0: 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Es como si algo estuviera pasando, personas en este momento que sufren de infidelidad. 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

0: Maestro, me estoy muy agradecido con usted, porque yo he sido muy escéptico y he visitado muchos lugares, gente muy charlatana. 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
2: Son las 7
3: y 38 minutos.
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2: Son las 7:45.

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0: Son las 8.
3: Con 5 minutos.
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0: las 8 y 12 minutos.
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2: Son las 8:15.
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2: Son las 8 con 29 minutos.
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2: Son las 9
3: y un minuto.
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Aquí está el apartamento, por si quieres alquilarlo. Yo me marcho en un momento. ¿Qué te pasa?

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0: las 9 con 19 minutos.
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0: Son las 9 con 19 minutos.
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2: Son las 9
3: y 31 minutos.
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0: las 9. 54 minutos.
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1: Gracias, Sol Ángel. Hoy estamos aquí en vivo y en directo con una persona que recibió el milagro, viene

0: con su familia, con sus hijos, agradecida, a darle gracias a Dios y a José Gregorio Hernández Cisneros por ese maravilloso milagro. Cuéntenos, doña Claudia, ¿cuál fue el milagro que recibió y de dónde viene usted?
1: Sí, doctor, yo soy de acá de Tuluá. La verdad, yo estaba padeciendo de una enfermedad que ni los doctores, los galenos me habían dado con qué era. Y estaba muerta en vida. Hasta que vine acá a su consultorio, eso sí, hice el tratamiento al pie de la letra, como usted me lo dijo. Y gracias a Dios y a ustedes, estoy ya totalmente mejorada, estoy con mi familia ya súper feliz. Estoy gozando de una nueva vida gracias a ustedes, doctor.
0: Gloria a Dios. Y su hijito también recibió el milagro porque él tenía problemas de demencia. ¿Ya se curó?
1: Sí, señor. También ya todo aquí está conmigo. Ya es un niño feliz, un niño que está gozando de su niñez como tal, doctor.
0: ¿Está contento, hijo?
2: Sí.
0: ¿Muy feliz?
2: Sí.
0: ¿Qué le dice? ¿Sí vale la pena visitar al doctor José Gregorio?
2: Sí, señor.
0: Vale la pena, ¿cierto?
2: Sí.
0: Bienvenidos todos y todos aquellos enfermos a este programa con Sol Ángel, quien les habla el doctor José Gregorio. Estaremos en un próximo segmento para darles a ustedes ese milagro verdadero, para entregarles en sus manos ese milagro verdadero.
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5: Son las 10, con 2 minutos.
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5: Son las 10
8: y 4 minutos.
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4: Son las 10:12.

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3: Son las 10:32.
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0: Las fases de la luna son fundamentales en la agricultura, porque su fuerza gravitacional influye en el movimiento de la savia, la humedad del suelo y el crecimiento radicular o foliar de las plantas. Y este miércoles 19 de agosto será el cuarto creciente. Las prácticas favorables del cuarto creciente: primero, descompactar el suelo; segundo, preparación de pilas de compost; tercero, sembrar plantas porque crecen rápido, son frondosas, jugosas como la caña, la guadua; cuarto, cosecha de hojas medicinales para terapias; quinto, los injertos deben hacerse entre cuarto creciente y la luna llena. Y aquí las prácticas no favorables: primero, no es conveniente abonar; segundo, no es conveniente podar; tercero, tampoco se debe deshiervar; cuarto, poco conveniente combatir plagas tales como hormigas y babosas. Cuarto creciente, que será este miércoles 19 de agosto en la agricultura.
1: Cuarto creciente. La savia se moviliza hacia la parte superior de la planta. Al incrementarse la luminosidad, aumenta el crecimiento, vigor, maduración y follaje. Se favorece la siembra de plantas frondosas, jugosas y fuertes: habichuelas, caña de azúcar, tomate, maíz, hierbas, los trasplantes e injertos. Los huevos recogidos y puestos a incubar nos proporcionarán una gran cantidad de gallinas. Los órganos reproductivos de los animales marinos aumentan gradualmente su volumen. El apareamiento de cualquier animal, realizar la castración en el ganado, cosechar plantas medicinales y aromáticas. No se debe realizar la poda, la siembra de esquejes o estacas, el abono de los suelos y la realización de procedimientos quirúrgicos u odontológicos en el ganado. El porqué del campo.
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3: Señoras y señores, bienvenidos. Reciban el saludo cordial y sincero de este hermano, este amigo de ustedes, Artemio, el psíquico, el vidente de nacimiento, el espiritista, pero también el curandero. Recuerde que estoy tratando sus males con plantas, con hierbas, pero también con oraciones fuertes. 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dinero no le rinde, su dinero no le luce, bueno, querido hermano, querida hermana, recuerde que en una consulta yo le voy a visualizar su aura y voy a decirle dónde está el problema, qué es lo que está pasando, oiga bien, qué es lo que está pasando con su vida, cuáles son los cambios que tiene que introducir en su vida. 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Y si usted me autoriza, inmediatamente voy a hacerle una barrida, voy a hacerle una limpia, voy a despojar el cuerpo de todo lo malo que esté afectando su vida e inmediatamente voy a canalizarle sus buenas energías para que usted salga de mi consultorio con el pie derecho, con la fe recuperada y con el ánimo totalmente recuperado de que ahora sí los buenos propósitos suyos se van a llevar, se van 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Me despido deseándoles lo mejor, salud, dinero y amor.
4: Son las 10:45.
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2: Son las 11:01.
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2: Te damos la hora en Robledo 840, conmigo cuenta.
3: Son las 11,
4: con 32 minutos.
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1: Te damos la hora en Robledo 840 conmigo cuenta.
2: Son las 11:39
3: minutos.

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2: Son las 12, con 2 minutos.
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1: Te damos la hora en Robledo 840, conmigo cuenta.
2: Son las 12.
3: Con 9 minutos.
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0: las 12
1: y 18 minutos.
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0: Son las 12
1: y 18 minutos.
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No sé dónde estás. Y esta carta la escribo no por ti, no por lo que eres. Tal vez por el pasado. Tal vez por las cálidas y sosegadas horas que tu locura o capricho me hayan regalado. Y si digo locura, no pienso en tu cabeza frágil, transmutable y voluptuosa. Solo pienso en los instantes en que de infernal pasión parecía tu corazón entregarse como deshojando uno a uno los pétalos de una rosa. O tal vez escribo para mí. Escribo para mi corazón. Escribo para mi alma. O escribo para mis sentimientos, que alguna compensación han de tener por haberlos feriado a cambio de vanidad y sufrimiento.

¿Qué quieres que te diga? ¿Que te quise como mujer? ¿Como un fantasma? ¿O como mi amante? Como mujer, Dios te premió con todos los encantos terrenales. Como fantasma, vagas por la vida, y tu vida vaga como un fantasma. Y como amante, medrosa y sin mañana. ¡Qué dolor decirlo! Pero mi alma fue para ti demasiado grande. ¿Sabes lo que es el alma? ¿Sabes dónde se aprende a vibrar, a gozar y a sufrir con el dolor, la alegría y la esperanza? ¿No lo sabes? ¿Pero acaso crees que existan parajes o tratados donde te enseñen a amar como hasta ahora nunca has amado? ¿Crees que conociendo a Sócrates, Platón o Aristóteles, tu alma se te ensanche y pueda simbrar como la mía te lo ha mostrado? Yo te digo que no. Cosas como estas solo se aprenden en las entrañas de la madre que nos concibió. Y mi madre me dio una esencia tan desaforada que para amarte mucha alma me sobró.

Perdóname esta carta, aunque sé que nunca la enviaré. Primero, porque no sé dónde estás. Y segundo...

0: las 12.
1: 59 minutos.
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0: Son las 12.
1: 59 minutos.

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3: Es la una.
4: Con 14 minutos.
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1: Es la una
2: con 21 minutos.

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0: Las 2:31.
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0: Las fases de la luna son fundamentales en la agricultura, porque su fuerza gravitacional influye en el movimiento de la savia, la humedad del suelo y el crecimiento radicular o foliar de las plantas.
1: Y este jueves 27 de agosto será luna llena.
0: Aquí les contamos las prácticas favorables en la agricultura. Primero, sembrar 3 días antes de la luna llena hasta 3 días después. Segundo, tiempo ideal para abonar. Tercero, dejar a la luz de la luna los preparados biológicos, hidrolatos, purines y agua para dinamizar más rápido. Las prácticas que no son favorables en la luna llena son: primero, no es conveniente trabajar la tierra el día de la luna llena. Segundo, prohibido podar. Tercero, no es recomendable picar o cavar cerca de las plantas. Y cuarto, no es recomendable regar excepto en sequía.
1: Más datos de la luna llena, que la tendremos este jueves 27 de agosto
0: en la agricultura.
2: Luna llena o plenilunio. La savia se moviliza hacia arriba y se acumula en tallos y hojas. La luna refleja la luz del sol a la tierra con la totalidad de su cara visible. Es el mejor momento para la cosecha de frutas y hortalizas de hoja, para la preparación de la tierra. La mejor época de siembra es 3 días antes de la luna llena hasta 7 días después. Fase lunar ideal asociada con el tratamiento de parásitos tanto en animales como en humanos, para remover el compost. Siembra de raíces y tubérculos. Ideal para abonar o fertilizar.

0: Sana, para la limpieza de hierbas competentes. No se debe realizar la poda ni riegos.
1: La luna en la agricultura.

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3: Son las 3
4: y 15 minutos.
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3: Son las 3
4: y 15 minutos.

0: las 3:31.
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4: 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Informa la química Naomi Cortés sobre la recolección de envases de agroquímicos.
5: Señor caficultor, vea pues, los envases de los agroquímicos no se queman y no se botan, se lavan, se guardan y se entregan en las jornadas de recolección del equipo de educación, porque el suelo se trabaja, no se contamina.

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0: las 4.
1: Con 24 minutos.
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0: las 4.
1: 30 minutos. 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
0: Son las 4.
3: 59 minutos.

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2: Son las 5 de la mañana. A las 5 de la mañana iniciamos Buenos Días Cafetaleros con esta música campesina. Año y medio lo escuchamos. Oiga pues, música campesina.

5 de la mañana ya con 3 minutos, 5-3. Y aquí están las hermanitas Calle, con la canción Quemé tus cartas.

5 de la mañana ya con 6 minutos, 5 de la mañana, 6. Estamos despertando. Buenos días, cafetaleros. Hoy con un especial de música carrilera. Turno para Sonia y Carlos. Y la canción El Errante.

0: Generoso, ya jueves 20, jueves 20 de agosto. De este día podemos compartirle con ustedes que se celebra el Día Mundial del Mosquito, Día Mundial para concienciar la importancia de prever los casos de enfermedades como la malaria, el dengue, la fiebre amarilla y el Zika. Estas enfermedades fueron descubiertas por un doctor británico. Tuvo una importancia crucial para la erradicación de estas enfermedades. Para muchas de estas enfermedades no existe vacuna ni cura aún, y por tanto la mejor arma para su erradicación es la prevención de las picaduras de estos insectos, de estos mosquitos. El Día Mundial del Mosquito es una oportunidad única para concienciar sobre el peligro de las enfermedades tropicales transmitidas por los mosquitos. Así que vamos a conocer hoy en Buenos Días Cafetaleros, pues plantas que sirven para erradicar los mosquitos y los zancudos. Escuchemos en Buenos Días Cafetaleros. Curas naturales.
1: Plantas que espantan los zancudos y los mosquitos de su casa. Conozca ahora mismo. Es posible unir lo útil a lo agradable y no siempre recurrir a agentes químicos nocivos para su salud. ¿Está interesado en este asunto? Conozca 6 plantas que alejan mosquitos y zancudos. 1. Lavanda. Más que una plantita que perfuma las habitaciones internas, en función de su aroma dulce, la lavanda aún deja todo más oloroso. Pero hay una tercera función para esta planta: acabar con la molestia de los mosquitos en su residencia. 2. Citronela. Otra de las plantas que alejan mosquitos y zancudos de su casa es la citronela, especialmente cuando se trata de zancudos infectados. Si se plantan cerca de otras plantas, la citronela también actúa como repelente natural. Si usted tiene la intención de explorar esa capacidad, lo ideal es apostar en la hierba del gato y en la cascada geranio. El efecto es aún mayor. 3. Menta. Todo lo que usted necesita hacer es plantar varias en su patio trasero para deshacerse de las hormigas de una vez por todas. Así, usted conserva la pureza de su jardín o patio trasero y no tiene la necesidad de tomar en cuenta los agrotóxicos. 4. Albahaca. El aroma acentuado de la albahaca es óptimo para evitar la presencia de mosquitos y moscas. Así pues, usted gana un repelente natural. 5. Crisantemo. Esta es otra de las plantas que alejan mosquitos y zancudos, pero la eficiencia del crisantemo también abarca el combate a las garrapatas, las pulgas, los chinches y las cucarachas. Rápidamente usted notará que su lugar quedará mucho más limpio y sin ningún rastro de estos agentes transmisores de enfermedades. 6. Romero. El romero también es un extraordinario modo de mantener la limpieza de su casa y hasta la distancia de los gatos de determinadas habitaciones. Lo que usted debe hacer es agregar algunas hojas de romero en el espacio para no permitir la entrada de los felinos. Esto sucede porque estos animales odian el aroma de la planta.
0: Si le gustó esta nota, pues entonces díganos a través del 315-592-1695. O si conoce alguna otra planta importante, también la podemos compartir en la programación de hoy para decirle a los oyentes que es el momento apropiado hoy día para tener conciencia de que hay que evitar la picadura de los mosquitos. Son las 5 de la mañana, 13 minutos, ya 5:14, se mueve el reloj, el tiempo, 5 de la mañana, 14 minutos. Y en la música está el trío La Rosa con la canción Zancudo Patilargo.

0: 5 de la mañana, 17 minutos, 5:17. Zancudo Patilargo lo teníamos con el trío La Rosa. Hoy es el día del mosquito y atención que el término mosquito es utilizado en la actualidad en casi todos los países del mundo. Su uso es tan generalizado que incluso las revistas especializadas en distintos aspectos de estos organismos llevan nombres como el de Mosquito News o Mosquito Systematics. Y se habla del Simposio Internacional sobre Ecología de Mosquitos, universidad que del nombre, seguramente del origen inmediato castellano o portugués, se deba sin embargo a la adopción que hicieron los autores ingleses y norteamericanos a comienzos del siglo XX. Picaduras de mosquito en la espalda, larvas de mosquito en aguas estancadas, el tema que les traemos a ustedes a esta hora, 5 de la mañana, 18 minutos, 5:18.
1: Un nombre que nosotros llamamos en el término pues científico, un nombre común, un nombre vulgar, que se le da a un grupo de organismos que se caracterizan porque tienen 6 patas, o sea, tres pares de patas, sí. Y tienen alas, por lo general son organismos muy pequeños. Esta característica los pone dentro de los insectos hexápodos y aproximadamente hay 3.500 especies.
0: ¿De mosquitos?
1: Algunos son de hábitos diurnos, algunos sí. Son de hábitos nocturnos. Tienen características, como es un grupo tan grande, tiene características morfológicas, de comportamiento y ecológicas muy diferentes.
0: Hoy es el Día Mundial del Mosquito. 20 de agosto.
1: En general, los mosquitos pertenecen a un grupo que se llama los culícidos, que se caracterizan porque tienen las alas, son alargaditas y tienen escamas. Entonces ya si nos metemos solamente en el grupito de los culícidos, ahí sí nos vamos para los mosquitos, ¿cierto? Los mosquitos o zancudos que llaman. Y ya es donde empiezan a hablar de la Aedes aegypti o de los anófeles que transmiten malaria. Y otros tipos de mosquitos que transmiten fiebre amarilla y virus, diferentes enfermedades.
0: 5 de la mañana, 19 minutos, 5:19. Buenos días, cafetaleros.
2: En Colombia y en más de 50 países del mundo tenemos el problema de las epidemias del dengue. Y el dengue es transmitido por estos mosquitos que se llama la Aedes aegypti. Pero no solamente la Aedes aegypti transmite dengue, también transmite zika, chikungunya y puede transmitir la fiebre amarilla. Uh-huh. O sea que es un insecto muy importante que va ganando en extensión, cada vez hay más zonas geográficas con el y ciudades con los mosquitos, se hace un problema grave.
0: 5 de la mañana, 20 minutos.
1: Es estratégicamente, evolutivamente, los mosquitos tienen unas estrategias para poder sobrevivir. Son muchos los mosquitos que se alimentan de animales, son más poquitos los que se alimentan del hombre. Hay unos que dentro de los animales se alimentan de aves.

0: Ellos se alimentan más de murciélagos. Lastimosamente, los que se alimentan de los humanos, por problemas coevolutivos entre el mosquito y un virus o un parásito, cuando nos está en contacto con el hombre, se nos da la enfermedad. Pero no quiere decir que el mosquito no va a buscar a una persona para transmitirle malaria, dengue o alguna otra enfermedad. Hay mosquitos que pican en el día y hay mosquitos que pican en la noche, ¿cierto? Los mosquitos que pican en el día, solamente las hembras son las que pican porque necesitan la sangre, algunas sustancias o proteínas de la sangre para el desarrollo de los huevos. Entonces, esto es muy importante que lo tengan claro.
1: ¿Qué?
0: Los únicos que pican en el, las únicas que pican son las hembras. ¿Por qué? Porque los machos se alimentan del néctar de las flores. Lastimosamente, algunas veces, cuando los mosquitos nos pican y tienen un parásito, un patógeno, ya sea un virus o plasmodio o algo, esa enfermedad, ese parásito puede transmitirse a los humanos y se nos da la enfermedad. La posibilidad de que un mosquito nos transmita una enfermedad tiene que estar muy relacionada también con el sistema inmune de nosotros, ¿cierto? Y un montón de condiciones fisiológicas para que nos dé la enfermedad, porque han habido brotes de dengue en Prado, aquí en Medellín, y no toda la gente se enferman unos y otros no. Si pensamos en Aedes aegypti, el que está tan de moda que lo podemos ver en las imágenes, que son negritos con rayitas blancas, los llaman mosquito tigre. Una hembra puede colocar entre 60 y 120 huevos.
2: ¿Qué emplean las secretarías de salud y en los ministerios? Echar insecticidas, pero es que el insecticida es muy dañino para los otros insectos, incluidos los insectos benéficos. Y llevamos 4 años hiperendémicos para dengue, o sea que el problema aquí es de salud pública. A partir de la bioingeniería, con el conocimiento que tenemos del problema de salud pública, que es el dengue, con el trabajo de los entomólogos que saben muy bien el comportamiento de estos mosquitos, hemos logrado un desarrollo completamente novedoso, completamente en frontera del conocimiento, que es tener unas trampas acústicas para poder combatir estos insectos.
1: 5 de la mañana, ya con 22 minutos, 5 de la mañana, 22. El tema hoy de los mosquitos. Vamos con canciones. Esta que traigo aquí del Dueto América, ¿con qué cara?

Son las 5 de la mañana con 25 minutos, ya 5:26, ya cambió 5 de la mañana, 26 minutos. Bueno, pasan los días de ese terrible temblor de tierra que vivió Colombia.

Bueno, esta es una de las canciones bonitas que se publican a raíz del temblor. Y hay noticias sobre el temblor, pero en torno a la caficultura, a los cafetaleros, a los cafeteros, porque Fedecafé reportó que las viviendas de 8.070 cafeteros fueron afectadas por el terremoto. En materia de infraestructura productiva, el gremio indicó que el sismo dejó daños en 4.713 beneficiaderos, de los cuales 707 tienen daño total y 3.740 daño parcial. 5 de la mañana, 28 minutos, 5:28. En medio de la oleada de donaciones y aportes para la reconstrucción de los territorios afectados por el terremoto del 10 de agosto, la Federación Nacional de Cafeteros, Fedecafé, entregó un primer reporte sobre el impacto del sistema en el sector. Informó que 10.460 caficultores contactados, 8.070 tienen sus viviendas afectadas, 709 con daño total, 6.902 con daño parcial y 459 viviendas están en revisión de infraestructura. En materia de infraestructura productiva, el gremio también indicó que el sismo dejó daños en 4.713 beneficiaderos, de los cuales 707 tienen daño total y 3.740 daño parcial. Cabe recordar que un beneficiadero es un sitio donde los caficultores transforman la cereza de café recién cosechada en grano verde seco a través de procesos industriales y artesanales. 5 de la mañana, 30 minutos, 5:30. A las 7 de la mañana en Café, Música y Noticias complementaremos más sobre esta información, sobre esta noticia. Buenos días, cafetaleros.

0: la 5.
1: 30 minutos.
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0: Son las 5.
1: Y 31 minutos.
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0: Son las 5
1: y 31 minutos.

0: Continuamos, buenos días cafetaleros. Estamos por estos días con este tema tan importante que nos tiene justamente Olga Lucía Duzán, que es profesional en seguridad y salud en el trabajo. Estamos con Johan, Nicolás, Camilo y Alejandro. Buenos días.
1: Muy buenos días a todos, Carlitos. Buenos días, compañeros. Buenos días, Olguita. ¿Cómo están?
2: Muy bien, muy bien. Buenos días, Olguita. ¿Cómo amanece? ¿Cómo están estas madrugadas?
3: Ay, muy bien. Feliz, feliz de estar aquí madrugando con todos ustedes. Muchas gracias por la invitación.
1: Qué bueno, Olguita. Hoy vamos a hablar sobre el primer paso, que consiste en comprometerse. Olguita, ¿en qué consiste este paso en sí?
4: Qué pena, pero yo creo que pues para los que de pronto no lo escucharon en el programa anterior, estamos hablando sobre un tema muy importante que es la debida diligencia en derechos humanos y ambientales, y habíamos tratado sobre los 5 principales pasos de la de esta DDHA. Entonces, como pegar un repasito de pronto, ¿cuáles son los 5 pasos que encontramos ahí, Olguita?
3: Listo, listo. Entonces, bueno, comencemos primero en qué es DDHA, que significa debida diligencia en derechos humanos y medio ambiente. Y en el anterior programa les estábamos contando que esta debida diligencia en derechos humanos y medio ambiente tiene 5 pasos, que el primer paso se llama comprometerse, el segundo se llama identificar, el tercero se llama abordar y remediar, el cuarto se llama dar seguimiento y el quinto se llama comunicar. Entonces, en el anterior programa le decíamos que íbamos a comenzar a hablar de cada uno de los pasos que tiene esta debida diligencia.
4: Bueno, Olguita, perfecto. Entonces creo que ahora sí podemos dar inicio con el primer paso, que sería entonces comprometerse, ¿cierto?
3: Sí, comprometerse. ¿Qué significa comprometerse? Significa que la cooperativa, los productores y todas las personas involucradas entienden que los derechos humanos y el cuidado del medio ambiente son importantes. No basta con decir que es solamente importante, también hay que demostrarlo con acciones. Y nuestra cooperativa tiene todas esas acciones que nos han venido o que hemos desarrollado más bien a través de los años que iniciamos con estas certificaciones, en irnos comprometiendo con cada uno de los pasos de la debida diligencia en derechos humanos y medio ambiente.

0: Esto significa que la cooperativa respetará a todas las personas, tendrá, cuidará los recursos naturales, promueve un ambiente sano de trabajo, y así como la cooperativa lo hace, también lo tienen que hacer nuestros asociados. Corregir las malas prácticas que se tienen al momento de la comercialización del café, o se puede decir de la recolección del café, o ahí quien me ayuda un poquito.
1: Sí, de pronto ahí, doña Olguita, de pronto el mal manejo de beneficio del café, todo lo que tenga que ver con el tema de trazabilidad, ¿cierto?
0: Sí, es así.
1: En ese caso es el tema como de trazabilidad, o de pronto digamos que cuando hay varios productores en una misma finca y todos utilizan el mismo como beneficio, ¿cierto?
0: Así es.
1: Entonces debería ahí en ese caso cada persona usar el beneficio como beneficiar por separado y obviamente vender por separado. Hay muchas partes en las cuales, como son familia, benefician todo junto, pero a la hora de sacar el café, obviamente lo separan por porcentajes iguales, ¿cierto? Sí. Esa es la cuestión, pero pues lo recomendable es que cada uno beneficie y venda por separado.
0: Exacto.
1: Para no tener problemas de trazabilidad a la hora de pronto de ventas del café, ¿cierto? Más que todo es con estas certificaciones, que es tan complicado en ese tema.
0: Sí, es así. Entonces el comprometerse también es el compromiso del cuidado del medio ambiente, con todo lo que nos refería Cami, en todo el proceso, en toda la cadena. El comprometerse también es que nosotros apliquemos nuestra política de debida diligencia en derechos humanos y medio ambiente. El comprometerse es que también nuestros asociados, cuando los invitamos a las capacitaciones, puedan asistir. Es para nosotros muy importante. Y esto que estamos haciendo ahorita también hace parte de ese primer paso, que se llama comprometerse, y es contarle a ustedes qué es la debida diligencia en derechos humanos.
2: Bueno, ahorita mencionaba un punto muy importante ahí, era cuando Café Norte realiza sus capacitaciones. Normalmente estas capacitaciones nosotros las hacemos por medio de los días de campo, de los talleres
1: informativos,
2: también por medio de nuestro programa radial, se realizan este tipo de capacitaciones. Entonces, pues cuando últimamente hemos estado realizando diferentes talleres veredales, no sé si de pronto los que nos están escuchando ya se haya realizado alguno cerca, pues de su zona, si no, pues estar pendiente, porque pues la idea es realizarlo abarcando la mayoría de las zonas posibles en diferentes partes de los municipios, para que tanto asociados como no asociados puedan asistir, caficultores o cualquier agricultor de la zona, pues para que esté más informado al respecto, porque pues esto no solamente es para los asociados de Café Norte, sino que también abarcaría a todo aquel que esté interesado, a todo aquel que se quiera comprometer pues en el cuidado del ambiente, en tener una finca autosustentable, en crecer como administrador en la finca. Son cositas que le ayudan, que esas capacitaciones siempre ayudan bastante. Bueno, Guita, no sé si de pronto tenga otro puntico que agregar ahí a ese primer paso, que es comprometerse.
0: Pues aquí estamos en ese compromiso. Estamos socializándole a todos ustedes que desde Café Norte tenemos todo para que nuestros asociados conozcan esta debida diligencia en derechos humanos y medio ambiente. La gente dirá, ay, pero ¿por qué me repiten tanto ese punto? Se lo repetimos pues porque resulta que en ese compromiso es lo primero que nos verifican, que nosotros sí realicemos la tarea de contarle a todos nuestros asociados qué significa este proceso. Y no sé si tienen mis compañeros alguna pregunta, aparte de ese primer punto que se llama el compromiso.
1: No, Olguita, pues en este primer punto de compromiso, no, hasta ahora todo muy claro. De pronto pues darle seguimiento pues al segundo paso, pues para que los oyentes que de pronto nos estén oyendo, valga la redundancia, pues obviamente pues les interese y se obviamente se informen de la debida diligencia de los derechos humanos y ambientales.
0: Entonces, ay, yo también tengo algo ahí para decirle, Camilito, ustedes lo decían ahorita y es muy importante.

0: destacar que se están enviando por el grupo de WhatsApp información que es valiosa, entonces es importante que la revisen, que la vayan guardando, que la tengan presente para cuando nos llegue la auditoría, pues diga, sí, ya me acuerdo de qué punto hablamos ese día o de qué nos compartieron.
1: Exactamente, Olguita. Obviamente toda esa información se está compartiendo por medio de redes, entonces para que todos los oyentes estén pendientes pues, de sus celulares. Listo. De todas formas, Olguita, pues entonces le damos al segundo paso, que es identificar, Olguita.
0: Uy, este paso sí es un paso larguito. Este identificar es un paso bien extenso, pero aquí en este paso quisiera que leyéramos la política que tiene la cooperativa que tiene nuestra cooperativa para que todos conozcamos esa política.
2: Deje de cierto, Olguita, ahorita estábamos, es algo que mencionó en el primer de los pasos, era que pues, Café Norte ha venido trabajando con el compromiso pues con respecto a las capacitaciones.
0: Ajá.
2: Y también con respecto a esta política. Pero yo me quedé pensando de cuál es la política que nosotros estamos manejando acá. Yo sí he visto mucho el cartelito por ahí, pero pues, ¿sabe que?
0: ¿Y dónde ha visto ese cartelito?
2: No, pues, la verdad lo he visto en diferentes partes. Por ejemplo, aquí en la oficina, tanto en la entrada, está en el televisor así grande. Me ha llegado al teléfono también por medio de los flyers, del PDF. En los fielatos, en los almacenes, lo he visto ahí en el televisor. Entonces, también es una invitación a los asociados cuando vayan a los fielatos, cuando vayan a los almacenes, miren el televisor. Muchas veces está ahí solamente como haciendo ruido y uno está en el fielato y uno no ve que llegue alguien a mirarlo o que se quede tallándolo como tal. Entonces, es importante tener eso, pues, esos punticos como vistos, ya que pues la política que maneja la cooperativa va muy comprometida con el respeto y la promoción de los derechos humanos, que pues declara su firme compromiso de ofrecer a todo su personal vinculado directa o indirectamente, incluyendo pues los asociados, contratistas, proveedores, clientes, en un entorno de trabajo libre de cualquier tipo de acoso o connotación sexual, así como de actos de discriminación, intimidación por razones de género, de raza, embarazo, religión, edad, discapacidad, apariencia física, orientación sexual, nacionalidad, opinión, origen social y étnico. Ahorita, y esto es algo muy importante, y es que pues por parte cultural, lo veo yo más como de parte cultural, se genera mucha discriminación. Digamos que no he tenido que ver mucho ese caso en las zonas que manejo, pero sé que ocurre, y es que digamos que las mujeres cuando están en época de cosecha o cuando ellas van a buscar trabajo, como que no les dan trabajo, dicen no, pero es que ella para coger café, ella para cargar, es que si le doy trabajo ya luego ya me toca que ir por el bulto de café. Entonces, ¿eso entraría ahí como una discriminación de género?
0: Claro, claro que sí. Y nuestra política contempla todo eso. Es que una política es como la norma que nosotros establecemos, ya sea una norma que establezco en mi casa, una norma que se establece en la empresa, y esas normas son de cumplimiento. Entonces ahí que está diciendo Café Norte, pues que nosotros no vamos a tener esa discriminación. Mas sin embargo, tenemos que tener en cuenta los trabajos que realiza cada una de las personas. No es lo mismo contratar una mujer para el levantamiento de carga que contratar un hombre para el levantamiento de carga. Tengan presente eso, es importante que no me lo dejen por fuera. No quiere decir que las mujeres no se contraten para el tema de la recolección del café, ¿cierto? Sino que también hay que decirle, bueno, vamos a recolectar café, pero en la medida en que usted pueda levantar esa carga. Lo más importante es la salud del ser humano.
2: Bueno, Guita, muchas gracias. Y bueno, continuando con lo de la política, el segundo párrafo dice: Café Norte prohíbe de manera categórica el uso de trabajo forzoso, así como cualquier forma de contrato involuntario o bajo coacción. De igual manera, está estrictamente prohibida la vinculación de menores de edad como medida para salvaguardar su bienestar y prevenir prácticas perjudiciales y vulnerables que vulneren sus derechos fundamentales. Quita este puntico de...
0: Pero no se me adelante porque este punto, pues sí hace parte del punto número 2. Terminémonos de leer la política, que yo ya sé qué pregunta me va a hacer con el tema del trabajo infantil.
2: Bueno, ya lo tenemos presente pues para más adelante. Vamos allá a volar, Joan y Nico me ayudan a acordarme de eso. Bueno, siguiendo con el otro, diría, como organización responsable y certificada, Café Norte se compromete a identificar, prevenir, mitigar y atender de manera oportuna cualquier impacto adverso en materia de derechos humanos y ambientales que pueda derivarse de sus operaciones. Se promueve un entorno laboral justo, condiciones dignas de trabajo y relaciones comerciales fundamentadas en los principios del comercio justo. Café Norte impulsa una cultura organizacional basada en los valores cooperativos, honestidad, equidad, vocación de servicio, ética, trabajo en equipo y responsabilidad ambiental, los cuales guían nuestras decisiones y acciones diarias.
0: Si usted se da cuenta, dentro de esa política que les acabamos de leer, contempla todos nuestros derechos humanos. Ahí se hizo una recolección de todos esos componentes que nos da la debida diligencia y fue plasmado en ese documento. Por acá me están diciendo que se me va a acabar el tiempo, pero así como para concluir, estamos en el primer paso, no, perdón, ya revisamos el primer paso, ajá, que se llama comprometerse, y nuestro segundo paso se llama identificar, y en identificar, pues le contamos que nuestra cooperativa tiene una política, y que esa política, llamada Política de Derechos Humanos y Sostenibilidad Ambiental. ¿Cómo vamos ahí? ¿Cómo va?
2: No, perfecto, Olguita. Entonces, ya empezamos a abarcar el segundo paso, que sería identificar. Ya en un próximo programa vamos a hablar más al respecto, vamos a profundizarnos más sobre este tema. Y, muchas gracias, Olguita.
0: A ustedes, gracias por la invitación. A mí me apasiona mucho este tema de contarles a todos en la cooperativa que no se les olvide que nosotros estamos a puertas de una auditoría, de una próxima auditoría, y que en esta auditoría pues nos van a preguntar, oiga, ¿tienen la política? ¿Sabe en qué consiste esa política? Y si usted desea tener la política, por favor solicítenosla. Nosotros se la llevamos impresa y usted ya la pone, la publica o la socializa también con sus trabajadores.
3: Bueno, y para que no se confundan de la otra política, que es la contienda electoral.
0: No estamos hablando de eso, Carlitos.
3: Ah, bueno, listo. Es de la política
0: de debida diligencia y medio ambiente. No nos podemos confundir.
3: Bueno, muchas gracias. Aquí en Buenos Días Cafetaleros, Olguita, como siempre, muchas gracias, muy querida.
0: Gracias, Carlitos, por la invitación. Gracias a mis compañeros del área de educación por invitarme y por tenerme aquí hablando de la debida diligencia en derechos humanos y medio ambiente.
3: Olga Lucía Duzán, profesional en seguridad y salud en el trabajo. Si tienen alguna inquietud, ¿hay alguna línea telefónica donde le puedan formular las preguntas? ¿Cuál sería?
2: Sí, Carlitos, nosotros manejamos directamente pues la línea de educación de Café Norte, que pues en este caso la encargada vendría a ser Daniela Vargas, que es la coordinadora de educación, que los que se quieran comunicar con ella, el numerito de teléfono es 317-363-7892, repito, 317-363-7892, Daniela.
0: Y pero Carlitos, yo también les quiero regalar el correo que tenemos desde el área de seguridad y salud en el trabajo, que es sst.cafenorte@gmail.com.
3: A ver, sst.cafenorte@gmail.com.
0: punto cafenorte arroba

0: gmail.com.
1: @gmail.com.
0: Sí.
1: Bueno, vamos a recordar el teléfono nuevamente, 317.
2: Así es, Carlitos. 317.
1: Sí.
2: 363-7892.
1: 7892. 317-363-7892.
2: Así es.
1: Bueno, muchas gracias. Continuamos con Buenos Días, Cafetaleros. En programas posteriores, mañana no se pierdan entonces otra intervención más, la tercera de este tema tan importante que traemos el día de hoy. Buenos días, Cafetaleros.
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4: Son las 5 con 51 minutos.
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0: la 5.
1: 54 minutos.
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1: Son las 6
4: y 7 minutos.
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1: Son las 6
4: y 7 minutos.
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0: las 6
1: y 11 minutos. Las fases de la luna son fundamentales en la agricultura porque su fuerza gravitacional influye en el movimiento de la savia, la humedad del suelo y el crecimiento radicular o foliar de las plantas. Y este jueves 27 de agosto será luna llena. Aquí les contamos las prácticas favorables en la agricultura. Primero, sembrar 3 días antes de la luna llena hasta 3 días después. Segundo, tiempo ideal para abonar. Tercero, dejar a la luz de la luna los preparados biológicos, hidrolatos, purines y agua para dinamizar más rápido. Las prácticas que no son favorables en la luna llena son: primero, no es conveniente trabajar la tierra el día de la luna llena. Segundo, prohibido podar. Tercero, no es recomendable picar o cavar cerca de las plantas. Y cuarto, no es recomendable regar excepto en sequía. Más datos de la luna llena, que la tendremos este jueves 27 de agosto en la agricultura.
2: Luna llena o plenilunio. La savia se moviliza hacia arriba y se acumula en tallos y hojas. La luna refleja la luz del sol a la tierra con la totalidad de su cara visible. Es el mejor momento para la cosecha de frutas y hortalizas de hoja, para la preparación de la tierra. La mejor época de siembra es 3 días antes de la luna llena hasta 7 días después. Fase lunar ideal asociada con el tratamiento de parásitos tanto en animales como en humanos, para remover el compost. Siembra de raíces y tubérculos. Ideal para abonar o fertilizar. Para la limpieza de hierbas competentes. No se debe realizar la poda ni riegos.
1: La luna en la agricultura.

En este día 20 de agosto vamos a felicitar los asociados de la Cooperativa de Cafetaleros del Norte del Valle que están de cumpleaños. Son ellos, atención, en el Águila, en San José del Águila, está Rubén Emilio Maldonado Patiño, de cumpleaños. Felicitaciones a Rubén Emilio Maldonado. En el Raizal de Argelia está de cumpleaños Luis Eduardo Velázquez González. Felicitaciones para Luis Eduardo Velázquez. En la cabaña de Ulloa, felicitaciones a la asociada Fabiola Vega de Mejía. Que Dios te bendiga y que cumpla muchos años. Igualmente también hoy felicitamos a Benedicto Gutiérrez Quiroga en la montaña de Ulloa. Felicitaciones a Benedicto Gutiérrez. También en la Robleda de Toro, felicitaciones al asociado Óscar Mariano Cardona Sánchez. Hoy, 20 de agosto, está de cumpleaños Óscar Mariano Cardona. Y en el Tamboral de la Unión, felicitaciones a Carol Viviana Marino Campo. En el Tamboral, Carol Viviana Marino Campo, que Dios te bendiga.

Bueno, y en este día de hoy, 20 de agosto, es el Día Mundial del Mosquito. ¿Por qué se celebra este día? En el mundo se notifican millones de casos de malaria, dengue y muchas de estas enfermedades con consecuencias mortales. Y es por ello que el descubrimiento de este doctor británico tuvo una importancia crucial para la erradicación de estas enfermedades tropicales como malaria, dengue, fiebre amarilla, inclusive ahora

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0: Así que es importante tener este día para crear conciencia de que debemos tomar todas las medidas para evitar ser picado por este mosquito. Por ejemplo, usar mosquiteros, repelentes. Día Mundial del Mosquito, una oportunidad única para concienciar sobre el peligro de las enfermedades transmitidas por los mosquitos.

Una canción muy apropiada para este día, de Peret, no me molestes, mosquito.

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1: Un saludo cordial para todos mis oyentes, para todos mis amigos, para toda la gente linda y querida que sigue escuchando este programa, que todos los días nos permite entrar en sus hogares, en sus corazones. 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
2: Y llegamos al final de Buenos Días Cafetaleros, la invitación para que a las 7 de la mañana estén informados con café, música y noticias. ¡Feliz jueves!

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0: Son las 6
3: y 28 minutos.
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0: las 6
1: con 34 minutos.
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2: Señoras y señores, bienvenidos. Reciban el saludo cordial y sincero de este amigo y servidor Artemio, el psíquico, el vidente de nacimiento, el espiritista, pero también el curandero. Recuerde que estoy tratando sus males, estoy curando sus males con plantas, con hierbas, pero también con muchas oraciones fuertes. 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Le han dicho que es un mal desconocido, le han dicho que es un mal incurable, le han dicho que es un mal postizo. 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
2: Hola, muy buenos días en este ya jueves 20 de agosto. Estamos iniciando Café, Música y Noticias. Muchas gracias a todos ustedes por sintonizarnos. Estamos también desde las 5 de la mañana con Buenos Días Cafetaleros en este nuevo día ya, 20 de agosto. Es el día 232 del año y le quedan 133 al 2026. La semana 34, la que estamos viviendo. Faltan 11 días todavía, le quedan 11 días a agosto y en 12 días llega septiembre. Empiezan los meses bre. En 12 días. Hoy es el tercer jueves del mes y el próximo festivo será ya en octubre. No hay más festivos en septiembre, el 12 de octubre, el Día de la Raza. Hoy que es el Día Mundial del Mosquito, Día Mundial de las Patatas Fritas, Día Nacional de las Víctimas de Accidentes Aéreos y sus Familias. El santo del día de hoy, San Bernardo. Y un éxito o una frase para empezar el día. El éxito no es la clave de la felicidad. La felicidad es la clave del éxito. Si amas lo que haces, tendrás éxito, lo dijo Albert Schweitzer. Hoy, luna menguante, estamos todavía en los últimos ya 8 días de la luna menguante. La próxima luna será, la próxima luna llena será el 28 de agosto, el próximo jueves, de hoy en 8 días. Y en un día como hoy falleció Joe Dassin, no, nació Joe Dassin, cantante estadounidense, francés también, fue un talentoso políglota. Llegó a grabar canciones en alemán, en español, en italiano, en griego, incluso en japonés. Además, por supuesto, del francés y del inglés. Él nació en 1938 y falleció el 20 de agosto de 1980, en un día como hoy, hace 46 años, de un infarto al miocardio, cuando él tenía 41 años. ¿Ustedes recuerdan la canción A Ti? Está también Y Si Tú No Has De Volver, Solo Puedo Mirar Atrás, inclusive una canción también a los mosquitos. 7:05 minutos en la mañana y vamos a conocer ya los titulares, pero antes les comento también el pico y placa. A ver, recordemos que hay pico y placa solidario en Pereira, en Cali también continúan el pico y placa solidario. En Pereira, hoy que es jueves, cédulas impares. Y en Cali, cédulas pares. Los impares, el 13579. Los vehículos que no deben transitar hoy en Pereira. 13579. Y mientras tanto en Cali, los pares, el 02468. Son picos en estas dos ciudades que se vieron tan afectadas por el terremoto. Estos pico y placas solidarios empezarán a regir desde las 6 de la mañana hasta las 7 de la noche. 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

amaneció su región, cómo está su vereda, cómo está su finca, qué necesidades tiene, si todavía tiene, ya le llegó el servicio de energía, cómo están las carreteras. 315-592-1695. Mientras tanto, estas otras noticias. Atención, presidente Abelardo, firma emergencia económica y actualiza cifras del terremoto. Es interventor de la nueva EPS, será imputado por homicidio culposo. ¿Qué donar y no donar? Guía para apoyar a las personas afectadas por el terremoto en Colombia. Han publicado una lista de lo que más se necesita, qué donar y qué no donar. Atención, ya se tiene el cálculo de las pérdidas por el terremoto en Colombia. Son aproximadamente 9.576 millones de dólares. Atención, el alcalde de Pereira, Mauricio Salazar, denuncia grave situación en el Parque Olaya. Dos siniestros viales terminan en tragedia, uno en Quimbaya y otro en Armenia, y dejan a dos familias en luto. El Cristo de Quimbaya, Quindío, que supuestamente bajó los brazos durante el terremoto, la imagen que impacta a Colombia. Cifras que deja el movimiento telúrico del 10 de agosto en el Quindío también se han publicado. Personas de buen corazón viajaron desde Obando hasta la vereda Coloradas de Cartago y entregan ayudas. ¡Qué bonito gesto! Presunto saqueo de ayuda humanitaria. Se ven unas imágenes aterradoras donde, antes de llegar a Buenaventura, un camión había sido enviado desde Nariño con ayuda humanitaria y, lastimosamente, según información recibida, el vehículo habría sido saqueado. Más titulares, tragedia en Cajamarca, motociclista murió tras ser arrollado por una tractomula. También habla el aeropuerto, el gerente del aeropuerto Matecaña de Pereira, habla de cómo está la infraestructura de la pista, el terminal y vías aledañas. Atención, Roberto Jiménez, alcalde de Dos Quebradas, dice que se acabaron las ayudas, se necesitan donaciones de primera alta, en la pradera alta de Dos Quebradas. Atención, Medicina Legal identifica a 314 víctimas del terremoto. Una llamada habría sido la trampa. Hallan sin vida joven mecánico en Santa Rosa de Cabal. Y excelente la presentación de la cartagüeña, la artista Belanova, en el programa Yo Me Llamo, del canal Caracol. Y también les tenemos la información de que la Federación de Cafeteros reportó que las viviendas de 8.070 cafeteros fueron afectadas por el terremoto. Todo esto en Café, Música y Noticias.

Son las 7 de la mañana, 11 minutos, 7 de la mañana, 11. Empezamos Café, Música y Noticias, actualizándolos de la información. Atención, entonces, el presidente Abelardo de la Espriella actualizó desde el Palacio de San Carlos el balance del terremoto del 10 de agosto. 314 fallecidos, 4.447 heridos, 262 desaparecidos y haber 154 personas afectadas, y anunció que hoy firmará el decreto de emergencia económica y social en Consejo de Ministros. El estado de excepción le permitirá emitir decretos con fuerza de ley, sin parar por el Congreso, con control automático de la Corte Constitucional, y puede durar hasta 90 días. Y con esta declaratoria creará el Fondo Milagro para canalizar recursos de reconstrucción y medidas de reactivación económica sin decretar por ahora impuestos. Sus cifras han sido consistentemente menores que las entidades oficiales. También es interventor de la nueva EPS, será imputado por homicidio culposo. La Fiscalía citó para el 24 de agosto a una audiencia de imputación por homicidio culposo a Óscar Gálvez Mateus, ex interventor de la nueva EPS.

0: por la muerte del menor Kevin Acosta. Ustedes recuerdan, en febrero, Kevin, de 7 años, sufría hemofilia y no recibía los medicamentos desde diciembre del año 2025. Según la Defensoría del Pueblo, luego de que la IPS que lo atendía suspendiera la entrega por falta de pago de la nueva EPS, también serán imputados el ex auditor Nelson Ramírez Plaza y dos funcionarias. El caso generó polémica porque el expresidente Gustavo Petro culpó públicamente a la madre del menor por dejarlo montar en bicicleta. Son las 7 de la mañana 13 minutos, 7 de la mañana 13, nos vamos con los oyentes, vamos a revisar el WhatsApp. A ver, que ya tenemos desde muy temprano oyentes. Dice por acá un oyente: hola, soy fiel oyente, busco pareja para una relación seria. Las mujeres interesadas me pueden escribir al WhatsApp 323-296-6309. 323-296-6309. Hay un hombre solitario que después del temblor tomó la decisión de que es mejor siempre estar acompañadito. 6 de la mañana con... No, 7 de la mañana con 14 minutos, 7:14. Vamos a ver aquí qué nos dicen los oyentes. Buenos días, les decimos a la audiencia. Buenos días, por acá también nos envían bendiciones. Buenos días, vamos a ver quién es el primer oyente que nos deja mensaje. La escuchamos a Cielo, desde Anzorano.
1: Buenos días, Carlitos, a Naomi y Jenny, de aquí a Anzorano, Cielo. Todo está calmadito, calmadito. Muchas ayudas, muchas ayudas. Gracias al Todopoderoso. Dios me lo bendiga en este día. Feliz día.
0: Bueno, también vamos a habilitar, muchas gracias a Cielo. Y vamos a habilitar la línea telefónica. Es que estaba aquí en modo avión, entonces por eso no nos entraban las llamadas. Las llamadas que ustedes nos quieren hacer, 315-592-1695. Muchas gracias a la audiencia. Y vamos con más información, con más noticias. Porque atención, ¿qué donar y qué no donar? Guía para apoyar desde Bogotá a las personas afectadas por el terremoto. Elementos básicos: agua potable embotellada, cobijas, sábanas, mantas, almohadas, colchonetas, toldillos, alimentos no perecederos, arroz, aceite. También están las pastas, enlatados Abre Fácil, granos como frijol y lentejas. Que no falte la harina, la panela, la leche en polvo, los suministros de primeros auxilios como tapabocas, gasas estériles, alcohol, guantes quirúrgicos y de látex, artículos de higiene personal, jabón de baño y ropa, champú, crema y cepillos dentales, toallas higiénicas, papel higiénico, pañales para niños y adultos, toallitas húmedas, crema antipañalitis, biberones, protector solar, máquinas de afeitar. Aquí sí ya vamos a decir lo que no debes donar, lo que no debes donar, que son los alimentos perecederos, alimentos destapados o comensados. No donar agua que en sus empaques registre embolladuras o golpes, filtraciones o colores y texturas extrañas. Medicamentos que se encuentren iniciados o con fecha próxima de vencimiento. No donar ropa usada. Según la norma internacional, no se recibe ropa usada. Para que no se les ocurra entonces donar estas recomendaciones que hemos dado. Alimentos perecederos, no aparecer con un pollo, por ejemplo, ni nada de carnes ni pescados, porque son alimentos perecederos. Alimentos destapados o comensados, agua que en sus empaques registre embolladuras, medicamentos que se encuentren iniciados o con fechas de vencimiento. Ropa usada no se debe regalar. Ropa interior usada, si la va a donar, si va a donar ropa, que sea nueva. Esa es la recomendación. 7 de la mañana, 17 minutos, 7:17, estamos en Café, Música y Noticias.
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0: Y ya se tiene el cálculo aproximado de las pérdidas.

0: te das por el terremoto, 9.576 millones de dólares. ¿De dónde saldrá el dinero para reconstruir? El plan del gobierno es sumar aportes del Estado, las donaciones y los aportes de las empresas. A los bancos, por ejemplo, les piden créditos a tasas más bajas y a las constructoras que donen sus utilidades para la edificación de vivienda. Realmente se necesita el aporte de todos para levantar el país. Hablamos de 27 mil viviendas destruidas, más infraestructura social entre escuelas, hospitales, carreteras. Hay más de 127 mil viviendas afectadas con daños más fuertes en Chocó, Valle del Cauca, Risaralda, Quindío y Caldas. Los aportes están fluyendo, la solidaridad por Colombia está llegando y sé que muchos más estamos aportando para la reconstrucción. De esta nos levantamos, es el mensaje que se da desde las autoridades.
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0: No olvidemos a los agricultores, los cafeteros. El Café reportó que las viviendas de 8.070 cafeteros fueron afectadas en el terremoto. En materia de infraestructura productiva, el gremio indicó que el sismo dejó daños en 4.717 beneficiaderos en Colombia, ¿no? En Colombia, de los cuales 707 tienen daño total y 3.740 daño parcial. En medio de la oleada de donaciones y aportes para la reconstrucción de los territorios afectados por el terremoto del 10 de agosto, la Federación Nacional de Cafeteros, FEDECAFE, entregó el primer reporte sobre el impacto del sistema en el sector e informó que 10.460 caficultores contactados, 8.070 tienen en sus viviendas afectadas, 7.709 con daño total, 6.902 con daño parcial y 459 viviendas están en revisión de infraestructura. En materia de infraestructura productiva, el gremio indicó que el sismo dejó daños en 4.713 beneficiaderos, de los cuales 707 tienen daño total y 3.740 daño parcial. Cabe recordar que un beneficiadero es un sitio donde los caficultores transforman la cereza del café recién cosechada en grano verde seco a través de procesos industriales y artesanales. Tenemos las 7 de la mañana, 20 minutos, 7:20, y vamos a invitarlos a que apoyen a Rifa Ciudad Cartago, estas empresas de la ciudad, el medio más eficaz para tener casa propia y carro nuevo. ¿Qué pasa con Rifa Ciudad Cartago? 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

0: 7 de la mañana, 20 minutos, 7:20. Por aquí nos envían una hermosa foto donde se ve un sol brillante en medio de un cielo azulito. ¿Qué nos dice el oyente?
1: Don Carlos, muy buenos días. Aquí en la sintonía reportando desde acá a la vereda del placer, yo, Jairo. Saludito a todos los oyentes. Y un solazo, don Carlos, pero bien, gracias a Dios. Saludos a todos los oyentes. Don Carlos, muchísimas gracias por las noticias y todo lo que nos da en la emisora, ¿yo? Don Carlos, muchas gracias.
0: Muchas gracias.
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0: Tenemos las 7 de la mañana 25 minutos, 7 de la mañana 25. Estamos en Café, Música y Noticias con la información. Atención que otra noticia que les traemos a ustedes, el alcalde de Pereira, Mauricio Salazar, denuncia grave, grave situación en el Parque Olaya Herrera. ¿Qué es lo que pasa allí? Para entender esta noticia y para darle la importancia, pues, como ha venido denunciando el alcalde de Pereira y todo el equipo periodístico de esta región, durante los últimos días el Parque Olaya Herrera se estaría presentando una gran situación, esto relacionada con la recepción de ayudas destinadas a los damnificados por el terremoto. Y oiga lo que dice el alcalde: no más ayudas para el Parque Olaya Herrera. Dice el alcalde que no caiga en una red de acaparadores. Escuchemos.
1: Familia, seguimos insistiéndole a las personas que están en el Parque Olaya y en La Libertad que se dejen reubicar, que le ofrecemos alimentación, dormida, atención médica. Pero hemos encontrado que hay personas que no son damnificadas y están allí haciendo negocio con esta tragedia. Miren esto.
2: Madre, ¿cómo va? ¿Y por qué no se van a un albergue? ¿No les gusta?
3: Mi casa no sufrió de nada porque soy arrendataria. Ya me entiendo, tú no vienes por su comida.
2: Ah, bueno, listo.
3: Ya entiendo. Almuerzo, me voy con mis niños.
2: Voluntaria para que se vayan a los albergues.
4: Ay, no. Muchas gracias, Dios las bendiga. Pero...
2: Hola, padre, ¿cómo estás?
5: ¿Cómo va?
2: ¿Tú eres víctima del sismo? ¿O se quieren quedar acá? Y las inclemencias del tiempo no importan. Y están los dos, ¿cierto?
6: Ah, madre, ¿y a usted le gustaría irse para un albergue?
2: ¿No? Sí, no.

0: no.
1: ¿Ustedes de casualidad estarían interesados de que los reubiquemos en otro lugar? Con techo, con comida, con salud, con colchones.
0: ¿Cómo estás? ¿Tú eres víctima del sismo? ¿Estás acá o no? Acabaste de llegar, estás de pasada. ¿Tú?
2: También.
0: Ah, bueno. Se desplacen hacia los albergues, donde tienen su techo, comida, salud.
3: Mami, nosotros no vamos a ir para allá, yo lo que hay enfermedad bastante. Muchas gracias.
0: Bueno, ¿y no te gustaría irte por un albergue?
4: No,
0: con el gobierno y con la alcaldía, pues te tienen allá techo y todo lo que necesites para estar bien. Vamos a un albergue donde allá le están garantizando su comidita, su techo, su dormida. Ya habilitaron nuevos albergues. Allá en la primera carpa, los que quieran pueden ir allá y allá se les activa la ruta.
5: Yo hago lo que es justo para mí.
0: Sí.
5: Porque yo sería ya muy pasada, pues, que yo me viniera a vivir acá. Mira, yo estoy, gracias a mi padre, yo tengo donde estar.
4: Rica
5: de lo que hay
0: acá. Está damnificado por el sismo acá.
6: No, reina.
7: ¿De qué hace acá?
8: No, es que yo voy para afuera.
7: ¿Sé qué hace acá y qué hace con carpa?
8: Ah, porque a mí me dieron carpa. No, es que a mí se me cayó un pedazo de la casa.
7: Yo estuve ahí a Mona.
8: Ya, allá atrás se me cayó.
7: Yo estuve en su casa, mi amor.
8: Se me cayó un pedazo. No, yo no estoy con carpa.
7: Yo se la conozco mucho y la respeto, y usted sabe que mi esposa y yo la respetamos y la queremos, pero no me gusta ver gente que no tiene la necesidad acá.
8: No, es que yo...
7: Un descaro de la vida lo que es bien. Se lo digo con todo el amor, descaro de la vida.
9: Oiga, es que se llenó de gente el parque Olaya Herrera de Pereira, gente que no le pasó nada y se fueron allá simplemente para que cuando llegue la gente a Pereira, la oficina, aquí están los damnificados. Y no, ellos no son, y están recibiendo las ayudas que verdaderamente podrían recibir los que sí la necesitan. Oiga, dice entonces el alcalde de Pereira, Mauricio Salazar, también ante estas presuntas irregularidades, pide difundir este video para que la ciudadanía conozca lo que estaría ocurriendo. Ante esta situación, sugerimos no llevar más ayudas directas al Parque Olaya mientras las autoridades verifican los hechos y las personas que permanecen allí y desalojan el lugar. La recomendación es entregar las donaciones exclusivamente en centros de acopio y canales oficiales para garantizar que lleguen a quienes realmente lo necesitan. No más ayudas para el Parque Olaya Herrera, no caiga, dice esta información. Y estamos en Café Música y Noticias, 7 de la mañana, 31 minutos. 7:31, vamos con los oyentes. A ver, en contacto, ¿qué nos dicen? Buenos días.
10: Buenos días, Radio Robledo. Bendecido día. Que Dios Padre derrame muchas y abundantes bendiciones sobre nosotros. Que el Espíritu Santo colme de gracia y de bendición a todas las personas que sufren los incrementos del terremoto. Pidamos a Dios Todopoderoso y Eterno que todos nos volvamos a Él, porque es lo que necesitamos, aferrarnos a las manos del Señor. Él nos quiso dar una nueva oportunidad. El día 10 de agosto, todos nacimos de nuevo. Todos celebraremos, todo 10 de agosto, un año junticos de haber nacido todos a la nueva vida que el Señor nos tenía reservados. Pidámosle a Él la gracia santificante de que nunca nos separemos de las manos de Él, que nunca nos alejemos de Él, que lo tengamos siempre en nuestro corazón, porque Dios es amor, Dios es misericordia, Dios es perdón. Y si Él quiso que no hubiera tanta mortandad aquí en el Águila, porque somos muy bendecidos por su gracia santificante. Padre bueno, hoy, en nombre de todos mis hermanos, yo te bendigo, te alabo, te glorifico por tantas y tan abundantes bendiciones que nos regalas, por el don de la vida, por nuestras familias, porque los que

0: quedamos y perdimos las casitas, estamos vivos. Gracias a tu honra, Señor. Sea la gloria y la honra para ti siempre. Que cada instante de nuestra vida te glorifiquemos, te alabemos y te bendigamos por esta oportunidad, Señor, que nos diste. Porque nos amas tanto, tanto, tanto, que en el águila no vio, era para que hubiera habido cantidad de mortandad. Todos los que vivimos ahí detrás del hospital, era para que nos estuviéramos contando el cuento. Pero Dios es amor y misericordia, pero Dios es bondad, porque Dios es ternura, y porque Él veía que sus hijos siempre, siempre estábamos con Él. Por eso recibimos toda la protección de mi Señor lindo. Gracias, Padre bueno. Te encomiendo hoy a todas las familias que todo lo perdieron. Te encomiendo hoy a todos los hermanos que están brindando ayuda a los que quedaron más damnificados. Padre celestial, bendícelos. Fructifica a cada persona de todo lo que dan. Fructifícalos, Señor, una y mil veces. Bendícelos por los corazones que tienen. A ti, Carlitos, muchas gracias por todo lo que nos regalas, porque tú también dedicas mayor tiempo a la gente que te necesita. Gracias, Carlitos, porque en ti tenemos un consuelo al escucharte, la emisora, que alegra el corazón de cada persona que nos tuvimos que alejar del pueblo. Gracias, Señor, a ti por tu bondad infinita, por tu misericordia. Perdona, Señor, tanta benevolencia, tanto pecado, tanto odio, tanta desigualdad que hay en el mundo. Ten compasión, pues, de nosotros y del mundo entero. Ahora te necesitamos, Padre bueno. No te alejes de nosotros. Queremos caminar contigo, queremos glorificarte, queremos alabarte. A todas las personas que me escuchan, todos los días cuando nos levantemos, démosle infinitas gracias a Dios por el don de la vida, porque estamos viviendo solo por Él. Por Él, por la honra y la gracia de Dios. Gracias a todos los que puedan escuchar este mensaje, y que vivamos siempre en una cadena de oración, pidiéndole a Dios por este mundo que está lleno de pecado, de desigualdad y de tanta cosa, y que Dios nos regaló una nueva oportunidad, y nos mostró cuán grande es su misericordia y su poder. Gracias a todos los que me escuchan. Bendícelo, Señor Dios Todopoderoso. Dale la paz y la tranquilidad que tanto necesitan, y que el Espíritu Santo derrame su gracia santificante sobre cada uno de nosotros, y la Virgen Santísima nos cubra siempre con ese manto maternal, como nos ama, y que siempre nos sigan protegiendo. Amén, así sea, amén.
1: Doña Ruby, muchas gracias desde el Águila, la voz del pueblo es la voz de Dios. Lindas palabras, muchas gracias.

0: Buenos días. Le decimos a Héctor Hernán Rodríguez. ¿Cómo está, Héctor?
1: Carlos, buenos días. Saludo cordial para usted, para todos los oyentes y Carlos, la ciudadanía en todos los sectores de este eje cafetero, reportando sintonía y con esos maravillosos mensajes. Carlitos, ahí le envié un audio de una entrevista que logré ayer en la Eucaristía de la Hora de Gracia Señora de la Pobreza con el padre Arturo Mejía, rector del Templo de San Francisco. Pero aquí con dos o tres temitas, Carlos. El alcalde de Cali dice que va a mirar desde el punto de vista jurídico legal por qué se cayeron las construcciones nuevas, qué pasó, qué falló. Y venga, el alcalde tiene que cuestionarse porque es que quien autoriza los permisos son las oficinas de planeación de cada municipio. ¿Qué está pasando? Y el llamado para el alcalde de Cartago, la alcaldesa encargada, y para los funcionarios de planeación municipal. Aquí afortunadamente no pasó nada, pero uno sabe, Carlos, que planeación municipal en Cartago es una cloaca. Hay gente que me dice ahí, son 21 escalones, por cada escalón hay que contar 10.000, porque cuando uno llega arriba, allá le dicen, bueno, ¿cómo?

0: la vuelta. Hay denuncias muy graves sobre planeación, no de ahora, desde hace 4 o 5 años. Entonces le compete es a los alcaldes y a los directores de planeación en cada municipio. Y referente, Carlos, al caso de ese niño Kevin Acosta, que falleció porque por negligencia médica, son 4 los implicados. El auditor de la nueva EPS, el agente interventor y 2 funcionarias. Y creo, Carlos, que se van a ir para la cárcel porque lo que dice la fiscalía es que es un homicidio culposo. ¿Cuántas personas están pasando necesidades, sufren humillaciones, tribulaciones por las enfermedades que tienen y porque les niegan las consultas, los medicamentos, los tratamientos? Vamos a averiguar aquí con algunos abogados si se puede hacer algo en vista de ese caso, Carlos. Y el otro casito, Carlos, es la señora que llamó ayer referente al hogar geriátrico La Emilia en Zaragoza.
1: Sí, sí.
0: Hice la consulta con un empresario y me dijo que averiguara cuánto costaba la fumigación, pero me dicen personas que trabajan en eso de la fumigación y erradicación de plagas, es que el insecticida que se utiliza o el elemento químico son los piretroides o piretrina, y como se trata de una población muy vulnerable que son adultos mayores y es un ente público el hogar geriátrico La Emilia, entonces hay que hacerlo por entidades públicas, Carlos. Porque primero hay que sacarlos de allí tal vez 1 día, 2 días, y luego fumigar lo que es los elementos para consumir los alimentos, para prepararlos, las camas, hay que asearlas muy bien. Entonces es un poco complicado.
1: Tal vez hasta cambiar colchones inclusive.
0: Sí, entonces estamos haciendo la gestión, por ahí me dijo un líder reconocido, esperemos que sea exitosa, que va a hablar con un dirigente político del Valle del Cauca que maneja la unidad ejecutora de saneamiento de Cartago, a ver si logramos, Carlos, que ellos hagan eso. Y ayer, Carlos, asistí al colegio de la presentación, que gentilmente ha prestado su auditorio, para que continúen los miércoles a las 12 del día, las Eucaristías, la hora de gracia a la patrona de Cartago, la Virgen de la Pobreza. Pero, Carlos, qué maravilla es ese sacerdote, el padre Aldúber Mejía. Ese mensaje, a pesar de esa dificultad de ver ese majestuoso templo de San Francisco hasta hace 2 semanas, hoy derrumbado, caído, destrozado, pero el mensaje, Carlos, en su homilía y a todos los fieles, reconforta, llena de alegría. En medio de su homilía, el padre logró un aplauso de más o menos las 150 o 200 personas que asistimos ayer, Carlos, y en la entrevista me dice que hay muchas personas del exterior, incluso tocó en la homilía el caso de un muchachito que fue alumno de él por allá en primaria, y hoy es un empresario en Dubái. Y ahí está atento, Carlos. Escuchemos la entrevista. Mañana de nuevo lo estaré llamando. Muchísimas gracias.
1: Hola, Héctor. Muchas gracias. Vamos a escuchar la entrevista con el padre Aldúber de la Basílica Menor, Nuestra Señora de la Pobreza. Aquí está.
2: Padre Aldúber Mejía, rector del templo de Nuestra Señora de la Pobreza. Padre, ¿qué concepto le merece que unas 100, 150 personas se hayan congregado hoy en esta hora de gracia a la patrona de Cartago, Nuestra Señora de la Pobreza, después de los problemas del terremoto del 10 de agosto aquí en el auditorio del Colegio de la Presentación?
3: Bueno, un saludo especial para todos los oyentes, mi cariño, mi gratitud a los medios de comunicación y a usted, Héctor, por su amor a la Virgen. Eso significa que yo desde que llegué al templo ese lunes, cuando ocurrió este terrible terremoto, yo vi todo en el suelo, yo vi siempre allí como los escombros, pero siempre le dije al Señor que estábamos de pie, porque nos dio la oportunidad de seguir, y nos dio la oportunidad de perseverar, y nos dio la oportunidad de que las cosas y los acontecimientos nos mueven, pero también nos tienen que servir para reflexionar en la fe, para madurar en ella y para agradecer los dones que Dios nos da. Es decir, que nosotros solo tenemos hoy gratitud. Eso es lo que los fieles vienen a demostrarle a la Virgen, que aunque su casa esté caída, ella sigue con nosotros, ella nos sigue abrazando y ella prefiere tener su casa en el suelo, pero tener a sus hijos bien.
2: Padre, el templo material con algunos desperfectos grandes, pero creo que llena de regocijo el templo viviente de cada uno de los feligreses que acudieron a sacar los escombros, que han estado pendientes de usted, de lo que necesita el templo, y hoy aquí en la Eucaristía.
3: Claro, esa es la iglesia viva, esa es la iglesia que somos todos los bautizados, los que tenemos fe, los que hemos sido lavados.

0: la sangre de Cristo, los que tenemos esa gracia de llamar a Dios papá, los que tenemos esa amistad con todo lo que Dios hace con cada uno de nosotros, con la creación, con todas las obras maravillosas. Es decir, que solo hoy delante del Señor le agradecemos toda esa bondad y todas estas personas tan atentas, tan pendientes de nosotros, de los sacerdotes, tan pendientes del templo, esa cantidad de personas que corrieron aquella convocatoria que hicimos el sábado y el lunes para retirar los escombros, es un signo de fe y es admirable. Me decía precisamente el vicepresidente, cuando llegó y vio esa cantidad de gente, dijo: ¿quiénes son todos estos? Y nosotros les dijimos: fieles de la Virgen, hijos de la Virgen. Y él quedó más admirado de ese acontecimiento que de la misma del mismo templo caído, destruido.
1: Padre, ¿de dónde sale esa resiliencia, esa energía, esa motivación para seguir adelante? Porque usted hoy en la homilía decía que al Señor no le gustan los tristes, los acongojados, los que están por allá como pensando en la dificultad, y menos a la Virgen. ¿De dónde sale toda esa energía suya, Padre?
0: No, de estar en sintonía. Es que precisamente yo le digo a los fieles: aquí está el Santísimo. Tenemos la Eucaristía aquí en este colegio que nos han prestado, que nos ha facilitado la Madre Rosana, de muy, muy generosamente nos ha querido ofrecer este lugar, y aquí al lado está la capilla del Santísimo. Ahí está la fuerza, ahí está la gracia, ahí está la vida, ahí está la esperanza, ahí está la razón de ser, de vivir, de actuar, de caminar y de luchar. Y enseguida estamos también en las manos de la Santísima Virgen. Ella es el seguro que nosotros tenemos para acercarnos al Señor, y con ella somos capaces de caminar. Es decir, que la tristeza de muchas personas que han perdido sus casas, que han perdido sus familiares, es comprensible, y los acompañamos y oramos por ellos, y trataremos también de darles la mano, porque la Iglesia es una. Pero nosotros, los que tenemos al Señor caminando a nuestro lado, tenemos que tener esa fortaleza y ese ánimo para levantar a los demás y para poder mostrar el horizonte, que siempre es el Señor con sus manos extendidas, amándonos y esperándonos.
1: Dice usted, Padre, que la Virgen es el seguro, y explicaba usted hoy en la Eucaristía que el lienzo de Nuestra Señora de la Pobreza estaba bajo escombros, que usted temía que tuviera algún desperfecto. No hay ningún rasguño, no hay ningún defecto. Entonces, ahí seguimos percibiendo el milagro de la Virgen, Nuestra Señora de la Pobreza.
0: Claro, es que la Virgen siempre, yo le he dicho a los fieles estos días, ella se cuida y nos cuida. Ella prefirió que su casa estuviera caída, pero que sus hijos estuviéramos bien, estuviéramos sanos. Y entonces, cuando yo le pedí al ingeniero que no me tocara a la Virgen ni a los que estaban allá rescatándola de los escombros, yo quise estar ahí para ver de primera mano lo que pasaba y lo que había. Y cuando yo soy el primero sorprendido en encontrar una imagen perfecta, reluciente, hermosa, en encontrar una imagen llena de lo que es el misterio, es que por eso tener fe nos ayuda a ver los misterios en detalles y en signos y en acontecimientos como el que hoy nos está sucediendo.
1: Decía usted con alegría que hay ese abrazo de la diócesis para con la Basílica de Nuestra Señora de la Pobreza, tanto Monseñor César Asíden Balbín como todos los componentes de la diócesis de Cartago. También creo que es muy motivante para usted, como el hombre que dirige los destinos de la Basílica Nuestra Señora de la Pobreza en Cartago.
0: Sí, claro, el señor obispo desde el primer momento estuvo ahí, y los sacerdotes me han brindado como un apoyo. Me pareció ayer interesante que nos reunió el señor obispo a todos los sacerdotes, y todos como con gusto, con alegría estábamos allí, y un par de sacerdotes me llamaron aparte y me dijeron: luche, no se enferme, no se eche para atrás. Me pareció como un signo de fuerza, de fortaleza, y que de alguna manera palabras de un hermano sacerdote nos animan también a nosotros. Entonces yo he sentido la ayuda, la compañía, la presencia de todos los fieles, de tantas personas que aman la Basílica. Es decir, yo estoy sorprendido de ver la Virgen cómo ha traído tantos hijos y tantos fieles a ella. Por eso les decía en la homilía que muchas personas de otros países me han llamado, se quieren vincular, pueden ser con aportes no tan grandes, pero con la generosidad y con el amor a la Virgen y a la Basílica. Todo eso es apoyo, todo eso es entusiasmo y todo eso es la Iglesia y todo eso es el amor a ella.
1: Padre, cuando celebramos la Semana Santa viene la Semana de Pasión y luego viene la Pascua. Mire, se presentó el inconveniente en la Basílica, pero usted nos decía hoy, a quienes asistimos a la Eucaristía, que todos los sacerdotes de Cartago pidieron que por qué no rotar cada 8 días la imagen de Nuestra Señora de la Pobreza por cada una de las iglesias para celebrar la Eucaristía. Es muy bonito ese gesto y creo que son cosas maravillosas y milagrosas de la Virgen aquí en la ciudad de Cartago.
0: Claro, los sacerdotes están también de alguna manera conmovidos por lo que nos ha pasado, porque ellos decían que bien o mal ellos tienen su iglesia, bien o mal su iglesia puede haber sufrido algún daño, pero menor. Pero cuando ven aquí la Basílica más destruida de alguna manera, más colapsada, entonces ellos abren sus manos. Y eso es una fraternidad que hay que admirar y que hay que agradecer. Claro, siempre nosotros vamos entre luces y sombras, vamos entre gozos y esperanzas, dice la Iglesia, caminando hacia cosas grandes y nuevas. Hay una fe positiva, hay una fe grande, hay una fe segura, cierta, de todos los fieles y de muchas personas que nos dicen, vamos a hacerla mejor y vamos a hacerla más linda para la Virgen.
1: Padre Alduber, muchas gracias por su mensaje que anima, que reconforta, que estimula. Así, aquí seguiremos atentos a las necesidades de la Basílica, a las necesidades de la diócesis y de usted como rector de Nuestra Señora de la Pobreza.
0: Dios le pague a usted, a los oyentes, mi bendición, mi ánimo, mi fortaleza, y que la Santísima Virgen a todos nos ama y nos cura con su manto de amor y de ternura.
2: Carlito, buenos días. Padre Alduber, la logré el día de ayer. Usted me dirá si está muy larga o la pasamos toda. Yo recorto el tema mío, que es el tema político. Buenos días.

qué linda nota la que nos ha regalado Héctor Hernán Ompe con el padre Asdúbar de la Basílica Menor Nuestra Señora de la Pobreza. Por aquí encontramos inclusive una llave para donar. La llave dice aquí: reconstruyamos nuestra Basílica Menor, patrimonio cultural y religioso de Cartago. La llave, si tienen el lapicero por allí, la pueden anotar, es el 83 600 727. Entonces, cualquier ayuda económica que pueda hacer a este número, 83 600 727, para la reconstrucción de la Basílica Menor Nuestra Señora de la Pobreza. Recordemos que también en Quimbaya hubo daños, también en la Basílica Menor recién nombrada allí en el municipio de Quimbaya, una enorme estatua donde está Jesucristo, que quedó gravemente afectado durante el terremoto que sacudió a Colombia el pasado lunes 10 de agosto. Las imágenes muestran cómo la figura fue bajando brazos mientras avanzaba

0: movimiento sísmico, el registro rápidamente comenzó a circular en redes sociales y provocó todo tipo de reacciones. El alcalde de Quimbaya, Juan Manuel Rodríguez, aseguró que no se trata de una imagen creada con inteligencia artificial. Dice y explicó que actualmente ingenieros estructurales se evalúan los daños ocasionados con el templo y en la monumental escultura. El Cristo mide 44,2 metros y está ubicado en la plaza principal. Por seguridad, las autoridades decidieron restringir el acceso y cerrar temporalmente lo que son establecimientos comerciales, la iglesia Jesús María y José. Jesús María y José llama a la iglesia de allí de Quimbaya. También enfrenta un escenario complejo. El templo había sido elevado recientemente por el Vaticano en la categoría de Basílica Menor y, según el alcalde, los daños podrían llevar incluso a considerar la demolición de una parte importante de allí, de esta estructura. Ahora deberán analizarse las implicaciones que tendría una eventual demolición y reconstrucción sobre la condición de Basílica Menor. El sacerdote Ferney, quien participó en las gestiones ante el Vaticano, ya estaría revisando las posibles alternativas. Son las 7 de la mañana, 54 minutos. 7 de la mañana, 54. Vamos a ver qué nos dicen los oyentes. 315-592-1695. Los oyentes a través del WhatsApp. Hola, buenos días, le escuchamos.
1: Buenos días, Carlito Rodas. Te habla Nilda de Quedecombia. Sí, Carlito Rodas. Lo que está viendo en el Parque La Libertad, claro que sí, Carlito Rodas, hay muchos que no tienen nada que ver, digamos, en el sentido que fueron damnificados en el terremoto de ya de hace ya más de 8 días. No, Carlito Rodas, no, es de verdad lo que dice nuestro alcalde Mauricio Salazar. No, Carlito Rodas, y hay mucha gente que son de la calle y han vivido todavía en la calle y siguen en la calle día y noche, y por más que se les diga si se llevan hacia algún sitio donde tengan una seguridad, un techo, ellos no les gusta eso, Carlito Rodas, porque esa es la vida de ellos, ese Parque La Libertad y las calles. Entonces, Carlito Rodas, si están aprovechando de la situación en este momento. Buenos días, Carlito Rodas, 8:40, conmigo cuenta.
0: Linda, hermosa, muchas gracias desde allí, desde Pereira, que nos dejan este mensaje. Otro oyente, buenos días.
2: Buenos días, señores, Radio Roble 840. Les llamo para informarles que la iglesia de Zaragoza también llevó el bulto, está casi que en el suelo, todo eso, hay que acabarlo de derrumbar para que lo tengan en cuenta. Y nosotros también necesitamos para la iglesia de Zaragoza. Muchas gracias.
0: No, en total es prácticamente, nos decía el señor obispo en la homilía del domingo, que de las 60 parroquias que tiene toda la diócesis de Cartago, de las 60, oiga, solamente 12 no sufrieron daños mayores. Pero imagínese la cantidad, no solamente aquí en la región, en Cartago, en toda la región, veredas, en el Roble, por ejemplo, hubo que ya hay que derrumbar la iglesia. Buenos días a todos ustedes y que tengan un excelente día. Los escucho desde el barrio Limonar. Muchas gracias. A ver qué nos dicen por acá. Dice aquí, por eso me identifico como Blanca la Dulce, a Blanquita. No sabemos qué ha pasado con la señora Ternura, que no nos ha vuelto a dejar mensajes, y cómo le fue en el temblor, para que también nos deje su mensaje. Otro oyente, muy buenos días, le escuchamos. Bueno, mientras que nos termina de escribir a través del WhatsApp, a ver, quiero saber cómo están los oyentes en las veredas, si ya les llegó la energía, qué sectores faltan porque les habilitan este importante servicio. Son las 7 de la mañana con 57 minutos, 7 de la mañana 57. Yo quisiera rendir un homenaje musical a Joe Dassin. Hace 46 años murió este joven cantante de 41 años de un infarto. Y esta

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1: Hermosa canción de Joe Dassin, A ti. Las 7 de la mañana con 59 minutos. En un minuto serán las 8.
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1: ¡Yole! 8 de la mañana, ya con un minuto. Buenos días a Blanquita la Dulce. La escuchamos, Blanquita.
3: El Señor le bendiga, Carlitos Rodas.
1: ¿Dónde se encuentra usted, Blanquita? Sí, ¿dónde se encuentra?
3: Yo en cualquier lugar del mundo.
1: En cualquier, ¿y qué mensaje nos quiere dejar, Blanquita?
3: No, pues para felicitarlos por el programa y saber de la señora Ternura, de Eddie Grisales.
1: Sí.
3: Y para saludar a Graciela Oando, Ancisa Muñoz, la familia Muñoz Oando, mejor dicho, en Oando.
1: En Oando, ya. Bueno, muchas gracias.
3: Que el Señor los bendiga, los ampare y los proteja. Y me alegro que estén bien, Carlito Rodas, y que el Señor los bendiga.
1: Uy, muchas bendiciones a usted también por su
3: carnet. Por el programa.
1: Muchas gracias. Aquí les acompañamos, la emisora de Café Norte, la emisora de la caficultura, acompaña a todos los oyentes de la región, porque finalmente somos una familia tan grande que abarca Eje Cafetero, Norte del Valle, departamentos como Caldas, Risaralda, Quindío y Chocó. A la gente del Chocó, nuestro abrazo solidario, porque allá todos los días está temblando. Recuerden, el Sismos Colombia presenta alrededor de 80 sismos diarios, de mediana intensidad, de pequeña intensidad, pero tiene mucha actividad esa placa que ya

llama la placa de Nazca, que está en el Océano Pacífico, metiéndose al continente y choca contra la placa suramericana. Y gracias a ese choque que se ha generado desde miles, millones de años, existen nuestras montañas. Y por eso los temblores. Por eso también tenemos que bendecir nuestras montañas, porque la montaña es la que produce la comida. 8:03, tenemos aquí el mensaje de la hoja verde al natural.

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0: Tenemos las 8 de la mañana con 8 minutos. Muchas gracias a todas las personas que nos han llegado aquí algunas ayudas para los oyentes. Tenemos unos medicamentos que vamos a entregar a la gente y también a don Enrique Lancheros también por su mercado para compartirlo con las personas que más lo necesitan. Don Pablo Herrera, un adulto mayor que vive solito porque su esposa recientemente falleció, sufrió afectaciones, le cayó una teja a la única nevera que tiene, esa caída le dañó la puerta a la nevera. Él quiere, si alguien le dona una neverita de segunda, o si se la vende baratica, porque su sustento, él es solito y no vive nomás de la ayuda que le da el gobierno del adulto mayor. Si alguien tiene una neverita por ahí de segunda, una nevera puede ser pequeña, para donársela a don Pablito Herrera, pues con mucho gusto se comunica con nosotros, 315-592-1695, y le hacemos llegar esa neverita a Pablito, que la necesita tanto. Él mismo cocina, él mismo hace su almuercito, es un hombre muy activo, ustedes lo recuerdan, vendió jugos allí en el sector de San Francisco por muchos años, pero ya la edad, 82 años, imagínense. Muy trabajador, lo conocíamos desde la época de mi padre, muy trabajador, Pablito. A ver, ¿qué nos dicen los oyentes? Buenos días. A ver, otro oyente que nos deja un mensaje.
1: Carlitos, buenos días, ¿cómo están? Sí. Carlitos, por acá habla con Gloria Ramos de acá del Embal. Nosotros estuvimos 8 días sin servicio de energía. El lunes nos colocaron la energía y el internet lo organizaron apenas anoche. Pero hay un sector en el Embal, el propio Embal y el Requinto siguen al oscuro. Entonces a ver si por medio de la emisora, claro que es entendible porque pues hay muchos municipios que están al oscuro. Pero sí, acá en el Embal están al oscuro todavía y en el Requinto.
0: Bueno, ahí está. Gracias, muchas gracias por contarnos cómo está su comunidad. Eso es bonito porque es la gente ayudando a la demás gente, los que no tienen voz, la voz de los que no tienen voz. Y ustedes haciendo esa labor periodística también, los oyentes. Juntos hacemos aquí café, música y noticias. Saludamos a don Germán Sanabria, el papá de Dieguito. ¿Cómo está don Germán? ¿Cómo le fue en el temblor?
2: Pues buenos días, don Carlos. Pues digamos que bien, porque estamos paraditos todavía. Pero siempre fue difícil porque la dificultad que tuve para sacar a mi hijo a la calle fue
0: impresionante. Me imagino.
2: Sí, señor.
0: ¿Y usted solo?
2: Estaba con mi esposa y entonces lo que hice fue, pues, arrojarme encima de mi hijo y que bueno, que cayera encima de mí. Y mi esposa se puso brava.
0: En ese momento de angustia, me imagino.
2: Sí, un momento muy difícil porque, pues, un niño que no se puede ni mover. Y ella, pues, bien delicada, ay, sí, peor. Pero bueno, Dios nos dejó de ir otro ratico.
0: ¿Y qué sufrió su vivienda?
2: Afortunadamente, gracias a Dios, nada. De pronto lo de la tiendita, sí cayó muchas cositas, se...

0: cayeron al piso, algunas cosas se perdieron, pero pues nada, que no se fue a recuperar. Pero en la casita, gracias al Señor, no nos sucedió nada.
1: Gracias a Dios, ole, don Germán. También lo teníamos en la mente, pero estas incomunicaciones en las que nos vimos sometidos también, porque también cayó la telefonía celular, la comunicación, y ante la emergencia también, pero siempre estábamos pendientes también de saber de usted, don Germán, recordando a los oyentes que a través del número le pueden todavía enviar sus ayuditas para que don Germán surta su tienda, que nunca faltan las personas de buen corazón.
0: Ah, claro que sí, don Carlos, mi Dios les bendiga por tenerme en cuenta, y igual muy agradecido porque siempre me tienen ahí en cuenta con todo. Pues uno diario pide a Dios para que todo nos vaya bien. Desafortunadamente mucha gente está sufriendo y un dolor muy duro, y nosotros pues aquí seguimos en la lucha y lo que Dios quiera con nosotros.
1: Bueno, recordemos el teléfono de don Germán, 321-744-4146, 321-744-4146. No solamente también el que pida ayudar, sino que el que quiera saludar a don Germán con su hijo Dieguito, con su esposa, lo pueden hacer allí en el barrio El Trébol de Cartago.
0: Claro que sí, Dios los bendiga. Yo muy agradecido, don Carlos, porque siempre me han tendido la mano y ahí vamos echando para adelante y con ganas de seguir viviendo.
1: Juntos salimos de esta. Listo, don Germán, un abrazo.
0: Igualmente para todos, Dios les pague por tenernos en cuenta. Dios los bendiga.
1: 8 de la mañana, 15 minutos.
2: Buenos días, don Carlos, ¿cómo amaneció? Espero que esté bien, don Carlos. Si entra este mensaje, me habla para informarle por WhatsApp. ¿Cómo está el corregimiento San Isidro? Habla Nelly Ruiz de Gabriel Crucero. Gracias, porque es que estaba la señal mala y no había reportado lo que pasó en San Isidro y cómo está la vereda del crucero debido a que apenas llegó anoche la energía por acá. Gracias.
1: Hola, muchas gracias. Ustedes haciendo la labor de periodistas, reporteros del campo, muchas gracias, para que también le cuente al mundo cómo está esa vereda, qué necesidades tiene. Muchas gracias. Otro oyente.
3: Buen día, mi nombre es Héctor Salazar y quiero agradecerle a Radio Robledo y a la señora Dora por las 3 cajas de Valsartán que nos donaron. Muy amables, que Dios los bendiga por tan bella labor.
1: De eso se trata, muchas gracias, de hacer tener una radio que sirva a la comunidad. Buenos días, de pronto me pueden colaborar con un mercadito, pero no me vaya a sacar al aire. Tengo mi esposo hace un año en casa, muy enfermo, nos dice un oyente por acá. Buenos días, con la buena voluntad de los oyentes que quieran acompañar a este pedido que hace esta oyente. Hola, dice, mi nombre es Ángela Gallego, del municipio de El Águila. Es para pedirles el favor de exponer un caso sobre el servicio de energía en las veredas de Montecristo, Llano Grande, ya que las cuadrillas de Celsia no han hecho presencia para ver las afectaciones que ha dejado el terremoto el pasado 10 de agosto. Imagínense, ya han pasado más de 8 días. Mejor dicho, el lunes que viene son 2 semanas que podrían estar sin energía. Se hicieron los reportes y no se ha visto ni siquiera revisando. En la vereda La Ribera, los postes están partidos a la mitad, el transformador está colgando y no llega la presencia de Celsia. A ver, y nos envían justamente, sí, una imagen donde muestra la situación tan crítica por la falta de energía. Imagínense, los oyentes sin poder cargar el celular. Otro oyente que nos deja mensaje, muchas gracias, buenos días. Buenos días. Y por acá vamos a escuchar este mensaje que viene de Café Norte.
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0: Bueno, son las, ya tenemos las 8 de la mañana, 18 minutos, 8 de la mañana, 18, para las personas que tenían asegurada su casa, las personas que tenían un seguro contra terremotos, va este mensaje, vamos a compartirlo, lo hace una empresa inmobiliaria. ¿Qué nos dice? ¿Qué consejo le da?
1: ¿Cómo reclamar el seguro si su vivienda sufrió daños por el terremoto? Lo primero es que no empiece a reparar todo inmediatamente. Tome fotos y videos de todos los daños, siempre y cuando sea seguro ingresar. Eso es importantísimo. Segundo, revise qué póliza tiene. Puede ser un seguro que usted contrató, uno que esté asociado al crédito hipotecario de la vivienda. Pregunte en la administración de su conjunto qué seguro tiene contratado con las áreas comunes, pero ojo, porque no todos cubren lo mismo. Algunos cubren la estructura, otros cubren también muebles, electrodomésticos y hasta la parte interna de los apartamentos. Y ojo con esto, no se demore en reportar. La ley establece en principio 3 días hábiles después de que usted tiene el siniestro para hablar con la aseguradora. Y si los 3 días ya pasaron, eso pues tampoco significa que automáticamente perdió el derecho a reclamar. Pero sí debería reportarlo cuanto antes. Ellos le van a decir qué necesitan y cómo van a valorar los daños. No dé por perdida la cobertura sin revisar primero su caso y su póliza. Y mientras hace la reclamación, guarde absolutamente todos los soportes que tenga. En resumen, no se apresure a reparar, documente los daños, revise su póliza y contacte inmediatamente a su aseguradora o a la administración.
0: Bueno, esto, recordemos, es para las personas que tienen un seguro contra terremotos de daños en sus viviendas. Esto en Café, Música y Noticias.
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Tenemos las 8 de la mañana, 21 minutos, 8 de la mañana, 21. Un oyente nos llama y nos dice que cuándo, si sabemos cuándo, habilitan el servicio de atención de la empresa Movistar. No sabía que no estaban atendiendo aquí en la carrera quinta con calle 12. Esperamos a ver si vamos a buscar.

0: en qué comunicado dice Movistar en cuanto a la atención. Dice por acá, bueno, muchas gracias a la dama que nos llamó, 8 de la mañana, 23 minutos, dice, buenos días, para informarles que desde el día del terremoto estamos sin energía, también por acá en la tribuna, el transformador quedó colgando. Bueno, muchas gracias por su denuncia, vamos a colocarlo en nuestras redes sociales. Dice otro oyente que nos deja un mensaje.
1: Y este medicamento que acabo de enviar es para regalar. Sí. Entonces, eso se llama un inhalador y es costosito. Entonces, para que usted lo coloque ahí, de pronto alguien que lo necesite.
0: Ah, bueno, un inhalador. La persona que lo vaya a necesitar nos muestra la fórmula, nos muestra la fórmula. Muchas gracias a la oyente, gracias, gracias miles. Si alguien de buen corazón me desea colaborar y amarme, llamarme al interno, no sé para qué será, en línea, 315-653-3608, pero no dice para qué quiere que la llamen, a ver si nos puede comunicar. Bueno, buenos días, por acá amaneció mi casa, es de Guadua, toda, pues mi esposa y todos estamos muy bien, gracias a Dios. El potrero fue que se partió. Gracias y que Dios los bendiga. En las casas de Guadua, la Guadua es muy resistente a los sismos, es elástica. Además que uno se siente mucho más seguro. Yo si voy a una finca y veo que tiene guadudita y que tiene bareque, me siento muy seguro. Bastante, me siento mejor con estas casitas que son las típicas, porque son las que tradicionalmente están diseñadas para nosotros que vivimos en una zona sísmica. Dice, para lo del mercadito, el 316-653-3608. Otro oyente que la escuchábamos aquí antes de finalizar, Café, Música y Noticias. Buenos días.
2: Hola, Carlos Roda, buenos días. Para participar en Mañana Ligeras, Carlito Roda, regalen.
0: Ah, bueno, Dieguito, hoy es jueves de tango, así que los oyentes, prepárense porque les vamos a tener, es un programa muy especial para este jueves. Y les sacaré el audio ahorita que comience el programa. Buenos días, en La Diamantina. Una parte de viviendas están sin energía. Se cayó la línea. Muchas gracias. La Diamantina. A ver si la tienen en cuenta también los amigos de Celsia. Muchas gracias por todo el trabajo que realizan. Lo del mercadito, me aclaran aquí, 315-653-608. Pero yo creo que ahí le falta un número. 315-653-608. Si está bueno, ahí le compartimos a los oyentes. Muchas gracias por sintonizarnos. Somos Robledo 840. Los esperamos en la emisión de Noticias del Mediodía. Y en cualquier momento, si sucede algo extraordinario, también lo estaremos compartiendo. Recuerde que por estos días las autoridades están pendientes de que por las réplicas, son 15 días, que más o menos 3 semanas después del terremoto, donde hay que tener mayor atención. Así que no estar preparados para lo que pueda suceder, no olvidar tener su radio con pilas, estar pendiente que no falte el agüita almacenada, y no está por demás tener una linterna también, que es muy importante. Afortunadamente los celulares hoy en día tienen este servicio de la linterna. Muchas gracias por sintonizarnos. 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
3: 8 de la mañana, 29 minutos, 8:29. Estaremos con el siguiente programa, Maravillas de la Salud. Y más adelante estaremos con Diego. Son las 8 de la mañana, 28 minutos. 8 de la mañana, 28. Escuchemos a continuación entonces Maravillas de la Salud.
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4: Tenemos las 8 de la mañana, 34 minutos. 8 de la mañana, 34. En unos minutos estaremos con el siguiente programa.

0: 8 de la mañana con 37 minutos, 8 de la mañana con 37. A continuación, los astros y su destino.
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0: Bien pueda, Juan Diego, lo escuchamos con Los Astros y su Destino.
2: Don Carlito, muy buenos días para usted y para todos los oyentes que a esta hora de la mañana de este día jueves están sintonizando Astros y su Destino. No olvide que todos los días estamos a través de los micrófonos de esta prestigiosa emisora llegando a cada uno de ustedes para poderles brindar la orientación, el consejo, la mano amiga, esa mano que necesita usted para poder orientarse, poder guiarse, poder de pronto salir adelante, lograr cosas positivas, salir de ese abismo de tristeza, de melancolía, de situaciones adversas o contrarias que usted esté viviendo. Yo sé que hay muchas personas que están en una situación difícil económicamente, el dinero no rinde, el dinero no luce, no abunda, no multiplica, se va como agua entre las manos, como lo vemos el cigarrillo. Pero muchas veces no sabemos cuál es la situación, cuál es el percance, y muchas veces pueden ser causas negativas, causas oscuras, sobrenaturales. Mire, cuántas personas que de la noche a la mañana perdieron todo por causa de una envidia, por causa de una persona malintencionada, una persona negativa, una persona que realmente por rabia o rencor, sin saber usted qué fue lo que le hizo a esa persona, le hizo algo para que usted se viera afectado, perjudicado y comenzara a fracasar. ¿Cuántos empresarios, personas que realmente iniciaron un negocio que estaba de pronto viéndose frutos, quedaron de pronto en la ruina? ¿Por qué? Por causa de energías malas, causa de un mal oscuro, un mal sobrenatural, una brujería, una hechicería. 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Entonces, no sé, cuéntele usted a su hermano, al tío, al primo, al abuelo, al familiar, que si necesita de una ayuda, estamos ahí. Siempre hemos estado en ese hotel, visitándolos, acudiendo a ayudarles, a que usted encuentre la solución a ese problema. No olvide entonces que tiene la oportunidad de descubrir qué pasa con su vida. Por eso hoy voy a responder una pregunta que me han enviado, que me causó mucha curiosidad, sinceramente, en el día de hoy. Esta mañana la recibí como a las 7 de la mañana, y dice lo siguiente: Juan Diego, le estoy hablando desde Anserma Nuevo, y quiero saber qué es lo que está pasando con mi vida, ya que últimamente me he sentido muy mal, he sentido cosas que realmente antes no sentía, mantengo con mucho dolor de cabeza, pero también he comenzado a ver fracasos económicos. La verdad, tenía una buena situación laboral y económica, ahora no me da ganas de trabajar, no siento ganas de hacer nada, mantengo aburrido, ese dolor de cabeza que mantengo, ese malestar en el cuerpo. O sea, se están presentando una situación bastante difícil y quiero saber si esto es algo bueno o lo malo, porque estoy perdiendo todo. La verdad, siento que voy de para atrás en vez de para adelante. Mi fecha de nacimiento, el 11 de noviembre de 1974. Y mi nombre es Wilmer. Don Wilmer, escúcheme muy bien, usted que me está sintonizando ahí en Anserma. Yo sé que hay muchas situaciones que de pronto uno dice, ¿por qué siento aburrimiento? ¿Por qué me siento desesperado? ¿Por qué me siento intranquilo? Uno muchas veces de pronto vive vivir una situación de esa porque uno tiene de pronto situaciones económicas difíciles, tiene deudas, tiene problemas con la

0: pareja. Pero según lo que usted me cuenta, usted no tiene ningún problema económico, ningún problema de la pareja, no tiene un problema que de pronto usted está afectado porque de pronto tiene alguna deuda o porque esté viviendo una situación difícil. Usted vive bien, pero mire que de un tiempo para acá usted está sintiendo mal. Eso le voy a ser muy honesto, lo que pude ver. Usted lo que tiene es una causa oscura y sobrenatural por parte de alguien que no quiere verlo bien y lo quieren perjudicar, es para que usted fracase, para que usted pierda todo. Esto se ve que viene por parte de un familiar suyo y yo veo que es por parte de un primo. Yo veo que este primo le pidió un favor a usted, usted de pronto no se lo hizo, no porque no haya querido, no porque es irresponsable y no le iba a pagar ese dinero que le pidió prestado, aunque no era mucho. Yo veo que no era poco, pero usted lo hizo más que todo porque sabe que no es una persona de confiar. Esta persona se valió de algo negativo, algo oscuro y sobrenatural, le hizo algo para perjudicarlo y mire las consecuencias. Ahí está viendo que si uno no hace favores, malo. Si hace favores, también malo. Y aquí yo veo que hay que tener cuidado porque usted está siendo víctima de un alumbramiento a través de candelas de color negro. Eso es lo que está afectando. Yo le recomendaría que me visite lo más pronto posible en Cartago. Tráigame la corriente de orina en ayunas. Frótese un algodón con alcohol por todo el cuerpo. Ese algodón me lo trae. Y yo le muestro a usted lo que le está haciendo ese primo, para que se aleje de esa energía negativa, porque si no, eso lo va a destruir, lo va a perjudicar, lo va a dejar en una cama o con dificultades de suerte, economía, y lo va a dejar en una pobreza. No olvide que nosotros ayudamos, servimos y colaboramos para que ustedes puedan salir adelante. Tenemos protecciones, resguardos, hacemos conjuros, ceremonias espirituales para poderles ayudar a solucionar cualquier problema. 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Contamos con WhatsApp, señores, ustedes pueden hacer las preguntas al WhatsApp. Les estoy regalando durante estos días consulta, un adelanto gratis a través del teléfono. Ustedes pueden hacer la pregunta, la inquietud, la inconformidad, la duda que tengan. 320-686-1341. No olvide que si usted quiere recibir un numerito de cuatro cifras, lo puede hacer comunicándose, me dan su nombre, o si no me quieren dar su nombre, me pueden dar un seudónimo, si no me quieren dar un seudónimo, no importa, me regalan solamente la fecha de nacimiento y le digo el día de suerte con el que va a jugar, el color y el número de suerte, para que ustedes puedan ganar y me den un testimonio, una recomendación. No olvide que todos los días pues estamos dando recomendaciones, ayudas espirituales, ayudamos con lo que es la parte numerológica, ayudamos a través de lo que es el estudio espiritual, a través de lo que es los conjuros, las ceremonias que realizamos. 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Y no olvide la invitación para este próximo sábado, a partir de las 9 de la mañana hasta las 3 de la tarde, estaremos en la Virginia Risaralda Hotel Alejandría. No olvide, Hotel Alejandría junto a la estación de policías en la Virginia Risaralda, para que ustedes puedan llegar a esa consulta, para que usted le cuente al hermano, al tío, al primo, al abuelo, al compadre, la comadre, que Astros y su Destino son para servirle. No olvide que si usted también quiere de pronto solucionar algún problema de salud, tenemos conocimientos con plantas, frutos, tallos, hojas y raíces. Le ayudamos para que usted realmente pueda encontrar bienestar y prosperidad. No olvide que si usted quiere también fortalecer lo que es la relación con su pareja, tenemos rituales especiales. Por ejemplo, podemos ayudarle a través del ritual de los siete nudos, que es un tipo de amarre para que usted pueda encontrar la felicidad sentimental con su pareja, la cual favorece mucho para que usted pueda tener amor, comprensión, cariño o respeto de su pareja. Le ayudamos también en baños de inmersión, que son para poderle ayudar a que usted se haga baños que realmente le favorecen para que limpie, despoje, libere cualquier energía negativa. Don Carlitos, como estamos en vivo en directo, ¿cuánto tiempo me queda en este momento ya para finalizar el programa en el día de hoy jueves?
1: Le queda un minuto, Diego.
0: Bueno, don Carlitos, eso es. Aquí estamos, no olvide, originando en vivo en directo. Este programa no es grabado. Es un programa que se hace directamente a través de los micrófonos de Roble 840, 8 y 47 de la mañana. 8 y 47 de la mañana. No olvide que todos los días estamos acá. Seguirme acá, Dios lo permita, que durante mucho tiempo, pues realmente lo que queremos es ayudarle a que ustedes puedan encontrar soluciones radicales y definitivas a cada uno de los problemas. No olviden todo nuestro teléfono 320-686-1341, 320-686-1341, el teléfono de Astros y su Destino a esta hora de la mañana. Mañana viernes, un día especial para que usted pueda llegar hoy también hasta las 6 de la tarde, de 9 a 6, en jornada continua. El sábado de 9 a 3, para que ustedes puedan llegar a la Virginia. No olvide, Hotel Alejandría junto a la estación de policía. Me despido de ustedes en el día de hoy deseándole que tengan un bonito día. No olvide la recomendación, no regale sal, no preste la escoba, no regale fotografías a extraños, no crean en brujas, pero que las hay. Hasta pronto, Dios los acompañe.
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1: 8:47, 8:47. Muchas gracias a los oyentes, a toda la audiencia que nos deja mensajes. Por acá, buenos días. Nos dicen desde la Diamantina, una parte de viviendas están sin energía, se cayó una línea, muchas gracias a todos los que nos puedan colaborar. Estaba viendo yo aquí a los oyentes, les voy a comentar, venden unos equipos que tienen su panel solar para cargar los celulares, para tener radio también, escuchar la radio. Ole, qué importante, qué bueno que se donaran estos equipos, la gente del exterior. A ver, si quieren donar algo útil que le va a servir mucho a la gente del campo, una pequeña panel solar que cargue los celulares. Eso lo puede inclusive donar a la Junta de Acción Comunal de una vereda y que todos los de las fincas vayan allí y se surtan, porque definitivamente estar sin energía por tanto tiempo, que como ha demostrado en este sismo, es fatal. Fatal porque, bueno, se pierden los alimentos, pero estar incomunicado es terrible. Un oyente, lo escuchamos.
3: 315-653-3608. Yo lo mandé bien explicado. Carlito, no me saque el aire, por favor.
1: Ay, Dios mío, pero si me deja mensaje, pues es... Ahí se me sale porque yo, se me sale de las manos, como dice el dicho. Bueno, otro oyente que tenemos, a ver, por acá nos habían dejado un testimonio de la difícil situación que se vive por allí en esta región. ¿Le escuchamos?
4: Buenos días, don Carlos, ¿cómo amaneció? Espero que esté bien, don Carlos. Si entra este mensaje, me habla para informarle por WhatsApp. ¿Cómo está el corregimiento de San Isidro? Habla Nelly Ruiz de la Vera del Crucero. Gracias, porque es que estaba la señal mala y no había reportado lo que pasó en San Isidro y cómo está la Vera del Crucero debido a que apenas llegó anoche la energía por acá.
1: Ah, bueno, ¿nos puede contar entonces cómo está la vereda San Isidro? Le escuchamos.
4: Buenos días, don Carlos, ¿cómo amaneció, don Carlos? Vea, habla con Nelly Ruiz de la Vera del Crucero, corregimiento de San Isidro. Pues no, le cuento que por acá por la vereda, eso fue muy horrible. Estoy apenas avisándole porque apenas nos pusieron anoche a las 5:20 de las energías. Duramos todo ese tiempo sin energía. Se recargaban los celulares y íbamos de a raticos, pero a San Isidro, al corregimiento. Le cuento que en San Isidro se cayó una casa, tapó un señor, pero no le pasó nada porque al caerse la casa y caerse la pared, volteó la cama y lo tapó a él, entonces lo sacaron vivo y no le pasó nada al señor, gracias a Dios. Hay que tres casas caídas que tuvieron que tumbar como tres o cuatro casas porque se iban a ir al suelo, muy mal, en muy mal estado. Hay hubo mucho daño en el corregimiento en San Isidro, eso pertenece a Bando. Mucho daño acá en la vereda, pero también quiero agradecerle a la alcaldía, al cuerpo de bomberos. No, vino muchas entidades hasta de Pereira a hacer ayudas con mercados a San Isidro y con cosas, con ropa, con cosas. Hubo mucha ayuda para San Isidro porque hay siempre muchos damnificados, mucha gente que tuvieron que tumbar las casas. Bueno, están por ahí unos viviendo en la casa cural, otros en otra parte, pero los vecinos ayudándole. Acá en la vereda se cayó una casa íntegra, pero el señor no estaba en la casa, gracias a Dios no le pasó nada.
1: Ay, se me fue a ver el contacto con la señora de San Isidro que nos estaba contando de esta situación.
4: Los beneficiaderos de acá fueron a Marquesinas, que sí tuvieron, como hay tres Marquesinas, sí tuvieron problemas con los plásticos, eso se rajó muy maluco. El resto de la casa no, gracias a Dios, y el resto bien todo. Y agradecerle a todas las entidades que vinieron a San Isidro a colaborarle a la gente y a todos.

0: con los mercaditos, que Dios los bendiga y les agradezco mucho. Y don Carlos, de resto bien, gracias a Dios. Ahora cuento que yo, usted no me sabe quién soy yo, pero como le diga yo, soy socia de la cooperativa hace 30 años ya. Yo soy socia de la cooperativa, entonces tengo que ir por allá a la cooperativa a ver si nos van a colar pronto con Pasa Marquesinas, no sé si van a colar para Marquesinas, es lo que yo no sé, don Carlos, para que me hiciera voy a averiguar si van a colaborar para Marquesinas, para saber. Gracias, que tengan un feliz día, Dios los bendiga, los felicito por todo lo que está haciendo por las comunidades, pasando reporte, gracias, Dios los bendiga.
1: Doña Nelly, muchas gracias. Por supuesto, la cooperativa de cafetaleros está tomando ya medidas para a ver de qué forma se le va a ayudar a todos los asociados, por supuesto. Unidos salimos de esta. Buenos días, otro oyente, ¿cómo está? 315-592-1695. Bueno, se cayó esta llamada. Continuamos, ya que muchos de los oyentes están ya con energía, gracias a Dios. ¿Qué pasaría con Blanquita de Santuario? ¿Dónde estará Blanquita?
2: Muy buenos días, dando gracias a Dios por todo lo que ha pasado. Gracias a Dios, nosotros estamos bien y espero que usted también está bien. Porque...
3: sin energía, y entonces no podía comunicarme con usted. Y yo decía, ¿qué le pasaría a Carlitos? No, cuando no voy a la emisora, de mí soy yo, se nos apagó el teléfono y quedamos. Sin radio y sin nada.
1: Gracias a Dios, Blanquita, desde Santuario, que la siento ya con su alegría, con su amor y con su ternura.
3: Después de todo este susto, uy, no. Yo en los años que tengo, pues, así tan duro, no he llegado a sentir un temblor así.
1: Sí, una situación no habíamos vivido.
3: Yo lo que hice, yo llegué y me senté en una silla de un tacomedor. Como yo estaba sola, pues yo al ver de que no se calmaba, yo salí para el patio, por allá, para la esquina del patio, me senté y le rezaba a Dios, que le pedía a Dios que calmara este temblor, ay, por Dios, porque es que fue muy azaroso.
1: Sí, Blanquita, bueno, gracias a Dios que la escuchamos contenta con su voz tierna y bendiciones por esta nueva oportunidad de vida que nos ha regalado Dios. Se fue la señal de la calidad de la llamada. 8:56, 8:56.
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3: Las 9 de la mañana con 2 minutos, 9 de la mañana 2, tenemos el Culebrero, hombre, desde, ¿él está es en La Mancha o dónde es que o en Tambores? Culebrero, buenos días.
4: Muy buenos días, Carlitos, aquí en la vereda La Mancha.
3: La Mancha, oiga, ¿cuántas viviendas cayeron en La Mancha?
4: 6 viviendas.
3: 6 viviendas, imagínese, pérdida total.
4: Sí.
3: Y las demás con muchas fisuras.
4: Y claro, hubieron unas que quedaron siempre muy tarjadas, muy averiadas también. Sí.
3: Otro lugar, Tambores, ¿cómo le fue Tambores?
4: En la vereda Tambores, pues allá también asentó muy fuerte, porque allá se cayó el colegio y también tumbó muchas viviendas ahí en la vereda Tambores.
3: Esto es en el municipio de Balboa, hombre, Culebrero, pero gracias a Dios, Dios nos tiene con vida, porque de esta salimos todos juntos.
4: Sí, señor. Y en la vereda San Antonio también afectó bastantes viviendas también.
3: Bueno, esto...
4: Pero también es una vereda del municipio de Balboa también.
3: Tengamos en cuenta que estos terremotos han sido cíclicos. Se producen cada...

0: entre cada 50 años más o menos, un promedio. Por ejemplo, el último había pasado en el 79 y repitió a los 47 años, pero antes de eso había ocurrido también en otros años anteriores, mejor dicho, es de comienzos del siglo XX. Sobre todo, no sé, por eso lo diferenciamos desde el temblor del eje cafetero, porque el temblor del eje cafetero, el epicentro estuvo en las montañas de la cordillera central. Esta que corresponde a la montaña donde están municipios como El Cairo, San José del Palmar, esta es la cordillera occidental y tiene conexión directa con la placa de Nazca, que está en el Pacífico. Es que el Pacífico no está tan lejos. Si uno pasa la montaña, si uno va en un avión, en un par minutos está ya en el mar.
1: Sí, señor.
0: Y esto para las entrañas de la tierra, pues, es corto. Así que por eso estos temblores y terremotos que se convierten en terremotos están conectados con lo que pasó en el año 79. ¿Usted lo recuerda, Culebrero?
1: Sí, señor, eso fue terrible también, sí, señor.
0: Terrible también, entonces...
1: Ahí me tocó, se sacudió también.
0: Por eso para construir una vivienda no es... No, métale esa columnita ahí... No. Eso no pasa nada, no pasa nada, no. Esto tiembla, y tiembla duro. Sí, muchas gracias.
1: No vienen las consecuencias.
0: Sí. Culebrerito, sí, muchas gracias. Y nos alegra inmensamente que esté con vida y que su familia esté bien.
1: Carlitos, que Dios lo bendiga, que Dios lo guarde y lo proteja. Y mil bendiciones para todos los oyentes y para todos los de acá de la zona, para Sotero, que gracias a Dios estamos con vida. Que Dios los bendiga, que el Señor los guarde y los proteja. Y un saludo por allá para Doña Rosario y Marquito Centoro.
0: Muchas que gracias, Culebrero. Otro oyente que le recibimos la llamada en directo. Es la nuestra comunidad, que muchos están felices porque pudieron cargar el celular. Buenos días.
2: Buenos días, ¿cómo está?
0: ¿Con quién hablamos?
2: Ah, con Socorro Sila, de acá de la variante de la Virginia.
0: Desde la variante de la Virginia, Socorro, usted no nos imagina la alegría que nos da escuchar su voz también nuevamente.
2: Ay, señor locutor, es que eso se perdió en comunicaciones y de todo, pero gracias damos, señor, que todavía estamos vivitos. Por acá no se le cayó sino el techo a una señora que recicla.
0: Sí.
2: Pero gracias a Dios quedamos con vida, mi hija quedó sin empleo, con tres niños para pagar arriendo y todo, pero aquí vamos, gracias a Dios.
0: Gracias a Dios, oiga, ojalá la tengan en cuenta también para las ayudas, porque los que perdieron el empleo también se les derrumbó un proyecto.
2: ¿Y a dónde me debo de dirigir, por Dios? Y dicen que a uno no le pasó nada en la casa, pero esta niña paga arrendo y son tres niños, uno de 16 que está terminando bachiller, la de dos y un niño que va para 10 años.
0: Es que hay que estar atentos a cuando lleguen las ayudas, hacerlas reportar en la alcaldía de su municipio, porque si ustedes no lo hacen, otros sí lo están haciendo y están volviéndose acaparadoras y reciben, cuando en verdad... lo que quieren es acaparar las ayudas.
2: Bueno, señor locutor, lo que pasa es que yo también pues tengo mi mano discapacitada y me he sentido enfermosa porque me faltan ahora para el 5 de este mes que entro a sacar los restos de un niño que no tenía ni los 15 años cuando me lo acorrearon, que fue el niño que encontraron por Alfonso López.
0: Ay, no me diga, ¿verdad? Bueno, vamos a hacer algo más además. ¿Usted tiene Nequi? Bueno, nos puede decir, la gente que quiera, vea, por favor, colabóreme con lo que me puedan enviar, 5,000, 10,000, uno hasta 1,000 pesos puede mandar por Nequi. Entonces, cualquier ayudita es buena y se recibe con mucho amor. Dígame el Nequi de su hijo y por ahí se le envíe que la gente que quiera compartir su Nequi y decir, vean, envíenme por aquí algo. Por ejemplo, ¿cuál es el Nequi, el teléfono?
2: Sí, del teléfono voy a pasarme a mi hija, pues porque yo no tengo X y el joven llegó de trabajar de noche y está dormido.
0: Bueno, bien pueda. Vamos a aprovechar esta tecnología para que también la gente no necesite enviar un mercado, porque imagínense enviarlo de aquí a la Virginia, pero podemos utilizar la tecnología. ¿Cuál es el teléfono?
2: Pero yo me acerco donde está mi hija porque está por acá.
0: Ah, bueno. ¿Cómo llama la hija?
2: No, ahora me da Nequi a esta emisora.
0: Sí.
2: Nequi de la Alejandra.

0: Ley Fisiculturas, adiós, mamá.
1: Un momento.
2: Bueno, a ver. Son las 9:09. 9:09. Esa es una bonita forma también de colaborarle a la gente, enviándole cualquier cosita, 5,000, 10,000, 2,000, 1,000, cualquier cosa es cariño. Amor con amor se paga y con una ayudita, pues le va a calmar la angustia a la gente. A ver, ¿ya tiene el número?
3: Bueno,
2: sí.
3: Sí, señor. 320.
2: 320.
3: 716. 5318.
2: 5318. 320, 716, 5318. ¿Cómo se llama la hija?
3: Él se llama Jaime Arcila.
2: Ah, bueno, le va a aparecer ahí como Jaime Arcila, sí. Que es su hijo.
3: Sí, señor.
2: Su hijo, 320-716-5318, y que le mande un mensaje y sea, es para lo del mercadito, para ayudarle lo del mercadito. 320-716-5318, es la forma más fácil de colaborarle a la gente, vea, desde ahí, desde su casa. Cualquier cariño, cualquier... Ahí le puede enviar,
3: sí,
2: a esta persona. Muchas gracias al oyente.
3: Cualquier cariño. Muchísimas gracias. Muy amables por lo que hacen, por toda la gente que están en necesidades. Y mucha oración hemos hecho por los que han fallecido.
2: Así es. Con esa oración yo voy a mandarle un cariñito por este número. Voy a hacer el primero. 320-716-5318. Dios la bendiga. Las 9:09, 9:09, vamos 5 minuticos para escuchar el programa del hermano Santiago. Los conceptos emitidos en la siguiente programa pertenecen a sus conductores.
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0: las 9:18.
1: 9:18, 9 de la mañana 18, estamos en este... Gracias a Dios, W840, por existir. Gracias por permitirnos estar en contacto con la audiencia. Le decimos los muy buenos días. ¿A quién tenemos por aquí que llegó? Hola. A ver si podemos colocarle. Ahora sí. Le escuchamos. ¿Cómo está? Buenos días. Pero tiene que alejarse del radio porque si no, no la deja escuchar. A ver ahí. Le escuchamos. Buenos días.
2: Buenos días.
1: Sí, le escuchamos. Sí. No. Es imposible con el eco que le genera. Y sobre todo porque, a ver si me puede decir rápidamente lo que nos va a compartir, pero alejarse un poquito del radio, porque es que lo tiene muy fuerte el retorno.
2: Ya me retiré del radio.
1: Ahora sí, sí.
2: Ay, señor locutor, molestándolo por un disquito, y para contarle que el lunes cumplí años.
1: Sí.
2: Y resulta que al otro día fue el temblor de tierra. Entonces el 13 de agosto me quebré la mano, el 9 de agosto cumplí años yo y el 30 de agosto murió mi mamá. Todo en agosto.
1: Todo en agosto. Pero recordemos que...
2: Un disquito, sí. Llama Socorro Arcila acá de La Variante y muchísimas gracias, eres muy amable.
1: ¿Y cuál es la canción que quiere escuchar, Socorrito?
2: Cualquier tanguito me hace el favor.
1: Bueno, le tenemos el tango que le va a alegrar este día. Oye, y feliz. Usted está todavía en modo de cumpleaños. Feliz cumpleaños, porque todo agosto usted celebra.
2: Ah, bueno, señor, muchísimas gracias.
1: Socorro Arcila.
2: Terminó mis cumpleaños y ya al 5 de este mes que entra sacó los restos de mi niño, que fue aporreado muy feamente picadito.
1: Ay, no. Qué dolor, qué dolor de una madre. Qué dolor de una madre. Pero todo ese sufrimiento que usted le ha tocado soportar, Dios la tiene en su mira. Sienta el acompañamiento de Dios siempre, porque se nota en su voz la bondad de su corazón.
2: Sí, porque yo no tengo hermano ni nada. Tengo unos hijos que ellos trabajan para mantener sus obligaciones, pero colaboran.
1: Bueno, aquí estamos acompañándola. Juntico salimos de esto.
2: Gracias, mi amor.
1: Buenos días, otro oyente.
3: Muy buenos días, emisora Radio Robledo. Muy buenos días, don Carlos, ¿cómo está? Soy una fiel oyente, siempre los escucho todos los días. Don Carlos, papilio, un grande favor, si por medio de ustedes, a ver si vienen, nos ponen la luz acá en la vereda Buenos Aires de Villarrodas, municipio de Obando. Casi desde el terremoto estamos sin energía, todas las cosas se nos dañó, nos toca que estar donde haya luz, que nos dejen cargar los celulares, ¿no? Eso está así muy maluco. A ver si por medio usted nos hace ese grande favor, ¿sí? Me llamo María Lucero Marín y vivo acá en Avenida de Buenos Aires. Muchas gracias por su atención, sino que les escribo, pero...

0: pena con usted, no me sé expresar bien. Ay, me disculpa. Un feliz día y muchas gracias. Ay, no tenía el WhatsApp, sino que logré como que buscarlo hasta que lo encontré. En todo caso, que tengan un lindo día y muchas gracias por lo presente. Yo.
1: María Lucero, muchas gracias. Oiga, la voz de la gente es la voz de Dios. ¿Cierto, doctor Jonás?
2: Don Carlos, muy buenos días. ¿Cómo amanece?
1: Bien, doctor Jonás, usted es del Parque Industrial. ¿Cómo amanece hoy?
2: Excelente, gracias a Dios. Y la voz de Dios es la voz del pueblo.
1: Exactamente.
2: Con dificultades, pero bienvenidas sean las dificultades, para que con la bendición de Dios nos ayude a crecer. Porque así debe ser. Hay que parar este capítulo y arrancar de nuevo. Pase lo que pase, la vida no se detiene.
1: Así me toque yo. Arrancar de cero.
2: Como sea, arrastrando el costal, pero fíjese, cordialmente saludo para todos los oyentes, don Carlos, para Naomi, para Jenny. Para todos en general, en el campo, que Dios les ayude, les acompañe, que tengan mucha fortaleza.
1: Sí, señor.
2: Para volver a arrancar con las labores que corresponden a esta situación. Un tanquito, don Carlos, más favor.
1: Claro.
2: De igual a igual.
1: De igual a igual. Muy apropiado para...
2: Ahí estamos, de igual a igual. Señor bendito y gracias por este hermoso día, por aquí está siendo ya muy lindo, muy hermoso y bueno. Todas son las maravillas que Dios ya lo dice para contemplarla.
1: Bendiciones, doctor Jonás.
2: Igualmente por ustedes, muy feliz día y hasta la vista. Sigamos adelante. Muchas gracias, don Carlos.
1: De esta salimos juntos.

0: Tenemos las 9:27, 9:27.
1: Mi nombre es Jaime Ruiz. Quiero dar un testimonio de una ayuda muy importante que me prestó el hermano para solucionar un problema. Tenía un problema con la corporación. Me estaba cobrando un dinero que yo no debía porque ya lo había cancelado. Tenía comprobantes de pago. Sin embargo, me estuvieron cobrando eso durante unos 6 meses. Yo le hice una visita al hermano y al otro día de hacerle la visita me llegó una carta de Bogotá, de la superintendencia bancaria, anunciándome que le habían exigido arreglarme el problema y que le daban 20 días hábiles para solucionarme el problema, sometiéndome a las sanciones que da lugar, a que tiene lugar los errores de las empresas que están vigiladas por la superintendencia bancaria. El problema llevaba 6 meses y vine a ver la solución al problema el otro día que visité al hermano, porque yo he visto que en la medida que solicito la ayuda del hermano, se me van solucionando mis problemas, me van mejorando mi situación. Sí, eso quiere decirles de que tienen que recordar las palabras del Señor cuando decía que uno no puede esperar que Él nos resuelva todo, que nosotros tenemos que creer en Dios y esperar de que Él nos ayude, pero que nosotros también tenemos que ayudarnos y buscar a otros recursos para solucionar nuestros problemas.
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3: Escucharon la voz clara de los milagros del Beato José Gregorio Hernández. El padre Gerardino Barrachini, postulador en causa del Beato José Gregorio Hernández, ofreció detalles sobre la aprobación del segundo milagro que fue agregado al Vaticano y esperaba la revisión para avanzar en el proceso de canonización. El milagro corresponde a un venezolano que reside en Estados Unidos, que tenía una condición bastante grave por el colapso de sus órganos blandos. Fue hasta el momento en que su familia y amigos comenzaron a invocar al Beato José Gregorio Hernández, y milagrosamente y sin ninguna explicación médica empezó a haber mejorías inmediatas. Si usted quiere recibir el milagro, hoy es el momento. Los esperamos en un próximo segmento de milagros.
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0: ¡El señor Carlitos Rodas!
1: Oiga, tenemos aquí a Cordovita desde la vereda del Café de Anserma Nuevo. Cordovita, feliz, feliz porque estamos vivos.
0: Sí, señor, sí, señor. Estamos vivos, gracias a Dios. Deseo darle un cordial saludo para usted, Carlitos Rodas, y para todos los que escuchan esta buena emisora Radio Robledo.
1: Cordovita.
0: Que reciban mil palabras de gratitud para todos los que de una u otra manera nos han colaborado en estos momentos tan difíciles, bien sea espiritual o materialmente. Gracias al señor obispo, que en la Santa Misa del domingo oró al Altísimo por los que estamos vivos y por los que ya fallecieron, y por las buenas palabras de ánimo. Hoy... Saludo especial para mi hermano nuevo, para sus autoridades civiles, militares y eclesiásticas, para sus instituciones, bomberos voluntarios, Hospital Santa Ana, sus empresarios y todos colaborando para sacar adelante esta querida comunidad de Anserma Nuevo. Gracias, emisora Radio Robledo. Y hágame el favor y me complace con un tanguito que se llama Se va la vida. Que tengan todos buen día.
1: Cordovita, hombre, usted desde la vereda del café, qué lindo nombre de esa vereda, le tocó vivir ese momento de estar una experiencia única, donde tiene que despertar, sacudir el corazón de los arrogantes, sacudir el corazón de las personas soberbias y decir, aquí estamos, Señor, gracias por vivir. ¿Y en qué puedo ayudar? ¿En qué puedo servirle a mi vecino, a mi comunidad, a mi barrio?
0: Sí, señor, mis vecinos tan queridos, mi vecino Ariel Villada, que estuvo ayudándome aquí en estos momentos difíciles, subió a Cuadrame, Texas, y ayudándome a tapar rotos para que esta gente que es muy deteriorada, pero de todas maneras él me colaboró mucho. Que Dios lo bendiga y que le dé mucha buena salud. Ariel Villada, Dios lo acompañe.
1: Mire.
0: Ustedes también, todos los que me han colaborado, el señor alcalde también mandó por allá unos buenos funcionarios aquí, vinieron a saludarme y a mirar por aquí qué había sucedido y trajeron un mercadito. Que Dios le pague, señor alcalde Rubín Ramírez Peña.
1: Bueno, muchas gracias a todas esas personas que de buena voluntad están colaborando. El café, el café, y gracias al café, esta emisora palpita. Gracias a cada grano de café, palpita Roble de 840, que contigo cuenta. Bendiciones.
0: Muy bien, cierto, cierto, cierto. Aquí la escuchamos y qué buena música. Puso una música como especial el domingo, como para estos momentos difíciles. Le comunico otra. Un amiguito de Anserma Nuevo me saludó y Cordovita, nos salimos de esta. ¿Y qué pasó? Bendito sea el Señor. En un incidente vial perdió la vida.
1: Ay,
0: don Silvio Ramírez.
1: Don Silvio, sí.
0: Don Silvio, que descanse la paz del Señor, todo contento porque nos habíamos escapado de estas y saber que siempre estaba cerquitica la muerte para don Silvio. Que Dios lo tenga en la gloria y paz en su tumba.
1: Así es. Con el tango que tiene unas letras tan sentidas, y los acompañamos de aquí y les decimos de corazón, de esta salimos. De igual, igual.

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1: Tal como lo dice ese tango, de igual a igual, así estaremos. Don Alirio, ¿cómo está? Buenos días.
2: Buenos días, Carlitos, ¿qué tal?
1: Desde Toro, don Alirio, de igual a igual.
2: Con un calor tremendo por aquí.
1: Bueno, esa es la energía del sol que le va a dar esa vitalidad que necesitan las plantas para que hayan buenos frutos y que esos frutos lleguen a cada alimento de cada colombiano, de cada oyente.
2: Que así sea, Carlitos.
1: Don Alirio, ¿qué nos va a compartir esta mañana?
2: Carlitos, póngase una canción del Caballero Gaucho, pero esto es de Nando Molina, titula Suplicio.
1: Suplicio, en este jueves de tango. Listo, don Alirio. ¿A quién quiere saludar, don Alirio?
2: Hombre, no, pues a todos y aquí a un amigazo que me está visitando del Dobio. Orlando Marulanda vino a visitar el amigo.
1: A ese amigo que se acuerda del amigo. No, bendiciones.
2: Amigo no es amigo. Eso es un hermano.
1: Qué lindo, qué lindo.
2: Sí, sí.
1: Así es.
2: Sí, Carlito, sí.
1: Bueno, muchas gracias, pues, don Alirio.
2: A usted y a toda querida audiencia y buen día.
1: Es una audiencia única. Le hacemos un llamado a Shakira, al Tigrillo o a la hermana. Ellos están en la línea, o el vecino que está escuchando la señal, si de pronto ellos no están pendientes en este momento de la señal, bien sea porque están escuchando algo, están trabajando, a ver si se pueden comunicar, porque les tengo una razón. Se pueden comunicar al 315-592-1695. Shakira, Tigrillo o la hermana, cualquier integrante de la familia, comunicarse con Robledo 840, porque les tenemos también un dato importante para ellos. 9 de la mañana, 42 minutos. En este temblor, para muchos, para todos los que se fueron, los que partieron en esos segundos angustiantes, alcanzaron a ver, y yo también lo sentí. Yo pensé que ese momento se iba la vida.

0: las 9.
1: 44 minutos.
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3: Gracias, Sol Ángel. Hoy estamos aquí en vivo y en directo con una persona que recibió el milagro, viene con su familia, con sus hijos, agradecida a darle gracias a Dios y a José Gregorio Hernández Cisneros por ese maravilloso milagro. Cuéntenos, doña Claudia, ¿cuál fue el milagro que recibió y de dónde viene usted?
4: Sí, doctor, yo soy de acá de Tuluá. La verdad, yo estaba padeciendo de una enfermedad que ni los doctores, los galenos me habían dado con qué era. Y estaba muerta en vida. Hasta que vine acá a su consultorio, eso sí, hice el tratamiento al pie de la letra, como usted me lo dijo. Y gracias a Dios y a ustedes, estoy ya totalmente mejorada, estoy con mi familia ya súper feliz, estoy gozando de una nueva vida gracias a ustedes, doctor.
3: Gloria a Dios. Y su hijito también recibió el milagro, porque él tenía problemas de demencia. ¿Ya se curó?
4: Sí, señor, también, ya todo aquí está conmigo, ya es un niño feliz, un niño que está gozando de su niñez como tal, doctor.
3: ¿Está contento, hijo?
5: Sí.
3: ¿Muy feliz?
5: Sí.
3: ¿Qué le dicen? ¿Sí vale la pena visitar al doctor José Gregorio?
5: Sí, señor.
3: ¿Vale la pena, cierto?
5: Sí.
3: Bienvenidos todos y todos aquellos enfermos a este programa con Sol Ángel, quien les habla, el doctor José Gregorio. Estaremos en un próximo segmento para darles a ustedes ese milagro verdadero, para entregarles en sus manos ese milagro verdadero.
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6: Muy buenos días, Carlitos, para saludarlo y desearle que se encuentre muy bien con Melba Janet de la Unión Valle. Para si me hace el favor de una cancioncita de Pedro Nelly Sasa que se llama El Prisionero. Y un saludito para mis hermanos Norbey, Javier Gallego, mi sobrino Joanín Patiónito. El saludito para Luis Ángel en Quimbaya, para Farid Gallego en El Águila y para todos los oyentes. Y Carlitos, muchas gracias, que Dios lo bendiga. Radio Role 840, conmigo siempre cuenta.
7: Gracias. Buena, dice por acá doña Armilda, quiere escuchar.

Son oro, copa, espada y basto. Tenemos la... Tenemos las 9 de la mañana, 48 minutos. 9 de la mañana, 48. Y aquí estamos en este jueves de tango.

0: Buenos días, Carlitos Rodas, ¿cómo amanecemos? Creo que me ha sido bien, tanto tú como la mayor audiencia, que es tan querida que nos escuchamos esta emisora tan buena. Gracias, gracias, Carlitos Rodas, por esta gran compañía en esa emisora, por mantenernos informados, por tantas cosas que tú haces llegar a nuestros hogares por medio de nuestros radiecitos, como acá en la finca que tenemos el radiecito de pilitas o recargable. Carlitos Rodas, te habla Nilsa. Para participar en Mañanas de Tangos. Quería escuchar la pastora. Gracias, Carlito Rodas. Un lindo día y un abracito. 8:40, conmigo cuenta.
1: Tenemos las 9:53, 9:53, y con mucho gusto la persona que, aquí hay una persona que ya nos ha reportado que le sirve el inhalador. Vamos a buscarle el contacto y con mucho gusto hacemos el enlace para que pueda verificar si ese es el inhalador que le sirve. Tenemos un oyente, ¿cómo está? Buenos días.
2: Buenos días, Carlitos.
1: Tiene el radio muy cerquita y se nos forma un eco bastante inaudible. A ver si se aleja ahora.

0: Y a ver.
1: Vea, es para ponerle sobre aviso.
0: Sí.
1: De alguien que. Sí. Un tipo llamado Jairo.
0: Sí.
1: Se está camuflando con varias personas y la mujer reclamando ayudas que no sirven, que no son, que no las necesita. Entonces, para que las autoridades pongan cuidado, la señora tiene un ojo blanco.
0: ¿Pero esto dónde ocurre? ¿Dónde? ¿En qué parte?
1: De aquí de Cartago.
0: De aquí de Cartago. La señora tiene un... Sí. Sí, señor. Bueno, muchas gracias. Tenemos las 9:54, 9:54.
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Los resultados de la lotería es para los que jugaron chance y tienen por ahí el número, por ahí sáquelo del bolsillo, desarrúguelo, desempuélvelo y verifique. A ver, ayer jugó Manizales, Valle y Meta. Manizales cayó en 17-25, el Valle terminó en 52-01, los resultados ayer, 52-01, y Meta 60-86. Otras loterías como Antioqueñita, a Meta 6086, Antioqueñita 47-27, Antioqueñita tarde 17-51, Dorado día 91-60, Paisita noche 41-90, Cafeterito día 11-42, Cafeterito noche 30-87, PIC 3 día 6-70, PIC 3 noche 1-60. PIC 4 día 85-24, PIC 4 noche 6-8-14, Chontico día 6-0-7-5, Chontico noche 18-6-4, Paisita día 48-19, Paisita noche 41-90, Fantástica día 16-53, Fantástica noche 0838, Pijao 2380, Sinuano día 2409, Sinuano noche 9516, Caribeña día 6625, Caribeña noche 6444, Dorado tarde 7261, Astrosol 7845, signo Aries 7845, signo Aries y Astroluna 0779, signo Virgo. Los resultados de las

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6: Hola, ¿qué tal, amables oyentes? Muy buenos días, bienvenidos a Naturaleza, Medicina y Salud, nuestro programa correspondiente este día jueves 20 de agosto del año 2026. 10 de la mañana, 4 minutos. Vamos a dar inicio a nuestro programa, son 15 minutos que tenemos disponibles para compartir con ustedes, donde trataremos temas importantísimos, temas que tienen que ver con la salud, con la medicina, ayudándole de la mejor manera a las personas que nos han solicitado alguna recomendación. Tengo varias preguntas aquí en el WhatsApp, pero también habilitamos las líneas telefónicas de la emisora para las personas que quieran participar del programa, bien sea que tengan

0: alguna pregunta de alguna enfermedad o que quieran hacer algún aporte, o mejor aún, darnos un testimonio, como nos encanta escuchar a las personas que están en tratamientos o utilizando productos de la tienda Naturista de la Orquídea, que yo sé que les ha ido muy bien con ellos. Esto es importante porque, por una parte, nos anima a seguir adelante con esta labor que tenemos desde hace tantos años, 36 años, ya trabajando con la medicina natural y homeopática, y de otro lado, las personas que aún no conocen nuestros productos se van a enterar de la eficacia de ellos. 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También habilitamos nuestra línea celular personal, pero solamente para WhatsApp. Me pueden enviar mensajes o audios cortos, por favor, para poderlos leer o escuchar, al 311-739-7859. 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
1: Muy buenos días para todas las personas que nos sintonizan a esta hora de la mañana. Como nos encanta llegar a sus hogares, le damos gracias a Dios por esta maravillosa oportunidad de vida que nos ha regalado. Tantas bendiciones, tantas personitas que les ha servido una recomendación casera, un producto de los que hablamos en este programa, un tratamiento homeopático, gracias a Dios. Oramos siempre por ustedes, sus familias, Dios los bendiga en este día. Oramos por los enfermitos que nos sintonizan, aquellos que buscan la salud en nuestras medicinas, que siempre puedan encontrar una recuperación en estos productos, en estos tratamientos. Estamos en vivo y en directo, si quiere participar de este programa, 602-214-3413. O 315-592-1695.
0: 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Tengo un oyente en línea, tengo llamada, vamos con ella. Buenos días.
2: Buenos días.
0: Bienvenido, cuénteme.
2: Muchas gracias, doctor. Habla Carlos Alberto García aquí de Belalcázar, Caldas.
0: Sí, señor, cuénteme.
2: Doctor, es una preguntita para la doctora o para usted. Yo escuché ayer sobre el sulfato de magnesia y la pepa de aguacate, que sirve para desinflamar y todo. Resulta que se me metió un dolorcito en una pierna, se me subió a la cadera y me tiene más bien maluco. A ver si puedo yo hacer esa mezclita, la pepa con el sulfato de magnesia, con agua o con alcohol, si se puede hacer, para yo hacerme ese tratamiento, a ver, doctor.
0: Bueno, listo, con muchísimo gusto.

0: Muy bien,
1: Gracias,
0: tenemos un
1: doctor.
0: poquito, no muy clara la comunicación, pero sí le alcanzamos a entender el quieto.
1: Bueno, sí, yo le entendí que tiene como un dolor en la cadera. Para todos los dolores hay recomendaciones. A veces el dolor está muy relacionado con la inflamación del músculo, la inflamación del tendón, del nervio, del tejido, porque puede haber una afección. Por ejemplo, en los casos de artrosis de columna, se debilitan las vértebras, se asientan, forman hernias discales y hacen pinzamiento de nervios. Entonces, esto ocasiona mucho dolor. Lo mismo cuando hay una artrosis de cadera. ¿Qué pasa? Se debilitan esos cartílagos, los huesitos empiezan a rozar, hay inflamación, hay dolor. Entonces, por ejemplo, yo les decía, paños de agua de sulfato de magnesia. Los puede hacer hoy varias veces al día. Mañana hierve pepa de aguacate y se hace paños de pepa de aguacate. La pepa de aguacate tiene propiedades antiinflamatorias. Al desinflamar, podría disminuir el dolor. Que mirar, por ejemplo, cuando es una ciática, que es la inflamación que va del nervio que va de la punta de la cadera al pie, hasta el talón prácticamente. Ocasiona demasiado dolor, ocasiona incapacidad para caminar. A veces se sienten como electrizazos, a veces se siente como que uno no se puede mover. Entonces, estas inflamaciones se pueden disminuir a través de la medicina homeopática. Por ejemplo, cuando nosotros tenemos un dolor en la cadera y estamos quieticos, sentaditos, no nos duele, cuando nos vamos a parar nos duele, es posible que sea un desgaste, que sea una artrosis. Entonces, la idea no es tanto que nos calme, que nos quite el dolor. Hay que nutrir esa partecita que está afectada, que está desgastada. Y esto lo hace el colágeno hidrolizado Kinect 6. Es un producto maravilloso, es de muy buena calidad. Personas que han detenido la artrosis, que hoy están trabajando mejor, caminando mejor, porque se detuvo. Entonces, no es tanto el dolor, es tomar nutrientes, pero buenos nutrientes, porque desafortunadamente a veces todo lo que encontramos en la etiqueta de un producto no es. Nosotros garantizamos con el Kinect 6 que vendemos que lo que dice en la etiqueta lo contiene el producto. Por eso las personas se sienten tan bien. Señor del Cairo hace unos meses me decía, eso es mentira, yo he tomado colágeno toda la vida y eso no me ha servido, estoy igual, claro. No ha tomado un colágeno de buena calidad, por eso él empezó a tomar el Kinect 6 y ha notado recuperación. Este colágeno se puede tomar a la par del Magnesium Plus, porque el Magnesium Plus, por ejemplo, tiene la propiedad de disminuir calambres, de nutrir músculos, de aquellos que sufren de dolores musculares, dolores neurálgicos, fibromialgias. Sirve en el caso de entumecimiento de manos, de pies, porque contiene cuatro magnesios. El producto Magnesium Plus contiene cuatro magnesios, entonces por eso lo hace tan especial. Productos de la tienda naturista La Orquídea, no pensemos solamente en calmar un dolor, sino en nutrir esa partecita que se ha desgastado para evitar que cada día estemos peor. Y estos productos de la tienda naturista La Orquídea han logrado hacer eso, que se detengan esas dolencias, la enfermedad está ahí, pero que no siga avanzando.
0: Además de estos productos hay tratamientos muy completos, a veces el aporte de minerales al organismo es importantísimo. Ya cuando las personas pues de pronto no pueden acceder a un tratamiento completo, hay alternativas como el mismo colágeno, el Magnesium Plus que ha hablado la doctora María Cristina, y por eso nosotros la consulta no la cobramos, es completamente gratuita. 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Hace un ratito una persona me preguntaba que tuvo una caída, que si se podía aplicar la crema de SBM y que le ayudaría a desinflamar. Claro que sí, esa crema también es desinflamante, esa crema la utiliza.

0: personas con flebitis, que es la inflamación de las venas, con hemorroides, y tiene unos excelentes resultados. Además de que la crema de SBM no es caliente, la puede utilizar cualquier persona, se puede lavar las manos, se puede bañar y no tiene ningún problema. Sirve también para ayudar a sanar cualquier lesión de la piel, dolores articulares, dolores musculares. Es una maravilla para las quemaduras. Si usted está haciendo de comer en casa, se quema, aplique la cremita, no le deja ni ampollar siquiera. Esta crema es bendita y no debería faltar en el botiquín casero. En todos los hogares. 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Hay una persona que me pregunta para qué sirve el omega 3. Tiene varias funciones. El omega 3 es especial para el cuidado del corazón, ayuda a rebajar los niveles de colesterol, triglicéridos, para la salud del cerebro. Es un producto que está hecho a base de aceite de pescado. El omega 3 entonces se utiliza más que todo para eso, para la persona que me hizo la pregunta. Aquí tengo otra inquietud para la infección urinaria. Nos están pidiendo una recomendación casera para una señora que ha tenido este problema.
1: Se hierve un puñado de cola de caballo fresca. Las plantitas hay que mirar que no vaya a tener hongos, que estén limpias, que estén secas. Si están secas, que no tengan hongos. Un puñado de cola de caballo y un poquito de caña agria, puñado más o menos. Se hierve en litro y medio de agua hasta que quede en un litro y se toma un vaso tres veces al día. Hay que tomar agüita porque la mayoría de las veces las infecciones urinarias es porque no hay buena hidratación o porque no tomamos líquido, se acumulan las bacterias en la vejiga y esto nos causa una infección. Entonces hay que tomar agua, sobre todo en estos días tan calurosos, debemos tomar de 4 a 6 vasitos de agua diarios. En la medicina homeopática también hay tratamientos, hay medicamentos maravillosos que pueden ayudar a quitar este tipo de afecciones, esas infecciones urinarias, esas afecciones gástricas, de colon. Hay muchos productos homeopáticos maravillosos dirigidos a mejorar, a cambiar la calidad de vida de aquellas personitas con enfermedades crónicas que quieren mejorar, que así la enfermedad no se quite, pero mejorar la calidad de vida es lo más importante, que se pueda alimentar, que se pueda viajar, que se pueda compartir, que podamos estar mejor aún teniendo la enfermedad ahí.
0: En el día de ayer hablaba con una señora que me contaba que a raíz del terremoto la mamá se le alteró demasiado el sistema nervioso, estaba manejando demasiado estrés, y llamó a agradecerme básicamente porque le compraron el equilibrio, la mamá lo está tomando y se ha sentido supremamente bien. El equilibrio no es un producto a base de adaptógenos que está indicado para el sistema nervioso, básicamente para cuadros de estrés muy severos o cuando se maneja ansiedad o se maneja depresión. Son tabletitas para chupar, una después del desayuno, otra después del almuerzo, y a la medida que usted lo va tomando va sintiendo paz, tranquilidad, relaja el sistema nervioso, y eso es lo que encontramos con el equilibrio, producto que cuenta con registro INVIMA y no tiene ninguna contraindicación. 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Problemas que tenían que ir al baño a orinar cada ratito en el día, en la noche. Algunos sentían también dolor bajito, ardor al orinar. Se les recomendó el Conion con unos excelentes resultados. 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La próstata debería volver a su tamaño normal y los síntomas desaparecer. 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
1: Hay una personita que nos está escribiendo aquí, dice que tiene mucha piquiña vaginal, que está muy reseca, que hace días y se ha aplicado muchos tratamientos y nada le ha servido, que si le podemos dar una recomendación casera. En la medicina homeopática hay óvulos, hay tratamientos homeopáticos maravillosos, puede ser una candidiasis, unos hongos vaginales que a veces se vuelven crónicos, es complicado, es una parte muy delicada, entonces se con facilidad se irrita, se inflama. Las aplicaciones del aceite de coco puro sirven cuando hay esta picazón en la vagina. Se aplica 2 o 3 veces al día. Tenga en cuenta que el aceite sea puro. En La Orquídea, por ejemplo, manejamos un aceite

0: coco puro. Se aplica dos o tres veces al día. Esto favorece mucho, protege y ayuda a quitar esta afección. Si es crónica y de muchos años y hay que tomar medicamentos dirigidos a erradicar de todo, hay medicamentos homeopáticos que manejamos acá los días sábados que quitan de raíz pues estos problemas. Y otra personita nos ha escrito también que tiene picazón en la cabeza y dice que tiene como unas costras. Es posible que sea una seborrea, un tipo de hongos del cuero cabelludo. También sirve el aceite de coco puro, aplicarlo dos o tres veces al día. Y el tratamiento del talium, de la orquídea, champú y loción capilar. Además de quitar las afecciones del cuero cabelludo, sirve para que nazca cabello nuevo y más fuerte y más abundante.
1: Bueno, a la señora que me preguntaba o la persona acerca del omega 3, le recuerdo que nosotros manejamos el cobalto. El cobalto es muy superior, créame, al omega 3 cuando se trata de rebajar niveles de colesterol y triglicéridos altos, ya que el cobalto evita el taponamiento arterial, va dirigido básicamente a limpiar venas y arterias, eliminando acumulaciones de grasa que a veces con el tiempo, con los años, se van acumulando allí hasta que llega el momento que se presenta un problema de hipertensión, colesterol por las nubes, accidentes cerebrovasculares. Entonces tomar el cobalto es algo muy benéfico. Hay que hacer dieta, claro, eliminar grasas de la alimentación y ayudarnos tomando el cobalto una cápsula tres veces al día. 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Si usted permanentemente tiene que tomar productos para la acidez, para la griera, el reflujo, para el ardor, la fatiga, la boca del estómago, ensayen con este producto Robinia, no se van a arrepentir. Es un jarabe homeopático que les ayuda a ir recuperando, a ir reparando tejidos internos que se van deteriorando y que producen todos los síntomas, y en el caso del reflujo ni se diga, es de una altísima efectividad, se llama Robinia. 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Muchas gracias, los dejamos con Carlito Rodas, la buena programación de la emisora. Mañana estaremos de nuevo, si Dios lo permite, a las 10 de la mañana.
0: Un día feliz para todos ustedes y que Dios los bendiga.
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0: 10 de la mañana, 23 minutos, 10:23.
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0: Gracias a los oyentes, María Rubí Giraldo, la saludamos también en este jueves de tango, y a todos los oyentes que nos conectamos cada jueves. Y los lunes, recordemos que son los lunes cuyanos. Mañana estaremos haciendo como un simulacro de diciembre. Algo así bien que nos aleje pues de tanta energía negativa. Porque si sacamos la alegría de nuestros corazones, pues eso va a servir de ayuda al cuerpo para sanarnos del estrés, del pesar, de la depresión. Hay que seguir adelante y sacar todas las fuerzas que tengamos. María Georgina Zapata.
1: Buenos días, Carlitos. ¿Cómo amaneció? La con María Georgina Zapata de por aquí, el Águila Valle, para participar en un jueves de tangos. Carlitos, si me podías poner de El Caballero Gaucho en Nubarrones, un cordial saludo para ti, para todos los que laboran allá, para saludar a Amparo, al Parrandero, para saludar a Luis Ángel, para saludar a Familia Corral, La Libertad del Águila, y a todos los fieles oyentes. Mi gracia, un excelente mañana.
2: Carlito Rueda, muy buenos días, para pedir el tango negro, la canción Tango Negro, por favor, gracias. Por aquí pasamos un susto bueno y años leves, pero aquí vamos para adelante, para saludar a todos los oyentes, especialmente a usted y a Marcos Ramírez en Toro Valle. Ay, a don Néstor Jonás, que mantiene con esa actitud diario. Gracias, Carlito Rueda, que pase feliz día.
0: Por aquí nos están dando una noticia muy bonita, porque hay un personaje en Santana que se llama don Francisco Garcés, que en 10 días va a cumplir 100 años, el conocido como el Chiquillo, ¿no? El Chiquillo. ¿Cuál era el negocio que él tenía?
3: Era Juanchito
0: en Santana. Juanchito. ¿Cuánta gente pondría a bailar con ese negocio Juanchito, hombre? Un saludo para el Chiquillo, don Francisco Garcés. Qué alegría sentir, porque mi papá Rubén Rodas Escudero casi llega a los 100 años, casi le faltaban unos mesecitos y no lo alcanzó, pero don Francisco lo va a pasar, y por él nos alegramos, don Francisco Garcés, que va a cumplir.

0: los 100 años. Le hacemos la bullita en todo caso. ¿Cuándo es que cumple los 100 años?
1: El 27 de agosto.
0: 27 de agosto. Por aquí lo vamos a apuntar porque esta fecha hay que hacerle bulla. Ojalá no solamente sea de la emisora, ojalá sea la alcaldía que le tenga un regalo, porque llegar a los 100 años es un regalo de Dios, es una bendición. Muchas gracias.
1: A ustedes, Dios les bendiga.
2: Buenos días, en Radio Robledo. Por aquí le reporta sintonía Javier, estoy por acá en la finca. Calito Rodas, sí, forma de un tanguito. Claro. Sí, un tanguito, quiero un tanguito del Caballero Gaucho, un disquito del Caballero Gaucho, llama Gira Gira, que sea el Caballero Gaucho. Y un saludito para Melba, para Juan, un saludito para todos. Y para ustedes, Carlitos, muchas bendiciones, y para todos los radioescuchas, muchas bendiciones y que Dios les ayude. Bueno, muchas gracias.
0: Gracias a ustedes. Saludamos al Paisa Bedoya también, que está en la Celia. Él quiere un tango de Gardel, vamos a ver si lo encontramos. Otro oyente, ¿cómo está? Buenos días.
3: Buenos días, Carlitos.
0: ¿Con quién hablamos?
3: Con Jorge de acá de Zaragoza.
0: Jorge, bien pueda, hombre, Jorgito. Qué placer tenerlo.
3: Carlitos, para... Dísquiteme el favor.
0: Sí, bien pueda.
3: Uno que se titula Que Bachaché, de Carlos Gardel.
0: ¿Cómo llama?
3: Que Bachaché, de Carlos Gardel.
0: ¿Qué Bachaché?
3: Bachaché.
0: Ah, Bachaté.
3: Sí.
0: Es de Carlos Gardel.
3: Sí.
0: Bueno, se lo vamos a buscar también.
3: Feliz día y que el Señor me los bendiga.
0: A ustedes, gracias. Muchas gracias por ese reporte de sintonía. A ver, ¿quién más tenemos por acá de los oyentes? Doña Luisa Arenas tiene una petición que la vamos a compartir en Noticias 840 del mediodía, doña Luisa, para que esté pendiente, porque su petición es muy válida.
4: Buenos días, don Carlos, para participar en el programa Jueves de Tango. Don Carlos, me va a poner un disco que se llama Sombras, lo canta Ignacio Corrini. Saludos a María Corrina, a María Victoria, Amparito de la Excelencia. Gracias, don Carlos, que pase un buen día.
5: Carlitos Rodas y mesa de trabajo, cómo amanecieron en este hermoso día que Dios nos está regalando. Un solazo muy hermoso desde el municipio de la Celia, Vereda del Tigre, el Espantapar, reportándose a los 8:40 que conmigo cuenta. Carlitos, para Mañanas de Tangos, hombre, qué belleza de programación, Carlitos. Muchas felicitaciones a usted, a la mesa de trabajo y a los oyentes que programan esa melodía. Carlitos, de pronto si queda la formita por ahí, no sé quién lo canta, el Contragolpe. Es un tango, el Contragolpe, pero no sé de quién es. Carlitos, bendiciones para Héctor Jonás, para el Culebrerito, a Johnny en Balboa, al Cóndor, a Esperancita, hombre. Ah, hombre, a los guasquilayados de aquí de Caimalito, a Jaime Correa y a Lucerito, a Berto Bermúdez, y a ustedes en la mesa de trabajo, un millón de bendiciones. Carlitos, y ojo con los vivitos de que se están aprovechando de las situaciones. Carlitos, Dios lo bendiga. Un feliz día para usted y toda la audiencia. 8:40 con mi cuenta con el espantapájaros.
0: Esos personajes no faltan, no faltan. Pero Dios arriba lo ve todo. Bueno, vamos con canciones. El Paisa Bedoya dice que tiene un tango que fue remasterizado en el 2015 y es de Carlitos Gardel. Para ustedes, Victoria.

Bueno, ahí estábamos sonando ese tango desde una plataforma de YouTube, por ahí se nos estaba metiendo un sonido todo raro. Bueno, saludamos a Rafael Hernández Peña en Catarina, Vereda el Brillante. Luz, le quieres dedicar una canción, un tango bien bonito para Rafael Hernández, que se encuentra allá en Catarina, Vereda el Brillante. Vamos a ver qué tango le colocamos para este personaje que también le encanta los buenos tangos. Bueno, está este, bonito. Es Pepe Aguirre, Frivolidad.

0: 10:38, 10:38.
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0: 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Bueno, y para mí es un orgullo contar con toda esta audiencia que nos sintoniza en todo el Valle del Cauca. Tengo en este momento al señor Antonio, que nos contacta, que nos está sintonizando desde Sevilla. Él es una persona que ya nos visitó, ya visitó este grupo de médicos laicos de José Gregorio Hernández, y hoy nos va a contar su experiencia. Don Antonio, Dios me lo bendiga, un abrazo a la distancia, ¿cómo ha estado?
1: Muchas gracias, muy bien por aquí, feliz nuevamente de poder contactar con ustedes, muy contento, alegre por todo lo que ustedes hicieron conmigo. Mi nombre es Antonio Velázquez.
0: Don Antonio, muchas gracias, Dios me lo bendiga, quiero que le cuente a esta audiencia cómo le fue en esa consulta, porque usted se acercó, qué venía pasando en su vida.
1: Claro que sí, bueno, los contacté porque venía padeciendo, me estaba yendo muy mal en los negocios. Tengo un negocio de venta de ropa, de zapatos, y me estaba yendo muy mal, estaba estancado, no vendía, los negocios se me caían. Entonces, por eso busqué ayuda y los encontré, gracias a Dios, a ustedes.
0: Okay, ¿y qué pasó después de contactarnos? ¿Qué problemas en los negocios, pérdidas económicas, malas sociedades, dinero estancado? ¿Qué venía pasando? Cuéntenos un poquito, Antonio.
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0: La mano sanadora de José Gregorio Hernández, interviniendo en su vida económica, interviniendo en esa pérdida del dinero, desbloqueando esos caminos para que llegue la abundancia y para que llegue esa prosperidad. Don Antonio, ¿usted qué le dice hoy en día a esas personas que están pasando por situaciones similares, que muchas veces desconfían, pero que se quedan como de brazos cruzados sin hacer nada para cambiar sus vidas? ¿Usted qué les dice a esas personas?
1: Mejor dicho, primero que todo, Dios y ustedes, segundo, ¿sí? Que no se dejen engañar de personas que no saben nada. Doy fe y testimonio de ustedes, de doctor José Gregorio Hernández, ustedes me han ayudado, ustedes sí son los que saben. Entonces les digo a las personas que pasaron por una situación por la que yo estaba pasando, que los busquen ustedes, que ustedes son los verdaderos.
0: Bueno, don Antonio, Dios me lo bendiga, me lo guarde, gracias por ese maravilloso testimonio.
1: Bueno,
0: amén,
1: bien.
0: Amén. Amén, amén, amigos. 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

Son las 10 de la mañana, 43 minutos, 10:43. Estamos en Jueves de Tango en esta mañana espectacular y vamos a felicitar a los que cumplen años hoy día.

norte del valle que están de cumpleaños. Son ellos, atención, en el Águila, en San José del Águila, está Rubén Emilio Maldonado Patiño, de cumpleaños. Felicitaciones a Rubén Emilio Maldonado. En el Raizal de Argelia está de cumpleaños Luis Eduardo Velázquez González. Felicitaciones para Luis Eduardo Velázquez. En la cabaña de Ulloa, felicitaciones a la asociada Fabiola Vega de Mejía. Que Dios te bendiga y que cumpla muchos años. Igualmente también hoy felicitamos a Benedicto Gutiérrez Quiroga en la montaña de Ulloa. Felicitaciones a Benedicto Gutiérrez. También en la Robleda de Toro, felicitaciones al asociado Oscar Mariano Cardona Sánchez. Hoy, 20 de agosto, está de cumpleaños Oscar Mariano Cardona. Y en el Tamboral de la Unión, felicitaciones a Carol Viviana Marino Campo. En el Tamboral, Carol Viviana Marino Campo, que Dios te bendiga.

Bueno, y en este día de hoy, 20 de agosto, es el Día Mundial del Mosquito. ¿Por qué se celebra este día? En el mundo se notifican millones de casos de malaria, dengue y muchas de estas enfermedades con consecuencias mortales. Y es por ello que el descubrimiento de este doctor británico tuvo una importancia crucial para la erradicación de estas enfermedades tropicales como malaria, dengue, fiebre amarilla, inclusive ahora el Zika. No me moleste, mosquito. Así que es importante tener este día para crear conciencia de que debemos tomar todas las medidas para evitar ser picado por este mosquito. Por ejemplo, usar mosquiteros, repelentes. Día Mundial del Mosquito, una oportunidad única para concienciar sobre el peligro de las enfermedades transmitidas por los mosquitos. Me moleste, mosquito.

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1: Una canción muy apropiada para este día, de Peret, No me molestes, mosquito.

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1: Carlito, muy buenos días. Espero que haya amanecido bien. Espero que haya amanecido súper bien. Por acá desde la Celia Risaralda, habla con Jaime Correa, para saludar a todas las comunidades afectadas por el terremoto. Espero pues que a lo menos se esté mitigando un poquito con las buenas ayudas que han estado dando las todo el país y las personas de muy buena voluntad, que se estén acomodando otra vez y que por favor, por acá también en la vereda mía hay unas personas que no tienen llenadero. Eso es, han reclamado hasta 3 o 4 veces y aún siguen metidos en el pueblo, a ver qué más pueden marañar. Por favor, es un llamado a todas esas personas ambiciosas, esas personas que no tienen límites, que por favor se corrijan. Esto es un momento para estar en paz, para estar tranquilos, tratando de ayudar al que no tiene. No es sacándole al que no tiene, sino dándole al que no tiene nada, al que quedó sin nada. Entonces, por favor, con unas personas acá en la vereda que por favor se corrijan.
0: Se corrijan. Bueno, se paralizó el mensaje porque, a ver, una llamada por aquí. A ver, buenos días. Es Adriana. Adrianita, ¿cómo está?
2: Hola, Carlitos, ¿me escuchas bien ahí?
0: Perfecto, Adriana, y vamos con su sección de las recetas de Adriana. ¿Estamos listos?
2: Estamos listos, Carlitos.
0: Bueno, vamos entonces, Adrianita, bien puede, arranque con su sección, la receta de Adriana.
2: Muy, pero muy buenos días, Carlitos, un saludito muy especial a ti, a todos nuestros oyentes. Ya más tranquila, más feliz, en calma, porque me he podido también comunicar con mi gente del Embal, del Villar, que ya por fin tiene servicio de energía y de internet. Entonces, ya más tranquila saber que mis pacientes que están en ese sector están bien. Ayer me visitaron también de la vereda del Águila. Entonces, qué bueno, Carlitos, porque de alguna manera tenemos que retomar. Yo sé que esto es un golpe fuerte, pero hay que irnos levantando paso a paso. El colombiano es característico por ser un colombiano berraco, trabajador, echado pa'lante, y yo sé que así vamos a hacer.
0: Así es.
2: Así vamos a hacer todo, con la unión y la solidaridad de toda la gente, Carlitos.
0: Así
2: Entonces,
0: es.
2: Entonces, bueno, toda nuestra audiencia que está pendiente, que nos acompaña hoy, que presten mucha atención porque hoy vamos a hablar de la buena disposición que tenemos que tener para cuidar nuestra salud. Hoy quiero hablarles de dos problemas que van muy conectados, y a veces la gente no les presta mucha atención: la mala circulación y la hiperlipidemia. Muchos nos cuentan que sienten las piernas pesadas, el hormigueo en los pies, las manos frías, y detrás de eso muchas veces hay un exceso de grasa en sangre. Les explico la conexión rápidamente. Cuando el colesterol o los triglicéridos están altos, esas grasas se van depositando en las paredes de las arterias. Es como si una manguera se fuera tapando poco a poco por dentro. Entonces, ¿qué pasa? La sangre empieza a circular con más dificultad, sobre todo hacia las piernas y los pies. Y por eso se siente el frío, el hormigueo, la pesadez o también esa sensación de calor, ardor en la planta del pie o ardor en la planta de las manos. La mala circulación casi nunca es solo un problema de las venas. Muchas veces es una señal de que hay que revisar la grasa en sangre. Si la persona es hipertensa, ¿cómo están sus niveles de colesterol, de triglicéridos? Entonces, ¿qué deben hacerse? Un perfil lipídico. Caminar, hay que salir a caminar. Definitivamente el ejercicio es fundamental. Fundamental, hay que hacer ejercicio. Reducir las frituras, los niveles de azúcar, aumentar la fibra en la dieta. Deben consumir fibra. Así que desde Novafar queremos recomendarles dos aliados claves. Uno, el omega 3. Que no falte una perla de omega 3 con el almuerzo. El omega es buenísimo para ayudar a regular el colesterol bueno, el colesterol malo, los triglicéridos. Aparte también, el omega está asociado al mantenimiento de niveles saludables, sobre todo protectores cardíacos. La centella asiática es también recomendada para la hiperlipidemia, la hinchazón en las piernas, esa retención de líquidos. 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Entonces tenemos opciones muy saludables para todos ustedes. 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Volvámonos amantes de las plantas y aprovechemos las bondades y las propiedades tan maravillosas que tienen para nuestro organismo. Hay que hacer ejercicio, ese es el resumen principal. Haga ejercicio, aumente la ingesta de fibras, merme los azúcares refinados.

0: grasas. Y el cuerpo lo agradece, porque esa máquina maravillosa que funciona por sistemas, hay que prestarle atención y hay que hacer esa limpieza en cada sistema. 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Así que, Carlitos, a cuidarnos pues, y nuevamente un saludito muy especial a toda mi gente del Villar, del Embal, del Águila, de sus veredas y corregimientos aledaños.
1: Muchas gracias, Adrenita, por también tanta ayuda que desde su tienda naturista Nova Farnatura le ha llevado a la gente de las veredas, de los corregimientos y sobre todo de nuestra región. Muchas gracias, Adriana. Dios la bendiga.
0: Gracias, Carlitos. Feliz resto de día para todos y a cuidarnos.
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1: Tenemos las 11 de la mañana con un minuto, 11 de la mañana 1. Nos queda ya la última hora para disfrutar de estos tangos. A las 12 estaremos con noticias de la región, las noticias. Vamos con esta pausa comercial y con la solicitud de todas las canciones que ustedes nos han pedido a través del 315-592-1695. Hora de tomarnos un rico café, Bareque.

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4: Tenemos las 11 de la mañana con 2 minutos y aquí hay un oyente que tiene una inquietud. La escuchamos. Buenos días.
5: Buenos días.
4: Sí, ¿de dónde nos llama?
5: Amito, María López de aquí, Puerto Caldas.
4: Desde Puerto Caldas, bien pueda. ¿Qué inquietud tiene, Amito, María?
5: Es que es un disco que sonó a las 12:47 de la noche.
4: Mejor dicho, en la madrugada.
5: Exacto, sí. Y entonces yo quiero saber el título y quién lo canta. Lo que pasa es que quiero escucharlo. Quiero que me regalen si queda el título.
4: Para escucharlo ahorita en Sopa y Seco, entonces.
5: Exacto, sí.
4: Bueno, puede ser. ¿Cómo dice la canción? Cante un pedacito, a ver.
5: Que dice que es que mis hijitos la recuerdan y se ponen a llorar cuando miran un retrato que yo les mandé a ampliar. Eso dice.
4: Será. A ver, será una canción que llama Hogar de Luto. Vamos a dejarle sonar un pedacito y usted nos dice si esa es la canción. A ver,

0: Hogar de Luto.
1: Hogar de Luto, para que la pida ahorita en Sopa y Seco.
0: Ah, bueno, Carlitos, en Sopa y Seco, yo la pido en Sopa y Seco más tarde.
1: Bueno, con mucho gusto.
0: Carlitos, muchas gracias, muy amable.
1: ¿De dónde llama? ¿De dónde llama?
0: De aquí, de Puerto Caldas.
1: De Puerto Caldas, bueno, con mucho gusto.
0: Gracias, Carlitos, muy amable.
1: 11 de la mañana, 5, oiga, y estaba escuchando a las 12, eso fue en la madrugada de hoy. A ver, le escuchamos a Natividad que nos... también tenemos llamada, buenos días.
2: Buenos días.
1: Sí, le escuchamos, Natividad, bien pueda, estamos en jueves de tango. ¿Algún tango en especial o alguna inquietud?
2: Las dos cosas.
1: A ver, ¿cuál será?
2: Bueno, café para dos.
1: ¿Café para dos o para dos? ¿Cómo la quiere?
2: Para, como sea, es para dos.
1: Bueno, ¿y la otra inquietud cuál es? Bueno, le vamos a recibir la otra inquietud. A ver, ¿cuál es la otra inquietud?
2: Bueno, la otra es que yo pagué para que me sacaran las hojas de palma allá a la esquinita.
1: Sí.
2: Y resulta que pasó la basura y no se las llevó.
1: Y pagó para que le llevaran las hojas de palma y tú sigue usted sufriendo con esa pobre palma que le tira las hojas.
2: ¡Qué huevo! ¡No, mano!
1: Va a tener que ponerse a hacer sombreros con esas hojas de palma. Y mira que le va mejor. Y los vende. Bueno, Natividad, un abrazo porque vamos aquí con Sin a escuchar una sección con la perfumería Aquanum.
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4: Te damos la hora en Robledo, 8:40, conmigo cuenta.
5: Son las 11
6: y 7 minutos.

0: Las fases de la luna son fundamentales en la agricultura porque su fuerza gravitacional influye en el movimiento de la savia, la humedad del suelo y el crecimiento radicular o foliar de las plantas.
1: Y este jueves 27 de agosto será luna llena.
0: Aquí les contamos las prácticas favorables en la agricultura. Primero, sembrar 3 días antes de la luna llena hasta 3 días después. Segundo, tiempo ideal para abonar. Tercero, dejar a la luz de la luna los preparados biológicos, hidrolatos, purines y agua para dinamizar más rápido. Las prácticas que no son favorables en la luna llena son: primero, no es conveniente trabajar la tierra el día de la luna llena. Segundo, prohibido podar. Tercero, no es recomendable picar o cavar cerca de las plantas. Y cuarto, no es recomendable regar excepto en sequía.
1: Más datos de la luna llena, que la tendremos este jueves 27 de agosto
0: en la agricultura.
2: Luna llena o plenilunio. La savia se moviliza hacia arriba y se acumula en tallos y hojas. La luna refleja la luz del sol a la tierra con la totalidad de su cara visible. Es el mejor momento para la cosecha de frutas y hortalizas de hoja, para la preparación de la tierra. La mejor época de siembra es 3 días antes de la luna llena hasta 7 días después. Fase lunar ideal asociada con el tratamiento de parásitos tanto en animales como en humanos, para remover el compost. Siembra de raíces y tubérculos. Ideal para abonar o fertilizar. Para la limpieza de hierbas competentes. No se debe realizar la poda ni riegos.
0: La luna en la agricultura.
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5: Estamos la hora en Roble 840, conmigo cuenta.
6: Son las 11
0: con 13 minutos. Jueves de tango y a las 12, noticias 840.

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1: Damos la hora en Roble 8:40, conmigo cuenta.
2: Son las 11:20.
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0: de nuestros padres que partieron de este mundo, pero que eran amantes de este tipo de música tan hermosa. Saludamos en el Águila a Antonio Torres, a su señora madre, a Luz Dalí Ramírez. Ellos están en la vereda del Naranjo, finca La Cruz, toda la familia Morales Torres Ramírez. Y nos ha pedido don Antonio Torres que ya no lleven tanta comida porque ya la gente hasta la está vendiendo, que ellos lo que necesitan mucho allá es tejas de zinc, tejas de zinc. Bueno, saludamos también a don José Lubín, que está en Pereira. Don José Lubín, ¿cómo ha estado?
1: Bien, don Carlos, muy bien, gracias a Dios, muchas gracias.
0: ¿Cómo le fue a usted en Pereira con ese terremoto?
1: Para la gloria de Dios, muy bien, don Carlos, no hubo ninguna afectación, ni casita se encuentra en buenas condiciones, bendito Dios. Bueno, siempre de la mano de Dios siempre, para todo, don Carlos.
0: Siempre de la mano de Dios, y afortunadamente los que viven. Yo también vivo en una casa de un solo piso, y usted también como que se ve también vive en una casa de un solo piso, porque un edificio es terrible.
1: Sí, don Carlos, sí, la verdad, es una casita de tres plantitas, pero es unifamiliar, don Carlos.
0: Bueno, muchas gracias, gracias a Dios que está aquí llamándonos, don José Levín. Usted es amante también de los tangos.
1: Sí, señor, tengo dos tangos por ahí en especial que quisiera que me complacieras escuchar esos dos disquitos.
0: A ver, ¿cuáles serían, don José Lubín?
1: Vea, está Jornalero de Carlitos Gardel.
0: Sí.
1: Y está Lejos de Ti de Raúl Garcés, me parece, o de Agustín Magaldi.
0: Raúl Garcés, el Lejos de Ti es un tango colombiano, ¿no?
1: Lejos de Ti, sí. Sí, no, la letra... No estoy seguro si es de Agustín Magaldi o de Raúl Garcés, pero...
0: Esa es la versión que compuso Raúl Erazo. Pero estoy lejos de ti sin saber a dónde vas. ¿Es esa versión que quiere?
1: Eso sí.
0: Sí, sí, es Raúl Garcés. Raúl Garcés, sí. Don José Lubín, muchas gracias.
1: Me permite un saludito.
0: Bien pueda, don José Lubín.
1: Que no me pase por alto para saludar al señor Gonzalo, el espantapájaros, allá en la Celia Risaralda.
0: Ah, el espantapájaros, a Gonzalo.
1: Eso, y al señor Oeiro Herrera, en Patio Bonito, también de la Celia.
0: Hola, qué bien. Muchas gracias, don José Lubín.
1: Que lo recuerdo mucho, muchas gracias, don Carlos.
0: Ahí estaban, ustedes escuchaban la voz de la gente, la voz de nuestros oyentes. La voz del pueblo es la voz de Dios. Y bueno, vamos con tangos criollos. Nos había solicitado Mel Bayanet una canción que no la tenemos aquí en los estudios, pero que está en internet afortunadamente. Es un tango criollo de Pedro Nelly Sasa. El

0: las 11
1: con 29 minutos.
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7: Amables oyentes, bienvenidos a este su programa Maravillas de la Salud, el programa institucional de las gotas Pura Vida, lo mejor para tu vida. 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

0: De una gran ayuda que llegó aquí a Cartago para la...
1: Carlitos Rodas, muy buenos días, muy buenos días. Robledo 840, le saludo a Fabián Duque, un feliz día para toda la radioaudiencia de Robledo 840, a todos en todos los municipios y en todas las veredas, en todos los territorios colombianos hasta donde llega nuestra señal. Carlitos, el...

0: iba a dejar este mensajito para dar como una información. De más que ya los municipios están informados, deben saber. Hemos visto unos 3 containers que llegaron con ayudas a la Cruz Roja de Cartago, y los transportadores dijeron que eran ayudas para El Palmar, para El Cairo, para Argelia, para El Águila, para todos los municipios que están sufriendo esta calamidad, a todos los cerca de acá de Cartago. Esos containers llegaron el domingo, llegaron aquí a Cartago, ahora pasé y están como terminando de descargar el último. Son 3 mulas, 3 containers grandes, llenos de ayudas ahí en la Cruz Roja. Entonces, pues, de más que todos los municipios deben estar enterados, y de ahí distribuyen para todos los municipios. Dios me los bendiga, sigan ayudando. Qué buena onda esa que están ayudando demasiado, y se lo merecen todas esas personas damnificadas. Yo sigo también en mi colaboración, en mi ayuda, en mi recolecta, recolectando ladrillo, recolectando cemento, recolectando hojas de zinc. Ahí voy con la labor, si Dios quiere.
1: Buena esa, muchas gracias, Fabián. Doña Gloria, le escuchamos.
2: Carlito, muy buenos días, Carlito. Espero que cuando da este mensaje me colabore, diga por la emisora que me hacen el favor y que breguen a echar la señal de Claro, porque es que yo estoy en comunicada desde que pasó ese terremoto, porque para la piedra se dañó, y cuando yo vivo se dañó la señal de Claro. No hay sino de Moista, a veces a ráticos coge Moista, pero el que tiene Moista y no que el mío es Claro. O no lo puedo llamar, la emisora no puedo llamar ni comunicar nada porque estoy sin señal. De manera, Carlito, muchas gracias, que el Señor lo bendiga.
1: Amén, doña Gloria.
2: Ah, le mandé este mensaje porque estoy por acá en una cañada, en un puente que coge señal. Pero yo en la casa no puedo llamar porque en la casa no entra señal. Estoy llamando desde aquí de un puente que entra señal.
1: Gracias, doña Gloria, desde la cabaña. Justamente hay un tango que llama Ladrillo. Y eso es lo que se necesita: ladrillo, tejas de zinc, cemento, para reconstruir lo que se derrumbó.
3: Penitenciaria.
1: Ladrillo, lo dice el tango de Mundo Rivero.
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0: las 12 del mediodía 5 minutos, 12 del mediodía 5. Estamos en esta emisión de Noticias del Mediodía para actualizarlos de la información. Y a esta hora, el diario El País de Cali titula: el Valle nos necesita, Pereira nos necesita, la región nos necesita, ayudas, voluntariado y donaciones tras el terremoto. Otras informaciones llegan a esta hora y nos dicen que también fue atacada la estación de policía del Cerrito Valle. Definitivamente los delincuentes no paran y han comenzado su accionar perjudicando a esta región del país. El Cerrito Valle dice que ataque en la madrugada, hubo explosión y disparos contra las instalaciones de la subestación de policía. Igualmente los actualizamos del precio del café. Los oyentes nos han pedido cómo amaneció el café hoy. 2.300.000 pesos la carga de café, factor 94 es el precio, 2.300.000 pesos. Igualmente les tenemos informe de hombre, el conductor conocido en Anserma Nuevo, que cayó un abismo, don Silvio Ramírez Galvis, reconocido conductor de Jeep en Anserma Nuevo, que murió en un accidente de tránsito. Se conocen un poquito más detalles sobre este fatal accidente. Igualmente sobre un hombre que lo citaron para un trabajo, un mecánico, lo mataron y lo enterraron. Esto sucedió en los últimos días. Johan Smith Marín Morales, de tan solo 22 años, salió de su casa para hacer un trabajo como mecánico, pero nunca regresó. Su padre salió a buscarlo y terminó frente a una escena que jamás imaginó. Su hijo estaba muerto y enterrado. Así iniciamos Noticias 840. Los acompañamos con mucho gusto por la señal de Robledo 840. Somos Noticias 840 y en la mañana, como siempre, también los estamos acá acompañando con café, música y noticias. Igualmente nos ha llegado información desde Anserma Nuevo que el vicepresidente de la República está visitando este municipio. También les compartimos la ayuda que se necesita para reconstruir la Basílica Menor y todas las iglesias de la diócesis de Cartago. Esto en cuanto a la región, pero toda la región del Quindío, la región de Risaralda, la región de Caldas también y la de San José del Palmar, Valle del Cauca. La ayuda es inmensa, lo que se necesita para reconstruir definitivamente al país tras esta terrible noticia, esta catástrofe que ocurrió con el terrible terremoto. 12:09 minutos. 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Vamos con la información que nos llega desde Cali, porque entre los escombros del edificio Vanessa encontraron los sueños de Luz Ángela, una de las víctimas del territorio en Cali. Es los titulares que tiene en estos momentos el diario El País. El Consejo de Cali es llamado a extras para debatir el proyecto de facultades para el alcalde Alejandro Eder. Juliana Guerrero no acudió a la audiencia por el caso de títulos universitarios. Termina la extracción de cuerpos del edificio Vanessa. 22 víctimas fueron recuperadas del escombro. También tragedia en Policarpa Nariño. Deslizamiento en una mina de oro deja 13 muertos y 7 personas heridas. Son las 12 del mediodía con 9 minutos. 12 minutos. 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Los oyentes, también habilitamos la línea 315-592-1695 para que ustedes también nos compartan cualquier información que tengan adicional. Si en su vereda, en su corregimiento, en su finca, en su barrio, en su sector, aún no les ha llegado la energía, para que lo denuncien y aprovechen aquí esta emisión de noticias. Escuchamos los
1: oyentes. Muy buenas tardes. A mí me gustaría escuchar Nadie Preguntó Por Mí. Muy buenas tardes.
0: Eran los oyentes que todavía estaban participando del gran programa que tuvimos hoy para los amantes del tango, en Jueves de Tango. Bueno, vamos con la información, Noticias 8:40. El caso que también tiene consternada la comunidad fue la muerte de don Silvio, desafortunada noticia que ocurrió.

0: el domingo. Don Silvio, el conductor del bus, del jeep, perdón, el jeep, que era muy conocido en las diferentes veredas de aquí de Anserma Nuevo. Don Silvio Ramírez Galvis, conocido conductor del jeep, murió en un accidente ocurrido en zona rural. El accidente se registró el 17 de agosto en horas de la mañana, cerca del sector de Lusitania. Don Silvio Ramírez se movilizaba en un jeep cuando los hechos, en hechos que son materia de investigación, perdió el control, se salió de la vía y terminó cayendo a un profundo abismo. Las autoridades adelantan las diligencias correspondientes para establecer las circunstancias en las que ocurrió el siniestro. La noticia causó consternación entre familiares, amigos, habitantes de Anserma Nuevo que conocían a don Silvio Ramírez por su labor como conductor de jeep. Quienes compartieron con él describieron como una persona amable, servicial, responsable, respetuosa. Su fallecimiento generó tristeza entre los seres queridos y allegados. 12 del mediodía con 11 minutos. También la muerte de un mecánico, Johan Smith Marín Morales, de tan solo 22 años, salió de su casa para hacer un trabajo como mecánico, pero nunca regresó. Su padre salió a buscarlo y terminó frente a una escena que jamás imaginó. Su hijo estaba muerto y enterrado. ¿Qué pasó? Un profundo dolor embarca a la familia de Johan Smith Marín Morales, de 22 años, quien fue asesinado y enterrado en una zona rural de Santa Rosa de Cabal. El joven fue citado el domingo 16 de agosto, alrededor de las 4 de la tarde, en la vereda Samaria, sector El Venado. Un hombre lo habría contactado para que le arreglara una motocicleta, pues Johan trabajaba como mecánico, sin imaginar lo que ocurriría. Salió de su casa rumbo al lugar. Después de eso no volvieron a saber de él. Las llamadas no tuvieron respuesta y las horas pasaron sin que Johan regresara a casa. La preocupación comenzó a crecer entre sus familiares. Al día siguiente, del lunes 17 de agosto, que fue festivo, su padre decidió recorrer la zona donde Johan había sido citado. Durante la búsqueda encontró tierra removida, aproximadamente a 100 metros de la vivienda donde su hijo había sido citado. La escena le llamó la atención, se acercó y comenzó él a remover la tierra. Entonces encontró los pies de Johan. ¡Uy, qué terrible! El hombre avisó de inmediato a la policía. Los uniformados llegaron al lugar y notificaron el hallazgo a los investigadores del CTI de Santa Rosa de Cabal. Para el padre, aquel momento significó enfrentarse a la noticia más dolorosa, que fue que su hijo había salido de la casa para supuestamente trabajar y lo encontró, fue muerto. Por las condiciones en las que fue encontrado el cuerpo, fue necesario realizar procedimiento especializado para recuperarlo. A las 6 de la mañana del martes 18 de agosto, el grupo de antropología de la Fiscalía, con apoyo de investigadores del CTI de Santa Rosa de Cabal, llegó al sitio. El cuerpo estaba enterrado y solo los pies sobresalían de la tierra. Los investigadores adelantaron la recuperación e inspección del cadáver, que posteriormente fue trasladado a medicina legal. Las autoridades realizaron labores del vecindario para reconstruir las últimas horas de Johan. Los habitantes del sector manifestaron que no escucharon ruidos ni observaron situaciones extrañas relacionadas con el hecho. Los móviles del homicidio son materia de investigación. Entre las hipótesis que estarían siendo analizadas se encuentra un posible asunto pasional, aunque esta versión no ha sido confirmada oficialmente. Johan era santarrosano, se ganaba la vida reparando motocicletas y vivía junto a sus padres. 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Del mediodía, 14 minutos, 12:14. Recuerden, 315-592-1695. Estaremos pendientes para que ustedes nos cuenten cualquier noticia que tengan de último momento. Y vamos a ver un oyente.
1: Hola, Carlito, muy buenas tardes para ti, para todos los oyentes. Carlito, aquí en sintonía con Radio Relé 840. Y en estas noticias que nos informan verdaderamente a toda la población, hombre, en general. Gracias, Carlito, por esa emisora. Carlitos, te cuento, hermano, que pues gracias a mi Dios por acá en Balboa ha llegado muchas ayuditas, para que la gente ha sido muy solidaria con ese tema social de ayudar y bueno, Carlitos, y también pues aquí la administración ha estado en pie con eso, por ahí están gestionando unas hojas de zinc, madera, bueno, para organizar algunos techos. Y yo sé que esto pues no sé, puede ser suficiente pues con los arreglos de

0: la casa, pero ayuda de mucho Carlitos por el momento. Y ya están también allá restaurando el cementerio para hacer unas bóvedas nuevas. Y Carlitos, no, consternados con estas noticias, hombre, que están sucediendo, a pesar de lo que nos sucedió todo usted, pero la gente como que no ha reaccionado verdaderamente, Carlitos, y sigue todavía en guerras y peleando por una cosa y otra, Carlitos, y asesinando a las personas por... No, Carlitos, eso verdaderamente asusta, Carlitos, asusta a la gente, hermano. Bueno, Carlitos, bendiciones y aquí en sintonía como siempre.
1: Muchas gracias a Yori, es verdad, los irracionales. Noticias 8:40. Es hora ya de parar esta guerra absurda. Bueno, ataque en la madrugada, hubo explosión y disparos contra las instalaciones de la subestación de policía. Esto en el Cerrito. Momentos de tensión se vivieron durante la madrugada de este jueves 20 de agosto, luego de un ataque contra la subestación de policía de Santa Elena. Según el reporte preliminar de las autoridades, primero fue lanzado un artefacto explosivo contra las instalaciones, después la detonación. Varios hombres que se movilizaban en motocicletas habrían disparado en repetidas ocasiones contra la fachada. La policía indicó que, de manera preliminar, los responsables serían presuntos integrantes de las disidencias del Estado Mayor Central de las FARC, Frente Adán Izquierdo. La investigación deberá establecer la responsabilidad de los autores. Por el hecho, tuvo otro elemento que llamó la atención de las autoridades. Durante la huida, los sujetos habrían abandonado un cilindro pintado con los colores de la bandera de Colombia sobre la carretera rural. El objeto quedó bajo inspección para determinar sus características. Y también dice aquí que las autoridades avanzan en la recopilación de la información y en las labores de seguridad de la zona. El ataque se registró en la subestación de policía de Santa Elena, jurisdicción del municipio de Cerritos. Son las 12:18 minutos. Un momento para tomarnos un rico café, Bareque.

0: Tenemos las 12 del mediodía, 18 minutos, 12 del mediodía, 18 minutos. Se está moviendo mucho las ayudas desde Cartago, Valle del Cauca, para la región del norte del Valle. Tenemos a Charito Mejía, nuestra excompañera, hombre, que también está muy activa ayudando con su fundación. Charito, ¿cómo está? La escuchamos. Buenas tardes.
1: Carlitos, muy buenas tardes para usted, para todos los oyentes. Muy felices y agradecidos con esta solidaridad que viene desde Medellín. Pues como lo estaba diciendo, han llegado unas toneladas aquí de ayuda humanitaria para la ciudad de Cartago, 30 toneladas, y acá la Fundación Crear pues la estamos recibiendo en el centro de acopio. Realmente es una bendición para todo el norte del valle y todas las veredas que han estado un poquito golpeadas. Aquí está la comunidad de Crear, empresarios de la ciudad de Medellín, quienes enviaron estas ayudas. Y aquí estoy con Mateo Capote, que es uno de los líderes pues que trajo esta tractomula. Se lo voy a presentar acá para que nos salude también a todos los nortevallecaucanos.
2: Hola, muy buenas tardes. Mucho gusto. Hablan con Mateo.
0: Mateo, pues mira, bienvenido a Cartago.
2: Muchas gracias, mi hermano. La verdad que un municipio muy acogedor. Pues mira, te comento. Venimos desde la ciudad de Medellín. Somos un grupo de personas demasiado grande que nos hemos unido. El punto de acopio estaba y está en el barrio Laureles. Exactamente el estudio donde está el punto de acopio se llama The House Stop. Es un punto de acopio donde todas las personas, todos los paisas, empezaron a llevar ayudas, a preguntar qué se requería, qué se necesitaba, si se podían sumar a ayudar, a empacar, a clasificar. Se lograron despachar muchas ayudas desde este punto,

0: ayudas para el Chocó, ayudas para Cali. El día de hoy trajimos, gracias a Dios, una tractomula con aproximadamente 30 toneladas, dentro de los cuales se trajeron insumos médicos para entregarlos a los puestos de salud. Se trajeron unas estivas porque nos las habían solicitado urgentemente porque unas personas que tienen las casas destruidas no tienen de pronto ni siquiera donde dormir. Trajimos lo que son colchones, kits de aseo personal, kits de mercado. Pues la verdad es una iniciativa que empezó por una persona del común y nos sumamos muchas personas a esta gran labor. Y pues el día de hoy se hizo una realidad. La verdad, pues queremos darles a saber que tal vez muchas personas no las vamos a conocer, a las cuales les estamos haciendo estas ayudas, como muchas personas de pronto no nos van a conocer, porque pues es difícil de pronto vernos todos, pero lo que les queremos dejar claro es que Colombia no es solo un nombre, Colombia somos cada uno de los habitantes que estamos en este país, que nos duele lo que nos pasa, que nos duele lo que le pasa al campesino, que nos duele lo que le pasa a cada una de las personas que tenga independientemente de su labor, todos somos hermanos. Y el mensaje que queremos dejar desde la parte de Medellín de todas las personas que hicieron realidad este apoyo de poder traer esta ayuda humanitaria es: no están solos, no están olvidados, y hasta los rincones de las veredas queremos llegar, queremos saber cuáles son las necesidades que tienen, porque en Medellín hay muchas donaciones, hay muchas personas que quieren donar, que se quieren sumar a la causa, que quieren saber qué necesidades están teniendo, más que todos los campesinos, que son los que en este momento pues están más vulnerables. Queremos darle el mensaje que no los hemos olvidado, de que el día de hoy, de esas 30 toneladas, se dejaron acá en el punto de acopio de la Fundación Crear. Dentro de eso también hay una turbo que cargamos, que ahorita me dirijo con esa turbo para agua, también para sumarme a llevar ayudas a las veredas de agua. Entonces, el mensaje es que la solidaridad nos une a todos, la solidaridad no tiene fronteras, y como nosotros dijimos ayer, de antemano primero, encomendarse a Dios. Sin Dios no somos nada, y por Dios es que todo esto se hizo posible, por el gran corazón que tenemos todos, y acá estamos para todos ustedes, y en lo que podamos seguir colaborando. Créame que lo más difícil ha sido no conseguir las ayudas, ha sido conseguir el transporte. Haciendo ayudas, seguir gestionando el transporte para poder seguir trayéndoles mucho más ayudas de lo que están requiriendo.
1: Mateo, muchas gracias de parte de toda la comunidad, de los oyentes, de todas las personas que van a recibir estas ayudas. Sí nos han dicho que, nos han repetido que de pronto ya lo que es comida, pues finalmente les ha llegado a cada uno. Sí estamos desde ya, nos han solicitado tejas de zinc, por ejemplo, todo lo que ayude a reconstruir sus viviendas que quedaron en algunos casos de pérdida total.
0: Sí, claro que sí, y es lo que estamos hablando pues ahorita acá en el punto de acopio, donde estamos dejando las ayudas. Como te lo indicaba ahorita anteriormente, no es difícil conseguir las ayudas, porque créame que todos los colombianos nos ponemos la mano en el corazón. Lo que ha sido más difícil para poder movilizar es el transporte, pero créame que la misión que se deja hoy acá en la fundación es que al momento de entregar ayudas, hagan un puerta a puerta, visiten a los campesinos, les consulten qué les falta, qué necesitan, porque toda esa información es la que uno se requiere en una ciudad, que usted sabe que en una ciudad somos muchas personas y todos nos podemos sumar a la causa. Y después de que todos nos sumemos a la causa, sepamos las necesidades, como tú lo acabaste de indicar, que de pronto faltan tejas, que de pronto faltan materiales de construcción, todo eso se puede conseguir. Porque en este momento de estas ayudas, como te indico, son muchas personas las que se unieron hasta personas de otros países que hicieron donaciones económicas, que con esas donaciones económicas fuimos a Home Center, fuimos a diferentes puntos a comprar varias cosas, varios materiales que solicitaron, que el día de hoy se están haciendo realidad y se trajeron. Entonces la idea es esa, poder seguir validando qué necesidades se tienen, porque esto es una labor humanitaria que es sin ánimo de lucro. Todos los colombianos estamos para apoyarnos en los peores momentos. Y qué puedo decir desde lo personal,

0: indicar que el terremoto afectó al país que no era, porque vino fuerte, sí, pero lo que él no sabe es que se va a encontrar con un país más fuerte, porque es un país solidario, es un país que tiene empatía, es un país que nos duele a todos como hermanos ver a los demás pasando necesidades. Y como me lo enseñó a mí mi mamá, donde come uno, comen dos, comen tres y comen cuatro. Acá estamos para ustedes.
1: Gracias, Mateo. Y la verdad es que la zona, lo que es norte del valle, a nosotros nos caracterizan es por el hablado, que no somos de un hablado bayuno, somos más bien de un hablado paisa, porque pertenecemos a esa colonización antioqueña que en algún momento de la historia dijo, vamos a abrir montaña y a fundar pueblos, porque los pueblos fueron fundados finalmente, toda esta región, por antioqueños, incluyendo a Jorge Robledo, que fundó a lo que fue la primera capital que tuvo Antioquia, que fue Santa Fe de Antioquia. Posteriormente fue Medellín la que se convirtió en la capital de Antioquia, pero Santa Fe de Antioquia fue fundada por Jorge Robledo, vino también, fundó Anserma, las Ansermas, y a Cartago, por supuesto.
0: Claro que sí, de igual manera, como le indico, el mensaje es ese, recuerden que no están solos, el hecho de que ya haya pasado de pronto el sismo, ya haya pasado, digamos, las horas más caóticas, no quiere indicar que se van a olvidar, no quiere indicar que los vamos a olvidar, acá estamos para apoyar en lo que se pueda, porque unidos somos más.
1: Gracias, muchas gracias, Mateo, de parte de toda la comunidad. A ver, Charito.
2: Carlitos, y aclarar y decirle a todos los oyentes que esta ha sido la unión de personas del común.
1: Sí.
2: Sí. Empresarios, creadores de contenido, personas como uno, ¿no? La unidad de rescate, rescatistas, la fundación Crear, que hoy está recibiendo las ayudas, está recibiendo una fundación. Nada tiene que ver de pronto con lo político, no politizar este tipo de ayudas humanitarias.
1: Para nada,
2: realmente
1: para
2: aquí
1: nada.
2: Nos hemos decidido los colombianos por una sola causa y es precisamente lo que vamos a hacer acá. ¿Qué vamos a hacer, Carlitos? Con la ayuda de todos ustedes y por supuesto Radio Robledo, que es la emisora de los campesinos del norte del valle, poder recibir esa información de las veredas más afectadas y poder nosotros mismos ir hasta la vereda y entregar las ayudas como ya lo hemos hecho en Versalles y como ya lo iniciamos también en Roldanillo. Ese es el propósito, entonces, entregarle a cada familia afectada su ayuda directamente.
1: Charito, esa es la actitud. Y los medios de comunicación, todos los medios de comunicación, demostrar unidos a ayudar a la gente. Muchas gracias, Charito, y bendiciones.
2: Abrazos, Carlitos, muchas gracias.
1: Y a Mateo también, muchas gracias de parte de toda la comunidad.
0: Claro que sí, igualmente, un abrazo y recuerden que aquí estamos, no están solos.
1: Tenemos las 12 ya del mediodía con 29 minutos, 12:29, noticias.

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10: Bueno, ya tenemos las 12 del mediodía, 33 minutos, 12:33, llegamos al final de las noticias y en unos segundos estaremos con Sopa y Seco. Muchas gracias. Feliz tarde.

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0: Estamos aquí en Sopa y Seco, 12 del mediodía, 36 minutos. Tenemos los oyentes. Buenas tardes.
1: Saludos, buenas tardes. Les habla María López de aquí, Puerto Caldas, para participar en el programa Sopa y Seco. De sopa quiero Hogar de Luto.
2: Queremos expresar nuestra solidaridad con todas las familias y personas que...
1: No más de sopa nomás, sopita nomás.
2: Ocurrido el 10 de agosto.
1: Gracias, Carlitos, feliz tarde. Bueno, Dios te bendiga.
0: Con mucho gusto, Hogar de Luto, entonces. ¿Otro
3: oyente? Hola, Carlos Rodas, buenas tardes, Carlos.
0: Sí.
3: Carlos Rodas, para participar en Sopa y Seco. Con la mera sopita nomás, Carlos Roa, regálame el dolor de una partida, que eso es lo que estamos pasando en el país, un dolor grandísimo y una partida de todas las pérdidas de todo, Carlos Roa. Sí, un saludo a Marquitos en Toro y a Juan de la Cosa, que no se ha vuelto a reportar ni nada. Un saludito al popular alcalde de por acá de Córcega, de una vereda del municipio de La Victoria, Carlos Rodas. Saludo a Lucely en La Unión y a todos los fieles oyentes, Carlos Rodas. Muchas gracias, y a mi señora.
0: A veces se corta porque a los oyentes no se extiendan tanto para poder que... Porque las llamadas entrantes cortan el mensaje, eso es lo que ocurre. A ver, al aire, ¿a quién tenemos por acá? Buenas tardes, Sopa y Seco. Sí, le escuchamos, buenas tardes.
4: José Lubín Chávez.
0: José Lubín, bien pueda, le escuchamos.
4: Muchas gracias. Don Carlos, para un disquito.
0: Desde Pereira, don José Lubín, ¿cuál será?
4: Juan Carlos Arabanda, La Ley de la Vida.
0: La Ley de la Vida, con mucho gusto, don José Lubín.
4: Para saludar a don Gonzalo allá en la celda, el
0: espantapájaros. El espantapájaros, de parte de José Lubín. Se va a poner muy contento el espantapájaros. Muchas gracias, don José Lubín.
4: Bueno, muchas gracias a ustedes también, Dios los bendiga.
5: Carlitos, muy buenas tardes para... La sopa y seco para una sopita de Yueda San, y si tú no has de volver. Un gran saludo para la familia 840, para mi niña y para usted, Iván, y la familia Carlitos.
0: Muchas gracias,
5: gracias por estar.
0: Por recordarnos a Yueda San hoy en su aniversario. Buenas tardes, Sopa y Seco.
4: Buenas tardes, mi querido Carlitos.
0: Le escuchamos. A ver, Chucho en ayunas, el tema, Chuchito.
4: No puedo dar ayer con el disco que le dije, que yo lo había pedido de rodillas a su tumba, que no era así el título. Usted me había dado otro título.
0: No, denos el título, porque es que no estamos en la emisora. Estamos desde un lugar remoto y entonces no es la misma facilidad que estar en el estudio. Si ustedes me dan el título.
4: En realidad hay un disco que se llama, creo que de pronto sea ese.
0: ¿Cuál será?
4: Madre en ceniza, es una madre.
0: Madre en ceniza, listo, y...
4: Y el otro es de sopita ese.
0: Sí.
4: Y ese quito... Claveles rojos de los jugadores de Oriente.
0: Claveles rojos, claro, con mucho gusto, Chucho, un abrazo. Pero rapidito, porque tengo mucha gente. Muchas gracias, Chuchito. Otro ya.
6: Carlitos Rodas y mesa de trabajo.
0: Sí, le escuchamos.
6: Con el espantapájaros del municipio de La Celia, vereda del Tigre, a los 8:40, que conmigo cuenta hoy, mañana y siempre, Carlitos. A ver si hoy sí pego duro con el almuercito, Carlitos, para esta belleza de sol que está haciendo. Sí, Carlitos, de sopita quiero Bohemio. Ese es de Freddy Urbano, me parece. Carlitos, y de sequito quiero el Amor Indio, el Caballero Gaucho. Carlitos, saludo muy especial, hombre, a Héctor Jonás, a Josecito en Balboa, al Culebrerito en Balboa, a Johnny en Balboa, a Berto Bermúdez, ¡oy! A Berto Bermúdez. A hombre, a ese guasquilayado de Jaime Correa, hombre, y a Sucedito, y a todos y a todas. Hombre, Carlitos, y al país de Ollá, hombre, también por acá en la misma región. Carlitos, y bendiciones para todos, y muchas felicidades en esta tarde. Esperancita, que es la última que se pierde. Esperanza. Dios los bendiga. 8:40, conmigo cuenta con el Espantapájaros, municipio de La Celia, vereda del Tigre.
0: Bueno, con mucho gusto. Otro oyente. Buenas tardes, le escuchamos. Buenas tardes. No, me suena el teléfono. A ver, Janet.
7: Buenas tardes, Tocalito. Aquí pues en la arenera con mi esposo Raúl y mi hija Yayulie, escuchando Sopa y Seco. A ver si por favor me pone un temita.
8: Y por favor a mí, don Carlito.
0: Sí, sí, sí, cuénteme.
8: Entonces me pone Hojas Blancas del Gran Combo.
7: Oiga, para saludar a doña Carmenza allá en el Ciprés, que es una fiel oyente, y a todos los que nos escuchan en Roble 840, que con mis y otros cuenta, y con un rico café Bareje.
0: Gracias, oyente en línea, buenas. Héctor Jonás, no se oye. Bueno, vamos a otro oyente, don Alirio. Vea, don Alirio, si entró de Torjonás, no se oye la voz de Torjonás, a ver si revisa el teléfono, ¿qué le pasaría? A ver, don Alirio. Sí, señor.
9: No vuelvas.
0: ¿No vuelvas?
9: Las estrellitas de Oriente.
0: No vuelvas, listo.
9: Y horas que pasan.
0: Y horas que pasan, listo, con mucho gusto.
9: Javier Gaucho, le robo otro segundito para saludar a un amigo que me está visitando del dojo.
0: Ajá.
9: Orlando Marulanda.
0: Don Orlando Marulanda, listo, con mucho gusto.
9: Y aquí tenemos este hermanazo, oiga.
0: Bueno, vamos a iniciar entonces con el programa. Más adelante estaremos con más llamadas porque nos fuimos con Sopa y Seco.

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0: las 12
1: y 50 minutos.
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Estamos de nuevo agradeciéndole primeramente a Dios, al universo y a ustedes, hermanos, por la sintonía. 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
1: Te damos la hora en Roble 840, conmigo cuenta.
2: Son las 12:59. Aquí le tenemos sopa y seco.

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0: La una y seis minutos.
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0: la una con 21 minutos.
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De nuevo en contacto con los oyentes que nos dejan mensaje. Buenos días a ti, Carlos Roda. Soy hermano Alex, el hermano de Lupita. Para denunciar, resulta que en las

0: Palomas Bajas, en la Paloma Baja, dice, seguimos sin electricidad y tampoco han venido funcionarios de la alcaldía de Anserma Nuevo a revisar los daños que dejó el terremoto. Eso es triste porque que pase eso, porque no solamente es la denuncia que hace la gente de Las Palomas, un corregimiento o una vereda de Anserma Nuevo, porque también doña Luisa Arenas también dejó una denuncia.
1: Carlitos, muy buenos días, ¿cómo estás? ¿Qué has hecho? ¿Qué cuenta? ¿Cómo está la familia? Por acá estamos bien, gracias a Dios, con deficiencia pues de señal, no tenemos televisor, a veces viene, a veces se va, y la señal también está demasiadamente mal, el internet no tenemos, pero vamos bien, gloria al Señor. Un saludo para todos y todas la familia de 840 Radio Robledo. Yo estoy bien, gracias a Dios, bendecida, porque gracias a Dios yo no me pasó nada en la casa, ni material ni físico. Toda mi familia está bien y estoy muy agradecida con Dios. Pero sí quiero hacerle un llamado a la gente, a los entes que tengan que ver con las brigadas de socorro, que cuando hay una catástrofe de esta magnitud, hay que llegar y tocar a todas las puertas, porque a veces se ven fachadas muy bonitas, pero por dentro hay gente que no necesita algo material, porque hay veces que hasta el hambre se le va a uno, pero sí necesita que alguien pregunte cómo estás, qué te pasó, o le dé un abrazo, porque a veces es más importante un abrazo que una libra de arroz. Pero la gente se tira esa a recoger y a recoger y a recoger, y no le permiten a los socorristas de que lleguen a todas las casas, porque los acaparan. Ahora otra cosa, Carlitos, en el campo hay muchas fincas retiradas donde apenas viven dos viejitos, porque ya los hijos se fueron y todo, que a veces ni saben dónde están, y nadie avisa, no tienen forma de avisar ni nada. Entonces también, porque tengo conocimiento que hay unas veredas que no han ido, y muchas casas se cayó en el campo, muchas casas y lejos. Entonces, para que los entes de socorro y las administraciones se pongan las pilas y que tomen foto a las personas que están llegando a acaparar. Siempre las mismas personas, siempre llegan con toda la familia a acaparar. Aquí en Anserma ha sucedido eso. Entonces hay gente que, según conocimiento, hay piezas que tienen como para poner una tienda, porque no les dejan a los demás. Entonces eso te pido, Carlitos, que tengan en cuenta eso, de tocar en todas las puertas, así se vean una fachada que esté buena, porque uno no sabe adentro cómo está la persona, un ataque de pánico, los nervios, que necesita atención médica. Gracias a Dios que yo estuve aquí y estaba el compañero, pero ni en la pandemia, ni en el terremoto pasado, ni ahora siquiera tocaron aquí a la puerta para ver lo que necesitaba. Entonces te doy las gracias, un abrazo inmenso. Hoy me voy a poner a pedir tango, porque mañana es la hora de la guachafita y me la voy a gozar a pesar de las circunstancias. Un abrazo, te quiero mucho, saludos a mi monita y a todos y cada uno, a Lucia, a doña Ludivia, a don Iván de Palestina, a don Gerardo, a la abeja que también a veces ve escucha la emisora, y a todos y cada uno de nosotros, un abrazo inmenso, de corazón, son mi familia, que no nos conocemos pero nos llevamos en el llavero. Que Dios te bendiga, un abrazo inmenso, te quiero mucho.
0: Recomendaciones, doña Luisa, ojalá la hayan escuchado funcionarios de la alcaldía y el mismo alcalde del municipio, los alcaldes también de todos los municipios. Yo diría que este es un consejo para toda la región, todos los alcaldes de la región, todos los funcionarios, porque mire lo que usted dijo, a veces es mejor, es más válido, es más saludable un abrazo que una libra de arroz.
2: Buenos días, buenas tardes, don Gerardo. Buenas tardes, Carlitos. ¿Qué tal? ¿Cómo le acaba ir en esta hora de la tarde? Buena programación.
0: ¿Qué le servimos en sopa, en sopa y seco, Gerardo?
2: Oiga, Carlitos, me encantaría saludar también a esta señora, doña Luisa Arenas, a toda su familia y a toda esta gente tan linda, tan hermosa que está en el sector de Anserva Nuevo. Para ello, un saludo muy cordial y un abrazo de parte de Gerardo Rodríguez y de todos los oyentes. Y me encantaría que me colocara un disquito que se titula Mi Tristeza, eso es de los Claves. Con ese disquito basta, Carlito, en el momento, porque está tardecito ya.
0: Listo, don Gerardo, muchas gracias a usted.
2: Que el Señor lo acompañe a usted, a todos los oyentes.
3: Buenas tardes, Carlitos. Le habla María Georgina Zapata, por aquí en la Vía Valle, para participar en Sopa y Seco. Carlitos, de Sopa quiero de Tito Cortés, Amor Prohibido, y de Seco quiero de Rodolfo, quiero que me des tu amor, un cordial saludo para ti, para todos los que laboran allá, con Roble 840, conmigo cuenta, un cordial saludo para todos los fieles oyentes, mi gracias.
0: Hola, ¿cómo estás, Sopa y Seco? Buenas tardes.
4: Buenas tardes, Carlitos, Ramón de Toro.
0: Quien pueda, Ramón.
4: Bueno, la mera ropita, porque todos queremos, ahora me coloca el pajonal de Piano Negro.
0: El pajonal.
4: Oiga. Claro que sí, no siendo más, Carlitos.
0: Ramón, ¿cómo está el pueblo? Cuénteme.
4: Por aquí está muy asoleado, está porriado y está como en las volquetas y los cabrones cogiendo escombros, todo eso.
0: Es que están por estos días, no solamente aquí en Cartago, en Pereira, todo, están recogiendo escombros en toda la parte céntrica de las poblaciones, que es donde más se vio afectado, allá también.
4: Sí, también, Carlitos, y los vemos muy estrechos para no andar por ahí y todo eso, un peligro.
0: Un peligro, sí, claro, tejas que no se han caído, en fin. Es mejor no hacer turismo en los pueblos por estos días, mientras que se normaliza la situación, mientras que acomodan las tejas que están a punto de caer, mientras recogen escombros. Es la recomendación. ¿Cómo estará?
4: Sí, cayó el tejar, que las tejas y no se consiguen.
0: Sí, sí, exactamente.
4: Nada, y la que se consigue muy cara. Sí. Estamos usando la confianza.
0: Si va a salir por ahí a caminar, es mejor que ande con un casco de moto para que no lo proteja.
4: sí, Carlito, eso es verdad.
0: Bueno, un abrazo, Ramón.
4: Bueno, lo mismo, Carlito, saldremos también.
0: 1:32, buenas tardes.
5: Hola, Carlito Rodríguez, muy buenas tardes. Carlito Rodríguez, para participar en Sopita y Seco, pero no, sí. Quiero una sopita hoy simplemente, Carlito Rodríguez, si eres tan amable de regalarme la canción del Charrito Negro, Si Te Vas a Dios. Una linda tarde, Dios te bendiga. 8:40, conmigo cuenta. Te habla Nilsa de aquí de Colombia.
0: Ah, también ya, muchas gracias. Si te vas a Dios, dice el Charrito Negro. Don Luis Carlos Álvarez está en la Unión. ¿Cómo está, don Luis Carlos?
6: Muy bien, usted, Carlitos. ¿Cómo me le va?
0: Bien, gracias, don Luis Carlos. ¿Cómo está la Unión? ¿Cómo está el centro? ¿Cómo están las calles?
6: Las mismas cosas de lo que usted acaba de comentar.
0: Sí, sí.
6: Es un desastre andar uno por todas las calles, todas llenas de puros escombros, viendo casas derruidas en el suelo. Hay mucha cosa.
0: No.
6: Y mucha gente también, al comentario que acaba de hacer la señora, eso mismo está pasando acá en la Unión con ciertas personas.
0: Acaparadores.
6: No son solidarios, sino oportunistas.
0: Eso es la verdad, oportunistas.
6: Sí, se aprovechan del mal y del dolor ajeno.
0: Es que hágase de cuenta que hubiéramos sido bombardeados en una guerra.
6: Sí, señor. O
0: sea, haga de cuenta, así están todas las poblaciones.
6: Hubiéramos estado en un campo de guerra.
0: Exactamente, así estamos. Es prudente, es la prudencia mejor, estarle resguardaditos, esperar mejor. Esos días que todas las alcaldías, que los organismos de socorro recojan escombros, que acomoden tejas que están a punto de caer, muros que están a punto de derrumbarse. Ven,
6: señor,
0: es mejor tener prudencia porque...
6: Por aquí, Carlitos, sale uno a la calle, tiene que andar con mucho cuidado porque ve uno paredes, muros que ya están que se desprenden, todos reventados y todo eso. Hay que andar con mucha precaución y mirar por dónde anda uno para de pronto no tener un dolor de cabeza más luego.
0: Como dice Juanes en la canción, fíjate bien dónde metes la pata. Bueno, Luis Carlos.
6: ¿Qué? Mete la pata y mete todo el cuerpo.
0: Imagínese. A ver, don Luis Carlos, ¿qué le servimos de sopita?
6: A ver, si nos... Hoy estamos de jueves de tango, no, el programa es hacia lo que queramos.
0: Sí, señor, lo que quiera, don Luis Carlos. Hágale que bueno. Estamos en sopa y se...

0: Bueno, a ver si me regala un tanguito que titula Carro Viejo de Alfredo de Ángeles.
1: ¡Carro Viejo!
0: Sí, señor. Ya quedaron todos acabados.
1: Eso suena como un apodo. ¡Ole, Carro Viejo! ¡Pásame el destornillador, Carro Viejo! Bueno, listo, don Luis Carlos. Un abrazo.
0: Y el otro ¿cómo tanguito llama? Que titula Con tu mirar de Armando Moreno.
1: Con tu mirar.
0: Sí, señor.
1: Armando Moreno, hombre, para don Luis Carlos, que fue DJ por ahí en su época.
0: Sí, señor.
1: Don Luis Carlos, un abrazo. Yo lo diría.
0: Gracias, lo mismo. Un rompecastilla hay para todos y todas.
1: Así es, hombre, don Luis Carlos, que ha sido uno de los oyentes que ha adoptado la emisora para como su compañía y que lo hace disfrutar y pasar delicioso.
0: Es la verdad, porque uno se acostumbra ya y le hace falta en estos días que estuvimos interrumpidos de la programación y todo eso era como si le faltara el desayuno o el almuerzo, la comida a uno. No,
1: claro, imagínese, sí. Nosotros aquí también. Sí, aquí fue, si fue duro, y dije, ¿qué le pasaría a mi gente? ¿Qué pasará con mi gente? Hola. Pero gracias a Dios, poco a poco vamos escuchando los sí, oyentes. Señor. Nos falta Juan de la Cosa, que estamos preocupados. Por ahí nos contaron que había perdido la casita y no hemos vuelto a saber de Juan de la Cosa. Y nos preocupa, porque la cosa se pone seria. ¿Sí?
0: Nos preocupa a todos los que nos distinguimos, conocemos, nuestros vecinos, nuestros familiares, inclusive hasta los que no distinguimos.
1: Claro que sí, así es, don Luis Carlos, que ha tenido tanto las ganas de un encuentro. Don Luis Carlos, que tenga feliz tarde.
0: Gracias, muy amable, Carlitos. Para todos y todas, que nos levantemos como el ave fénix.
1: Nos levantemos de las cenizas, así es. Muchas gracias, don Luis Carlos. Llega por aquí Nacho, en Las Mangas, en Pereira. Nacho, le escuchamos, Nacho.
2: No, Carlito, buenas tardes.
1: ¿Cómo está, Nacho?
2: No, bendecido por Dios, amén.
1: Así es, bendecido por Dios, así, bendecido. Nacho, ¿cómo quedó Las Mangas, hombre?
2: Mucho daño estructural. Es... Casas que borradas del mapa.
1: Borradas del mapa, sí, así de duro fue.
2: Sí, pero eran casas ya muy antiguas y no aguantaron.
1: Qué pesar, hola, qué pesar. Se fue parte de nuestra historia y lo importante es que no hayan ocurrido víctimas.
2: No, alcanzaron a salir, pero la estructura ya por casas de más de 50, 60 años no aguantaron.
1: Y están ya en este momento en procesos de recoger todos esos escombros.
2: Sí, pues es que no queda más que otra, don Carlos, hay que volver a recoger para volver a sembrar como el puente.
1: Bueno, entonces a la gente el pedido también para que si va a ir a estas poblaciones, si va a llevar mercados, está bien recibido, si va a llevar tejas de zinc, recibido, si va a llevar puntillas, madera, si va a llevar lo que sea, colchones, plásticos, lo que sea, será bien recibido. Pero si va a ser turismo, como ir de mirón, recuerde que estas casas, la vibración de los vehículos, no se sabe, está en peligro de que caiga. Don Nachito, cuénteme pues qué le servimos, Nacho.
2: Tengo un compañerito acá que quiere escuchar una canción.
1: ¿Cómo llama?
2: Él se llama David.
1: David, de ella, David. A ver, David, ¿cómo llama la canción?
2: Él dice que La Pastora.
1: El tango La Pastora.
2: ¿Es un tango qué es?
1: Ta-ta-ta-ta-ta-ta, La Pastora.
2: Ah, que sí, señor, sí, que es un tango.
1: ¡Ay! Oiga, Nachito, con mucho gusto, hombre.
2: Don Carlos, buena tarde para todos. Un abrazo, hombre, un abrazo.
1: Hoy sí está haciendo sol como para sus maticas.
2: Sí, estamos acá sembrando 10.000 colinos de repollo.
1: 10.000 colinos. Eso sí, suena.
2: Eso no se puede. Pase lo que pase, don Carlos, hay que seguir.
1: Mejor dicho, hay una canción que llama 10.000 noches contigo y estos son 10.000 colinos de repollo. Para alimentar a... ¿A quién sabe? Bueno, listo, Nachito, un abrazo.
2: Oiga, don Carlos, pase lo que pase, sonríale a la vida.
1: Sí, pase lo que pase, sonríale a la vida. Así es.
2: Carlos, buena tarde.
1: Un abrazo también a Nacho, hombre en Las Mangas de Pereira, en una vereda. Vamos nuevamente para la Unión. Allí está... Luceli, alégrenos la vida.

0: Querida Luceli.
1: Carlitos, con solo oírme, qué más felicidad que esa. Y pues que me bajen el ego, que me bajen el ego.
0: Con solo oírme.
1: Claro, con solo oírme, escuchar mi melodiosa voz, usted sabe.
0: Claro que sí.
1: Se alegran los corazones a medio Cartago.
0: No, que a medio Cartago, digamos que ve a toda la región.
1: Y el otro medio me quiere linchar.
0: A ver, cánteme pues una cancioncita, pues a ver, Luceli, aquí a capela.
1: Yo no quiero cantar porque estoy tan cansada. Estuve haciendo el almuerzo y terminé muerta. Tengo un dolor en el codo. ¿Qué hay, santa cachucha? Nadie sabe cómo trabaja Lucy.
0: ¿Qué es bueno para el codo? Codo, a ver.
1: Yo no sé, es que
0: huevos de codorniz.
1: Huevos de codorniz. Ay, qué graciosín.
0: Bueno, ¿qué
1: es? Ay, Carlitos, ¿para qué estás haciendo? Una luna.
0: No, te, hermosa, hermoso el cielo azul que tenemos el día de hoy. Esto me hace acordar el día del terremoto.
1: Ay, cállate, porque ese día fue hermoso después de que tembló yo.
0: Sí, es que no, desde que amaneció.
1: Un cielo azulito, despejadito. No, pero para mí se puso más bonito después de que nos sacudió la tierra. Se puso ese cielo azulito, no había una sola nube estorbando, nada.
0: Nada, así como está hoy.
1: Pero el sol estaba, pero no estaba picoso, no estaba bochornoso, o sea, un sol raro, pero bonito.
0: Claro, el sol diciéndonos...
1: Como la creación de Dios.
0: Diciéndonos, no, que aquí estoy yo para darles el calorcito.
1: Sí, bueno. Carlitos, eso es cierto. Aquí. Oiga, Carlitos, sí. Yo una pregunta, ¿qué ha pasado con Esperanza y qué ha pasado con Tintín?
0: Ah, la Esperanza, el último que se pierde. Lo que pasa es como a Esperanza siempre nos llama al teléfono fijo.
1: Y no hay fijo
0: porque fijo no estoy allá en la cabina, entonces allá debe estar timbrando, pero no hay quien lo conteste.
1: Ah, es que Dios quiera que esté bien con pero toda la familia.
0: Le enviamos el saludo, vamos a buscarnos el teléfono para llamarla.
1: Claro, Carlitos, y para saludar a don Aurelio, que día me saludó. ¿Cómo es, Marco Aurelio? Plutarco Aurelio. Exacto, a don Plutarco Aurelio y a don Nacho, que no pinte el repollo, que es mejor blanco.
0: Que deje de estarlo pintando.
1: Ajá, y si me puede regalar una canción.
0: Hay gente que pinta son pollitos, ¿no?
1: Pollitos, yo los dejo de su color natural.
0: Pero, ¿usted se acuerda que venden pollitos de colores en la galería?
1: Sí.
0: No, usted no fue. Oye, ¿quién pintaba pollitos?
1: Pero yo no compré.
0: Y el Nacho tuvo la idea de como pintaban pollitos, él como se va a pintar repuesto.
1: Ya están adiándonos allá don Nacho. ¡Ay, huechango! Pero dicho otro enemigo más en la lista para mí.
0: Bueno, ¿qué le servimos? A ver...
1: Carlitos, yo quiero que me ponga la muchacha del circo para que lo escuche Tintín y que Dios quiera que esté bien y para saludar a Tintín.
0: Tintín.
1: Sí, a Tintín le gusta mucho ese disco.
0: La muchacha del circo para Tintín. Cánteme un pedacito.
1: Yo soy la muchacha.

0: Bueno, Roseli, con mucho gusto.
1: No madura, Carlitos, un besote. Y saludos para todos y todas.
0: Te les quiere. Te les quiere de gratis, dice.
1: Y de gratis, no cobro. Y debería cobrar, porque es que yo soy única en mi especie. Chao.
0: Bueno, Roseli.
1: Hay un saludo para Diego antes de que me mate ese hombre, porque no lo salude y me echa reproche.
0: Ah, bueno, Diego, ahí les mandaron los saludos. Un abrazo.
1: Ay, dale, pues, Carlitos. Un abrazo y un beso.
0: Bueno, para terminar esta sección, a ver, Janet.
2: Muy buenas tardes, Carlitos, para saludarlo y desearle que se encuentre muy bien con Melba Janet de la Unión Valle. Carlitos, para si me hace el favor, quisiera escuchar una cancioncita que se llama Muriendo por Dentro y otra que se llama Lo Mató el Amor. Las dos cancioncitas son de Los Geniales, que cantan con el Charrito Negro. Si me hace el favor, un saludito para mis hermanos Norbey y Javier Gallego, para Luis Ángel en Quimbaya y para Chuchito en Ayunas, Jaime Correa y para todos los oyentes. Y Carlitos, que muchas gracias, que Dios lo bendiga. Radio Role 840 conmigo siempre cuenta.
0: Eso, muchas gracias. Tenemos la 1:46 PM.
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3: Es la 1:50.
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0: la una con 56 minutos.
1: Una de la tarde con 56 minutos, una con 56 más oyentes que participan de Sopa y Seco. Aló, buenas tardes, le escuchamos. Sopa
2: y Seco. Muy buenas tardes, Carlitos, ¿cómo ha estado?
1: Muy bien, ¿con quién hablamos?
2: Con María Donelia.
1: María Donelia, queríamos saber de María Donelia y se ha registrado, y ya se... Oiga, le mejora hasta la señal.
2: No, pero mira que es un teléfono de esos de alta gama y está entrando la señal, pero mira que para esos otros teléfonos no entra nada.
1: Ah, vea, pues, qué tan raro. ¿Y qué servicio tiene, de qué empresa?
2: Claro, y no sé por qué no nos han arreglado bien esa señal de allá de Villanueva para arriba, porque es que Villanueva, casi todos están comunicados.
1: Villanueva es en el Águila.
2: Sí.
1: ¿Y usted está dónde? ¿En la Celia?
2: Acá, pero estoy a todo el frente de la antena y no entra la señal.
1: Esa antena no le sirvió ni la sacudida, pues.
2: No, nada, antes quedó peor.
1: Dios mío, bendito. A ver, María Donelia, nos alegra mucho en todo caso de sentirla también que está de esa prueba de supervivencia.
2: Ay, sí, Carlitos, gracias a Dios Todopoderoso y a la Santísima Virgen. Ay, yo cuando usted dijo, está temblando, cuando ahí empezó la cocina a moverse, y ahí mismo yo me tiré para afuera y yo, ay, Virgencita de la pobreza, guarda mi familia y todo lo que tenemos, y también orándole a Dios y pidiéndole a la Virgen, y gracias a Dios, ve aquí, no se cayó sino un pedacito de pared del despulpadero. Uh-huh. Y un pedacito del fogón de leña y no más, no pasó nada.
1: Qué lindo, qué bonito. Gracias a Dios porque todo lo demás se puede levantar, pero que no...
2: Ay, Carlitos, sí. Y por acá cayeron casas totalmente en el suelo.
1: Totalmente, uy.
2: Ay, sí. Bendito sea el Señor.
1: Bueno, ¿quién vivió en esas casas de ayer? Bueno,
2: qué tristeza,
1: María,
2: sí.
1: María Donelia, ¿qué le servimos?
2: Ay, Carlitos, yo quiero mis harapos. Y cuando yo quería ser gran.
1: Cuando
2: esos dos.
1: Cuando yo quería ser grande.
2: Sí, y mis harapos.
1: Bueno, María Donelia, con mucho gusto.
2: Ay, Carlito, un saludo muy especial para todos, especialmente a Johnny Flores, que pesar que se le haya muerto su sobrina, pues que lo acompañamos.
1: Por
2: todos.
1: Nos envió la
2: todos
1: foto.
2: Todos de Radio Robledo, que somos como una familia.
1: Así es.
2: Y bueno, todos, sí. Carlitos, y también para el espantapájaros, para todos los del Diamante, Caimalito. Y la primavera para todos, un saludo muy especial.
1: Muchas gracias, María Donelia, por haber
2: Sarita
1: hecho ese esfuerzo de llamar.
2: Y María Georgina.
1: Ah, Sarita también, ¿cómo le diría a Sarita?
2: Ve, no sabemos nada de ella.
1: A ver, Sarita, aunque sea en esta época...
2: un saludito, sí.
1: A ver, que nos reporte sintonía. Sarita, ¿cómo le fue? Que nos cuente, queremos escucharla. A ver,
2: claro,
1: ¿cómo le fue?
2: Sí,
1: ¿cómo es que llama la vereda donde está Sarita?
2: Se llama La Zelandia, ¿no es?
1: La Zelandia, sí.
2: Sí.
1: Bueno, a don Luis Carlos.
2: A Carlos Castrillón y
1: Carlos
2: toda su familia.
1: Sí.
2: Sí, toda la familia de él. Y también para María Georgina y la familia.
1: Bueno, María Donelia,
2: bueno,
1: muchas gracias.
2: Bueno, Carlitos, que el Señor me lo bendiga grandemente a usted, a su familia y a toda su mesa de trabajo. Yo,
1: y
2: que el Señor
1: gracias,
2: los guarde siempre.
1: Igualmente.
2: La Virgen los acompañe.
1: 2:00 p.m.
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0: las 2.
1: Con 23 minutos.
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0: seguimos con esos maravillosos testimonios, esas maravillosas experiencias, y para mí es un orgullo tener caballeros en la línea telefónica, personas que hemos atendido en todo el Valle del Cauca. En esta oportunidad está conmigo Camilo, Camilo desde Tuluá. Camilo, bienvenido, y contémosle a la audiencia usted por qué se acercó al Centro Espiritual de José Gregorio Hernández. ¿Qué venía pasando en su vida?
1: Hola, sí, buenas tardes. Bueno, quiero dar mi testimonio porque pues soy muy agradecido con los hermanos, y pues sinceramente yo vengo a comentarles que yo tenía una enfermedad en la próstata. Estaba muy delicado, sinceramente yo soy una persona muy joven y pues he venido presentando unos síntomas que no me dejaban tranquilo. Uh-huh. Recurrí a los hermanos.
0: ¿Sí?
1: Y pues ellos me dijeron que había una persona, que había como un maleficio, que tenía una mujer hacia mí.
0: ¿Sí?
1: Y pues debido a eso, visité al hermano, él me fue consultando, me examinó, me trató, y pues hasta el momento, hasta el sol de hoy, me encuentro un poco más recuperado, más estable, con la cordura ya más al 100%.
0: ¿Sí?
1: Y pues agradecerles por lo bonito que fueron conmigo, por ese trato, por esa buena energía que me transmitieron.
0: O sea, Camilo, esto que te pasaba en la próstata, esto que descubrimos que había en la próstata, no era un daño natural, o sea, no era una enfermedad natural. Aquí lo que había era un daño impuesto, algo que una mujer había deseado en ti, esa enfermedad. ¿Qué más afectó esa enfermedad, aparte de lo físico? ¿Qué más afectó en tu vida eso que te venía pasando?
1: Mira, yo sí me sentía un poco muy decaído, me sentía desesperado, quería como salir corriendo de los lugares, no encontraba como esa paz que yo venía como sintiendo en mí mismo, y pues recurrí al centro.
0: ¿Sí?
1: Y pues ya ellos ya me explicaron, me trataron, que por qué eran los motivos, por qué eran los bajones, y entonces claro, yo empecé a entender y empezamos con el tratamiento, y hasta ahora me siento un poco ya más recuperado.
0: Mucho mejor, Camilo. Ya para finalizar, yo quiero que usted le cuente a la audiencia que como usted, son personas jóvenes, son personas vitales, que de pronto por errores o consecuencias de la vida, de decisiones pasadas, se han visto afectados en el tema de la salud, en el tema económico, en todos los aspectos. ¿Usted qué les dice a esas personas? ¿Qué les recomienda hoy?
1: Hoy, pues yo les puedo recomendar que pues asistan acá al centro, si no ven como la aclaración de sus dudas. Pues sí, siempre es como buscar alguna persona, alguna ayuda que los haga avanzar y no retroceder en este camino.
0: Y todo gracias al Beato José Gregorio Hernández y a esa intersección tan maravillosa que tenemos nosotros, Camilo. Yo de corazón le agradezco, muchísimas gracias por esa manifestación de ese milagro. Dios me lo bendiga y me lo acompañe.
1: Amén, muchas gracias, muchísimas gracias.
0: A usted también muchas gracias, y a la gente que participa y a esas personas que aún no se han acercado con nosotros, que aún no nos visitan, que aún no nos envían su nombre completo con fecha de nacimiento. 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

0: 2 de la tarde con 38 minutos, 2 de la tarde 38, estamos en Sopa y Seco, más oyentes a esta hora, buenas tardes, lo escuchamos.
1: Carlito, buenas tardes, ¿cómo estás? Hola, Carlos Alberto García, aquí de Belalcázar Caldas, fiel oyente de tu programa Sopa y Seco, para pedirle una sopita de los pamperos, me hace el favor, falsa moneda. Y de las hermanas Vázquez, y de las hermanas Calle, borracho en la esquina, como sequito, hágame grande favor, Carlitos. Es un fiel oyente aquí del Alcázar Caldas.
0: Hola,
1: mi nombre
0: gracias.
1: Es Carlos Alberto García.
0: Claro, con mucho gusto a los oyentes, hombre, mi querido, somos una familia. Juntos salimos de esta.
2: Buenas tardes. Para participar en Sopa y Seco, sería tan amable de colocarme la canción Oye mi conga del trío Matamoros. Gracias.
0: Ah, qué rica esa canción cubana. Baila así, baila así. Cielo, ¿cómo está? Bien.
3: Buenas tardes, Carlitos, de aquí en su hermano Cielo. Para participar en Sopa y Seco únicamente con un sequito, un disquito, huérfano soy, del trío La Rosa. Muchas gracias, Dios lo bendiga.
0: Yo no tengo ni padre ni madre.
3: Radio Robledo, 840, conmigo cuenta. Feliz tarde, bendiciones para todos. Muchas gracias.
0: Patricia desde Santuario.
4: Buenas tardes, Carlitos y toda la fiel audiencia. Por favor, me da de sopita El Amor Más Bonito de Tito Nieves. Gracias.
0: El amor más bonito. Hola, buenas tardes.
5: Buenas tardes, don Carlos, para participar en el programa Sopa y Seco. Sopa, aquí me pongo un disco. Esperándolo, canta Julio Jaramillo. No por otro artista, sino por Julio. Lo quiero oír por Julio Jaramillo. Bueno, de Sopa y de Seco, Resignación. Pero por Lucho Oven, no por otro artista, sino por Lucho Oven. Bueno, muchas gracias, don Carlos. Saludos a la Avestruz, a Quintín, a Don Iván en Palestina y a José en Balboa y a John Jairo y a Camilo Tabardo en la puerta. Muchas gracias, don Carlos, que pase una buena tarde. A Robledo, 8:40, conmigo cuenta.
0: Bueno, tenemos reporte de la familia Upegui. De nuevo reportando sintonía, felices de escucharlo de nuevo y todos los oyentes porque somos una familia, la familia 840. Estamos bien, gracias a Dios. Bendiciones, Blanquita, nos alegra bastante. Y don Isdail, el saludo muy cordial.
6: Don Carlos, estoy de acuerdo con la señora. Eso es mucha gente que repite, entonces hay gente que sí lo necesita. Quedarme en un mercado bueno en cajas y repartan de casa en casa para que la gente toque en la puertica y ahí salga el dueñito de la casa o de la casita dañada o tal, sí me entiende, don Carlos. Es una de las entidades, les toca hacer eso distinto, que no hagan filas. Porque es que las filas son aglomeraciones y ahí no se sabe quién es quién y quién repitió y quién no. Y hay gente que necesita, nosotros en el campo pues aquí tenemos platanito de todo y nos ayudamos, pero hay gente en el pueblo que quedó

0: Nada. Bendiciones, don Carlos, y en la sintonía siempre. Don Carlos, saludito ahí para todos los oyentes, para Freddy Suárez, para Lucy, qué belleza de voz de Lucy. Y un saludito para todos, don Carlos, penas por un amor de Rodolfo. Y pues la solución para los mercados, casa por casa y en caja. Y así se acaba esa corrupción.
1: Gracias. Muy buenas tardes, Carlitos.
2: Obed Antonio.
1: Aquí reportándole sintonía de la quiebra de San Pablo, Vía del Águila. Aquí reportándome que gracias a Dios, pues, no me pasó nada. A la casita tampoco, pero al Águila sí nos fue muy mal, mucho danificada, mucha casa caída, bendito sea Dios, son cosas de la naturaleza, pero bueno, aquí estamos en pie, gracias a Dios, y a echar para adelante, Carlitos, bendiciones para todos y todas, Carlitos, y para un temita, de que me presumen. Y bendiciones para todos, Dios me los bendiga. No había podido comunicarme porque pues mala la señal y apenas nos colocaron el internet pues esta semana, ayer, pero aquí estamos adelante. Dios me los bendiga a todos y a todas.
2: Muchas gracias. ¿Más oyentes?
3: Hola, Carlitos, ¿cómo ha estado? ¿Cómo me le va? ¿Qué tal?
2: Doña Ternura.
3: Sus compañeros de trabajo. Resultó Doña Ternura. Por aquí nada le ha pasado a Doña Ternura ni a ninguno de los de por aquí, de tus contornos, del Águila, de aquí, de la vereda del Cobre. Gracias al Señor, estamos vivitos. Me alegro, Carlitos, que usted también esté bien.
2: Doña Ternura, qué alegría saber que está bien. Bueno, vamos entonces con sopa y seco para todos ustedes, 2 de la tarde, 43.

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2: Son las 2 con 48 minutos. Aquí le tenemos.

0: las 2:55.
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3: Son las 3:22.
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Tenemos las 3 de la tarde con 51 minutos, 3 de la tarde 51. Vamos a ver los oyentes, 315-592-1695. Muchas gracias por su sintonía. Estamos en Música para mi Pueblo, las canciones que ustedes han solicitado. Hay una de Lucho Bowen, que la ha pedido desde Sopa y Seco, Resignación. Y aquí está. Un saludo para todos los oyentes, 315-592-1695. Así, con ese sonido de antes, lo que producía el vinilo, el scratch, sonaba como una fritanga. Ese era el sonido de los vinilos. Así que con esta, recuperando estas canciones inmortales, Resignación, Lucho Bowen, 3 de la tarde, 52.

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0: Soy Narco Aurelio. 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

0: Amigos, en el nombre de Dios Padre, Dios Hijo y Dios Espíritu Santo, hola, ¿qué tal mi hermosa familia? Bienvenidos una vez más a la Congregación Gregoriana. Recuerden nuestra línea telefónica a esta hora del día, saludando a toda esta audiencia en este bendecido y maravilloso día miércoles, a toda la audiencia en Cartago, Tuluá, Sevilla, Caicedonia. Recuerde enviarnos su nombre completo con fecha de nacimiento, cuál es su caso, qué sufre, qué siente, qué padece, qué está afectando en este momento su vida para poder ayudarle. 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Y quiero que se quede en sintonía escuchando el siguiente testimonio.
1: Mira, yo quería darte mi testimonio porque tú fuiste la única persona que me pudo ayudar. Yo estaba muy enferma, tenía problemas pues en mi sistema digestivo.
0: Sí.
1: Y en los análisis que me hacían en la infinidad de médicos que fui, me decían que era el hígado, que tenía el hígado graso, que tenía quistes en el hígado, y en realidad no tenía un diagnóstico concreto. Un médico me dijo, no, sí, lo que usted definitivamente tiene son unos quistes, tenemos que operarla. Incluso me programaron para una cirugía, pero pues nada funcionó. Yo escuché el programa y por eso los vi, que en realidad yo no tenía problemas de salud, que todos mis problemas eran por un maleficio que me habían impuesto directamente a mi hija. En este momento puedo dar fe de que estoy curada. O sea, yo estoy inmensamente feliz porque pues no me imaginaba que esto pudiera ser posible, y curarme de un día a otro, eso es increíble.
0: Después de visitar tantos médicos, después de tantos análisis, ya recuerdo tu caso precisamente, mi vida.
1: Sí.
0: Y mira, ese es exactamente el poder que tenemos nosotros aquí a través de nuestros conocimientos, de extraer, de limpiar, de liberar precisamente esas malas energías, porque a ti lo que te habían impuesto era un cruce de alfileres precisamente ahí, detectado en tu hígado. Y mira, Minesita, el hígado es un órgano fundamental en nuestro cuerpo, es el único que no tiene reemplazo, es el único que no se hace precisamente, no se tiene reemplazo alguno, no se hace ningún trasplante.
1: Increíble, increíble, yo no lo podía creer, pero sí, y claramente era, pues, lamentablemente una familiar mía, mi prima, y sí habíamos tenido problemas, pero pues que se haya mostrado y se haya revelado de esa manera, esto fue increíble, y fue a tiempo, porque te acuerdas que yo estaba tan inflamada,
0: sí.
1: Al otro día amanecí súper bien. O sea, yo estoy muy feliz y muy agradecida con ustedes.
0: Minesita hermosa, ¿tú qué le dices a la gente que en estos momentos nos escucha, que hoy también como tú está cansada de visitar médicos, de someterse a tratamientos, de sentirse mal a todo momento? ¿Tú qué les dices a esas personas?
1: Que confíen y que vayan. Que vayan, esto es algo 100% seguro. Yo que estaba tan enferma, que no podía trabajar, que no podía tener ya una vida normal y sentir este cambio en mi vida, y este cambio de un momento a otro, y poder tener la certeza que yo no estaba enferma, sino que alguien era la persona que me estaba haciendo algo, y todo gracias a ustedes.
0: Inesita, te envío un abrazo fuerte, muchas gracias por llamar y darnos este maravilloso testimonio.
1: Gracias a ti.
0: Qué lindo y hermoso escuchar estos testimonios maravillosos de agradecimiento. 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
1: Son las 4:32. 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
1: Son las 4.
2: 44 minutos.
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2: Son las 4:49 minutos. 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
0: Son las 5
3: y un minuto.
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2: Son las 5
3: y 4 minutos.

0: las 5 y 12 minutos.
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0: Las fases de la luna son fundamentales en la agricultura porque su fuerza gravitacional influye en el movimiento de la savia, la humedad del suelo y el crecimiento radicular o foliar de las plantas. Y este jueves 27 de agosto será luna llena. Aquí les contamos las prácticas favorables en la agricultura. Primero, sembrar 3 días antes de la luna llena hasta 3 días después. Segundo, tiempo ideal para abonar. Tercero, dejar a la luz de la luna los preparados biológicos, hidrolatos, purines y agua para dinamizar más rápido. Las prácticas que no son favorables en la luna llena son: primero, no es conveniente trabajar la tierra el día de la luna llena. Segundo, prohibido podar. Tercero, no es recomendable picar o cavar cerca de las plantas. Y cuarto, no es recomendable regar excepto en sequía. Más datos de la luna llena, que la tendremos este jueves 27 de agosto en la agricultura.
1: Luna llena o plenilunio. La savia se moviliza hacia arriba y se acumula en tallos y hojas. La luna refleja la luz del sol a la tierra con la totalidad de su cara visible.

0: es el mejor momento para la cosecha de frutas y hortalizas de hoja, para la preparación de la tierra. La mejor época de siembra es 3 días antes de la luna llena hasta 7 días después. Fase lunar ideal asociada con el tratamiento de parásitos tanto en animales como en humanos, para remover el compost. Siembra de raíces y tubérculos. Ideal para abonar o fertilizar. Para la limpieza de hierbas competentes. No se debe realizar la poda ni riegos.
1: La luna en la agricultura.
2: Estamos la hora en Robloso 40, conmigo cuenta.
3: Son las 5
1: y 38 minutos.
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4: Son las 6
7: y un minuto.
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2: Son las 6
3: y 11 minutos.
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Un saludo cordial para todos mis oyentes, para todos mis amigos, para toda la gente linda y querida que sigue escuchando este programa, que todos los días nos permite entrar en sus hogares, en sus corazones. 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
3: Son las 6:22.
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espiritual de José Gregorio Hernández también hay tiempo para hablar de los signos zodiacales. En este caso, mi recomendación para los nacidos bajo Aries. Aries, oportunidades nuevas a nivel laboral y a nivel sentimental. Debe tener mucho cuidado con las decisiones que tome a partir de este momento. Es una semana de suerte, es una semana de abundancia, pero también es una semana de protección. Recuerden que cuando surgimos en la vida, las personas lastimosamente nos empiezan a sentir envidia, nos empiezan a desear cosas negativas. 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

0: las 6
1: y 38 minutos.
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